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4: Son las 10 de la noche. 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
1: 7:26 en la mañaneta del viernes, que es para decir huepa.

0: Hágale para acá. Ey, con el sonido de Elvis Crespo en la mañana del viernes. Del viernes 25 de septiembre del 2026. Les decimos hola, hola, hola, buenos días. ¿Qué más? ¿Qué tal? ¿Cómo te va? ¿Qué hay de nuevo? ¿Cómo dormiste? ¿Cómo amaneciste? Ya trabajando, ya camellando. Apenas iniciando la jornada, saliendo para el trabajo. Bueno, a todos, saludo de bienvenida a la mañaneta de Planeta. En esta mañana que amanece hoy, ya otra vez con calor, con el cielo más despejado. Ayer estaba un poquito más gris, aunque no llovió por acá, pero hoy se pinta como otro día caluroso para Cali. Y con sonido de viernes, ya saben que el viernes pues es nuestro sonido de huepa y vamos a estar así todo el día, todo el fin de semana. Hola gorda, buenos días.
1: Hola Cana, ¿cómo amaneció? ¿Cómo está?
0: Bien, bien. ¿Cómo está mija?
1: Durmió. Durmió. Ahorita que estabas hablando de que por acá no llueve, pues quiero decirle que en el norte volvió a llover. Bendito sea el Señor. Hemos tenido dos nochecitas pasaditas por agua. No se vaya a imaginar pues de un aguacero torrencial. No, agüita en la madrugada. Después de las 12:30 de la noche ha caído agüita y de hecho hasta otra vez, más o menos calles mojadas sobre la autopista con 39 más o menos. 23, 39, ya de ahí, ya así para acá, un poquito más seco. Así que, bueno, nada, un saludo para todos, deseando que se estén levantando y despertando de la mejor forma y que hoy sea un excelente viernes. Por si algo, aquí haciendo cuentas, es el último viernes de septiembre.
0: Ah, sí, ¿no, gorda?
1: Sí, por si algo.
0: Bueno, ¿septiembre de 30 o 31?
1: De 30.
0: 30 días, es decir, que en 8 días ya estaremos en octubre.
1: Sí, claro, el próximo fin de semana. Halloween. Sí, claro, el próximo fin de semana ya arranca el nuevo mes. Así que por si algo, vívanse, disfrútense y gócense este último viernes de septiembre.
0: ¡Ah, caramba! Sí, no he caído en cuenta de eso. Sí, es el último viernes de este mes. El mes de los chimbitas. ¡Ay, ay, ay!
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0: Gorda, a propósito de eso.
1: ¿Por qué te pusiste esta versión, ve?
0: ¿Y por qué es viernes, gorda?
1: No, digo yo, pensé que te ibas a poner la otra, la golpuda, la más golpuda.
0: Y no, pues tengo esta aquí en la mano, gorda.
1: Ah, bueno, muchas gracias.
0: Vea, pregunta, gorda, ¿cuándo es el próximo festivo?
1: El próximo festivo, no, mijo, todavía falta.
0: ¿Falta mucho?
1: Sí, como 15 días.
0: No tenía la sensación que arrancando octubre había uno, ¿no?
1: No, el único festivo de octubre es el festivo del 12 de octubre, que este año cae particularmente, o sea, el 12 de octubre, Día de la Raza, Día del Descubrimiento de América, tal. Ajá. Ustedes siempre han sabido que cada que cae en semana, pues se traslada para el lunes. No, en esta oportunidad, 12 de octubre cae el lunes. Entonces,
0: No hay que cambiarlo.
1: Ese es el único festivo para el mes de octubre, joven.
0: Ok, bueno, solamente por saberlo, gorda. Ya está activada nuestra cuenta en X.
1: Es @radioplaneta969.
0: Ya está activado nuestro número de WhatsApp.
1: El 305-252-8404.
0: Ya saben que empezamos a buscar oyentes para regalarles un arbolito de Navidad totalmente decorado con un sentido muy especial que vamos a regalar ahora en el mes de octubre con Davilandia. Así que preparados, vamos a tener las últimas invitaciones para que hagan parte de la semana del pollo, el Pollo Week. En Qué Rico, invitaciones para que vayan a comer pollito por cuenta de la mañaneta de Planeta.
1: Radio pues.
0: Planeta. Todo eso en un viernes. Está hecho para decir.
1: Bueno.

0: Cocosu en el Gran Combo de Puerto Rico. Una de sus clásicas, una canción que le hizo a la mujer que se le fue para Nueva York, pero él sabe que ella tiene que volver, que el frío la va a espantar, que cuando le hablen en inglés va a quedar gringa y extraña el calor de su negro, de su querendón. 7:38, estamos en la Mañaneta Gorda, hoy es 25 de septiembre, así como ayer faltaban 3 meses exactamente para Navidad, hoy faltan 3 meses exactamente ¿para qué?
1: Para la feria.
0: Para la feria de Cali, gorda.
1: Para la feria de Cali, que este año, bueno, según los anuncios que se han hecho, pues va a ser una feria muy emotiva, ¿no? Una feria emotiva, una feria con muchos atractivos, con mucha, muy significativa, porque es la feria del resurgir, del volvernos a levantar, de saber que con la alegría, con la resiliencia de los caleños, pues vamos a poder tener una feria que, si bien es cierto, va a ayudar al sector económico, pero también a disipar pues todo lo que ha pasado desde agosto para acá. Así que, bueno, a estar muy pendientes como de esa programación y de esa temática, de la cual el próximo diciembre pues estaremos en el marco, un marco más de la Feria de Cali.
0: 3 meses exactamente para el Salsódromo, bueno, no digo, me adelanto, pero no sé si hay Salsódromo, ¿no?
1: Sí,
0: esperaremos que empiecen a pasar información. ¿Por qué se celebra hoy, que es 25?
1: Estaba mirando cuál es la versión de la feria de este año. ¿Sería la número 60?
0: Ya le confirmo, gorda.
1: Hágale pues. Bueno, hoy es 25 de septiembre, hoy arrancamos las celebraciones, hoy es el Día Mundial del Farmacéutico. Desde el año 2009, digamos que hubo un consejo celebrado en septiembre en Estambul, en Turquía. Y bueno, se originó 25 de septiembre, fue escogida para conmemorar el día en el que fue creada una organización, la Federación Internacional Farmacéutica en el Mundo. Cada 25 de septiembre, pues se habla de este día. El objetivo de esta celebración es apoyar el papel que tienen estos profesionales de la prevención de enfermedades, promoción de la salud y seguimiento de tratamientos a nivel mundial. Esta organización es no gubernamental. Y bueno, hoy se habla del Día Mundial del Farmacéutico. Cada año se ha venido trabajando en un lema principal. Y bueno, pues la idea para el 2026, pues hablar de transformar la salud global desde el COVID-19. La labor de los farmacéuticos tiene una mayor importancia, ya que han cumplido una misión de asesoramiento en la salud, consejos sobre medicamentos, vacunación, pues entre otros hasta la fecha. Hoy también se habla del Día Internacional de la Ataxia. Todos sabemos qué es ataxia, por
0: no,
1: casualidad.
0: No, gorda, ¿qué es?
1: ¿Cómo les parece que es un trastorno que se caracteriza por la disminución en la capacidad de las personas en coordinar los movimientos? Digamos que podría ser similar a un, entre comillas, Parkinson, sino que el Parkinson es de movimientos, bueno, aquí es de coordinación.
0: Es una de las formas, gorda, pero hay otra que es el estático.
1: Sí,
0: que
1: sí,
0: si
1: sí.
0: La gente se va reduciendo, va perdiendo movilidad.
1: Bueno, se manifiesta mediante un temblor en diversos lugares del cuerpo, mientras se realizan movimientos voluntarios. Es decir, si yo voy a escribir, pues pensando que voy a escribir, voy temblando, entonces no puedo coordinar.
0: ¿Esa es la ataxia?
1: Esa es la ataxia. ¿Cómo les parece que se presenta en edades muy tempranas? Aunque puede aparecer tardíamente, y el 60% de los casos son hereditarios, entre ellas la ataxia de Friedreich, la cual se produce por una pérdida de la función del cerebelo o alguna anomalía en las vías conductoras de los impulsos nerviosos. Así que hoy por eso se habla de esto, de la ataxia. Hoy también, dentro de las celebraciones, es el Día Internacional de la Lengua Soninké. ¿Ustedes habían escuchado eso?
0: Tampoco, gorda. ¿Qué es la lengua soninké?
1: Bueno, resulta que la UNESCO rinde un homenaje a una de las lenguas africanas más antiguas y con mayor legado cultural. Digamos que hablar de la importancia del soninké. Soninké, que lo escriben con K, con K y con E, con tilde en la última E, soninké. Dicen que el soninké fue oficialmente reconocido por la ONU y que hoy su lengua pues busca recordar el legado de un pueblo que levantó el primer gran imperio del África y que a través de su idioma sigue transmitiendo, digamos, valores, identidad, Hablamos de unidad, de paz. El soninké tiene, digamos, o se conoce de algunas otras formas como el sarocolé en algunos países, y pertenece a la gran familia de las lenguas, hablando de las lenguas africanas. No es un idioma cualquiera, ¿no? No es un idioma cualquiera, fue una lengua del imperio de Ghana en los siglos VI y IX, y famoso, digamos esto, por su oro, su comercio, su influencia. Así que esta lengua hoy tiene, digamos, una relevancia en el mundo entero. Y hoy cierro las celebraciones con que hoy es el Día Mundial del Pulmón. ¿Ustedes cuidan sus pulmones? Una jornada promovida por el Foro de Sociedades Respiratorias Internacionales para hacer conciencia sobre la salud pulmonar y fomentar acciones frente a las enfermedades respiratorias y factores de riesgo. Hoy, por ejemplo, vemos cómo un grande del periodismo afronta grandes inconvenientes de salud, justamente.
0: Yamid Amat.
1: Sí, claro, por su situación compleja, su EPOC, exactamente, que es lo que es una insuficiencia respiratoria, ahora mismo lo aqueja. Bueno, a propósito, no han emitido comunicado por nuevo comunicado de la salud de Yamil.
0: No, se mantiene en estado delicado, crítico, gorda, sí.
1: Bueno, hoy hablando del Día Mundial del Pulmón, pues es una jornada, como les digo, hacer conciencia. Respiramos bien, cuidamos bien los pulmones.
0: Hacen ejercicios de respiración. Si superan lo importante, lo vital, lo necesario para el cuerpo, para la mente, para tus pulmones, hacer ejercicios de respiración. Del llegar a hacer momentos en el día de respiración consciente, no la inconsciente que hacemos todos porque no le decimos al cuerpo respire, no, el cuerpo naturalmente respira permanentemente, es el alimento más grande, así que entiendan la importancia de cuidar sus pulmones, no solamente evitando el tema del humo del cigarrillo o de tantos vapeadores hoy en día, sino de ponerlos a trabajar un poquito más y conscientemente mandarles oxígeno. Hey, ahí te estoy mandando oxígeno. Sostener y liberar. Ah, reproduce una sensación tan agradable para el cuerpo. Es salud, señoras y señores. Cuide sus pulmones. Hoy también es el día de los sueños, gorda.
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0: ¿Cómo te parece que aparece en el calendario 25 de septiembre, Día Mundial de los Sueños? No del sueño, no del de la noche, el de dormir, no. De los sueños, de los que están en tu mente, para tu vida, para tu familia.

0: Ahí está una canción de Rick Arena que habla de eso, de los sueños, ¿no? Del de la noche. El sueño de la vida. ¿Con qué sueñas? ¿Cómo te sueñas tu vida en 5, 10, 15, 20 años? Para vos, para tu familia, tus hijos.
1: Mira que aquí buscando de la celebración, ¿cómo te parece que fue creada en el 2012 por un educador? Digamos a nivel internacional, y pues dice que él, hablando de una estrategia para impulsar el poder de la visión humana, o sea, si usted no tiene sueños, usted no se visualiza.
0: Que triste una vida sin sueños.
1: Claro, usted no se visualiza para trabajar en pro de. Entonces él decía, este hombre se llama Osioma Eugongu. Él decía que los sueños son importantes y
0: un motor de vida, un impulso.
1: Eso, para inspirarse uno mismo, para inspirar a las personas. Hay sueños personales, individuales, familiares. Y bueno, él decía, qué bueno que uno pueda hablar con alguien que en su momento le pueda compartir, digamos, en lo que sueña, ¿sí? O sea, como que hablar con alguien y entender como, no, mira, hay sueños a corto, a mediano plazo, igual que pueden ser muy, muy significativas como las metas. Y él decía que los sueños, pues habla de las aspiraciones que puede tener una persona a corto, mediano plazo. Así que desde el 2012, pues él dijo, ¿y qué tal si le damos relevancia a eso para que la gente entienda que el paso por la vida, o sea, una visión humana, es poder llenarse de sueños y sobre todo poder cumplirlos,
0: todo
1: no trabajar por
0: ahí,
1: ellos.
0: Todo empieza con un sueño que te pone una meta, y una meta te pone un esfuerzo y un estudio o un trabajo que te haga llegar a esa meta que fue en algún momento un sueño.
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0: Parche de las 8.
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0: 7:48.
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0: Uno de los clásicos buenos del reggaetón de Wisin y Yandel habla de una relación donde ella es la mayor. Bueno, la cantan ellos, así que ella es la mayor. No me importa que usted sea mayor que yo. Ya saben dónde la quiero. 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
1: 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Porque hay una peatonalización. Así que si usted va a estar por el norte después de las 4 de la tarde, sobre esa zona, pues para que tome los desvíos pertinentes, ha dicho la Secretaría de Movilidad también.
0: ¡Saludos, cuarentonas!
1: ¿Cómo?
0: Ahí les mandaron mensaje.
1: Pasa con nosotros, ¿qué?
0: ¿Cómo van las del cuarto piso? ¿Bien?
1: ¿Las que ya llegaron o las que estamos llegando?
0: No, todas, gorda, las que están ahí a dos escalones, las que ya llegaron y las que se están pasando para el quinto. Van camino para el quinto.
1: Las que van abandonando, las que van abandonando.
0: ¿Cómo les va? ¿Bien? ¿Bien?
1: Muy bien, bien, muy bien. No nos
0: ¿dónde está el servicio de agua, energía, internet, todos los servicios?
2: Sí, uy, les llega el agua con presión hasta el cuarto piso.
1: No está tan no alto tampoco. Presión. No disminuye la presión, no
0: ha disminuido. A veces entre los pisos más altos va disminuyendo la presión.
1: Por
0: ¿verdad?
1: Eso te digo, no, en el cuarto, todavía no. Pues calores, yo estoy por llegar.
2: Dolor de rodilla, exámenes,
1: triglicéridos
0: altos. Y empieza a hacer más calor, gorda.
1: Uy, horrible, horrible, horrible. Yo me di cuenta que estoy llegando a, porque llevo dos noches que ha llovido, ¿no? Uy, pero el calor es impresionante. Para mí me casi yo, uy, no, ¿por qué hace tanto calor?
2: Pero por tu casa, ¿no? O sea, porque...
1: Sí, claro, por mi casa, sí. Ha caído agüita. No mucha, pero pues ha caído agüita.
0: 7:55 minutos en la mañaneta de Planeta de la Movilidad de Cali. Gorda, han reportado algo. Yo reporto algo que no tiene que ver con movilidad. Ya le mandé, de hecho, un mensaje al querido Walter Gaviria en Cali. Hay un tubo roto en la 16... No, perdón, en la 14... Sí, la 14 entre 70 y 80. En la 14, calle 14 entre 70 y 80, ahí donde está la carpa esa donde ponen venta de útiles escolares.
1: Ok.
0: Al lado del portal de la hacienda. Sí. Ahí hay un tubo roto y está perdiéndose agua.
1: Un hidrante, ok.
0: No es un tubo.
1: Ya.
0: Hoy, cuando cada gota de agua vale oro por la escasez de agua, se está derramando, se está perdiendo mucha agua ahí. Ahora acabé de pasar por ahí, ahora que venía para la emisora. Y no había obra ahí, no están trabajando, así que va a tardar un poco que cierren ese tubo. Se está perdiendo muchísima agua. Ojalá rápidamente en Cali tome cartas en el asunto.
1: Bueno, Can, en tema de movilidad, el único reporte que hay ya mismo de lo que sucede en diferentes intersecciones de la ciudad tiene que ver con la ola verde. Ustedes recuerden que la ola verde es ese proceso que hacen los guardas de tránsito para regular el tráfico donde haya pues mucho flujo vehicular, no esperando a que el semáforo dé vía, sino que ellos mismos son los que regulan el tráfico. Así que el reporte lo han hecho directamente desde la calle 70, sentido norte, sin novedad especial. Ahí se está implementando la ola verde y hay una intersección bastante digamos, donde confluyen varias vías, y es la calle Quinta con 80. El plan Ola Verde, sin ninguna novedad, llevándose a cabo en cualquiera de los puntos de manera correcta. O bueno, en esta intersección, que es bastante fluida de tráfico a esta hora de la mañana. Digamos que es el reporte más actualizado en lo que tiene que ver con movilidad ya mismo en Cali.
0: Saluda para acá el querido amigo Bencho Rubén, que dice que su esposa está a un escalón del cuarto piso. Dice aquí mi querida que está a un escalón del cuarto piso, que todo bien, que los servicios llegando full, afortunadamente.
2: Ah, bueno, no, sobre todo lo de la presión del agua esos días.

0: voz que nos mandan, pues aquí con una migrañita que he descubierto que es hormonal. Y Dios, esto de los 40 es potente. Que mi Dios me los bendiga. I love you.
1: Apareció otra ahí, empezando el cuarto piso, @moniboni. Que dice, pero re bien, bien, bien, tranquilo.
0: Bien puestos, ¿cómo así?
2: Yo no sé si el ajetreo es mientras uno va llegando y se acomoda, o cuando ya uno llega al piso y está allí. Porque yo siento que voy a llegar y digo, ay no, está muy compleja esta llegada a este cuarto piso, me ha dado de todo. Zule nos dice, hola, buenos días mis niños, por acá muchas bendiciones para todos. Dice, Cana, feliz de escucharte. Para este tiempo París tiene que estar frío, pero no, estamos a 28, hace calor también. Les cuento que París está en un caos por la llegada del Papa. Metros cerrados, dice, mucha gente llegando de otros lados. Y pues por acá está el Cogeco, dice, abrazos, saludos, feliz viernes de huepa, dice la querida Zule.
1: 7:58.
0: Johnny Díaz, buen día, trío maravilla, todo porque es viernes de sexo. De sexo.
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2: Planeta. ¿Sabes a quién vi ayer acá? A Itzaín. Estaba aquí, se sentó a tomarse una agüita aquí afuera.
0: ¿No lo saludaste?
2: Y yo, parce, o sea, increíble. ¿Se ve? O sea,
0: ¿tal cual?
2: ¿Qué? O sea, está canoso, pero yo decía, Isaín se ve más.
1: Tello.
2: Sí, claro, se ve más joven ahora que ni cuando. ¿Cierto que lo tuvimos de compañerito
0: en Radio Hit?
2: En Oír, ¿no? Sí, claro.
0: Sí.
2: Bueno, estaba. Y me llamó mucho la atención de verlo,
0: bueno,
2: por acá.
0: Dice que viernes de sepso, pasión desenfrenada y lujuria. Okay. Y hoy viernes te puedes programar. Llévame a gozar de tu rico vacilón.
2: Claro, llévame a gozar de tu rico vacilón.
1: Pero por ahora,
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0: Mañanetico de viernes a esta hora en la mañaneta, son las 8:05. 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
0: Tres cosas para contar. Ya está al aire en la mañaneta de Planeta. Tengo la primera, tiene que ver con música. ¿Con cuánta música oyen los latinoamericanos? ¿Cuál es el país, desde México hasta Argentina, que más música oye a la semana? ¿Cuál creen? ¿Qué país? Es muy musical, la gente le gusta oír música.
3: ¿México?
0: Güey, Brasil. No, punto para la gorda. Es México. A nivel de América Latina, México es el país que más horas de música escucha a la semana, con un promedio de 25,6 horas, dice el informe. Sin embargo, si nos limitamos únicamente a Suramérica, no todo el continente latinoamericano, sino Suramérica, es Chile el país que mayor tiempo dedica a escuchar música. Uno de los medidores que se tuvo en cuenta es la permanencia conectados a la radio y a Spotify. Estamos en la mañaneta, tres cosas para contar. ¿Cuál es la segunda?
3: Yo les cuento la segunda. ¿Ustedes se acuerdan del Tamagotchi? ¿Ustedes se acuerdan de este...?
1: Sí, claro, de la mascota virtual.
3: De la mascota virtual que en los 90...
0: Bueno, ni tan
3: que...
0: virtual, porque era real, era física.
3: Sí, era física.
1: Perdón, no se le llama virtual, ¿cómo se llamaba?
0: Virtual no era, era real.
1: Sí, no.
3: Pues digamos que era como, ¿qué? ¿Digital? Más bien. Más virtual
1: ser.
3: No, digital, pero sí. Pero uno lo podía tener, que era el llaverito con una mascotica, sí. Que uno alimentaba, le pitaba, le lloraba, bueno, todo eso.
1: Sí, había que alimentarlo.
3: Resulta que, volvemos al Tamagotchi, ¿cómo les parece que Meta ha presentado algo que se llama Moose Charm? Un pequeño dispositivo de inteligencia artificial diseñado para llevarlo en un llavero, bolsillo o bolso. Haga de cuenta un Tamagotchi, acá se los estoy mostrando a mis compañeros, de verdad, es un llaverito.
1: Como
3: que el
1: siempre.
3: muñequito es como si fuera un Teletubby.
0: Ok, así sí parece un Teletubby. Me dicen por acá que la forma correcta, gorda, es mascota digital.
3: Eso, mascota digital, exacto. Bueno, esto funciona como una puerta de acceso al asistente de la IA de Meta y permite interactuar con él sin tener que sacar el celular. Obvio, este llavero lo integra con el teléfono y digamos que hace todo desde allí. Su diseño, pues, recuerda a los antiguos Tamagotchis, por eso les hablé del Tamagotchi. Cuenta con una pequeña pantalla, obvio, un avatar digital que representa Moose, que es el muñequito. No funciona como una mascota virtual porque a esto no hay que alimentarlo, sino como un asistente inteligente. Entonces usted, así como cuando los que compraron Siri o Alexa, ¿sí? Que le hablan, Alexa, música, Alexa, esto. Bueno, en este caso será Moose, donde va a funcionar como esta mascota virtual. Este asistente inteligente, le ha dicho la gente de Meta. Y el dispositivo tendría micrófonos, altavoces, conectividad 5G, cámaras para que la inteligencia artificial pueda interpretar lo que ocurre alrededor, y Meta planea lanzarlo terminando este 2026.
0: Y la tercera cosa para contar
1: tiene que ver con el dólar, que si ustedes vieron ayer su comportamiento, bueno, cierra la divisa al alza en 3.328.46. Se habla que esto representa una diferencia de 63.44 por encima del TRM, que se ubica en 3.264.39. Y se habla que durante la jornada se tocó ese máximo de 3.361, un precio que no se registraba desde julio, y que con ese movimiento el dólar continúa con una tendencia al alza, que ya completa 9 jornadas, periodo en el que el billete verde ha ganado 229.69 pesos. Analistas aseguran que este comportamiento responde a varios factores, entre ellos el aumento de 25 puntos en la tasa de interés, dice de Reserva Federal, de la semana pasada. Y bueno, algo que a muchos les gusta, a otros no tanto, porque la semana
0: inicia, a unos les conviene, sí, y claro, a otros no, sí,
1: porque claro, la semana inicia ya con un precio entonces de la divisa en la línea de 3.100 pesos.
0: Es ahí donde se frotan las manos los que compraron dólares baratos, los tienen ahí, y si se empieza esperando a engordar el dólar, pues empieza a generarles utilidad a esos dólares guardaditos. Tres cosas para contar en La Mañaneta.
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0: salsa caleña. Si notaron, esta salsa hecha todas por orquestas, no todas caleñas, pero sí de la región, que alguna vez DJ Dandres diseñó como el salsa caleño mix.
1: Un amante como yo, no lo vas a conseguir.
0: Con este sonido estamos arrancando otro bloque de la mañaneta de Planeta 96.9. A propósito de salsa, hoy les mandaron regalitos.
2: No me diga.
0: Sí, de parte de DJ Dandres. Para los fanáticos de la salsa brava y que están llevando la colección, atención que hoy llegamos al número 11.

0: Yo creo que Andrés inspira.
1: Dijiste que hay.
0: Voy a hacer un mix. A ver cómo pongo a la gorda a voltear en esa pista. Entonces, con base en eso, lo va diseñando.
1: Es un chople, pa. Vas a bailar. Ay, de nuevo ritmo, nena, te va a gustar.
0: Este es el comienzo de un Salsa Brava. Repito, el número 11. Y para los fanáticos de lo experimental, de lo raro, de lo diferente, esto.

0: Un House Salsero 2026, lanzamiento de DJ Dandres para el día de hoy. También viene más adelante, simplemente la puntita del comienzo.
1: ¿Nos están preparando para las cortinas de diciembre o qué?
0: De una vez, gorda, preparan ya. Aquí la gente todo va a ser enfocado.
1: ¡Ay, güey madre, ese DJ! Se nota que llegó usted, ¿no? Todos viernes el DJ Dandres. Sí, nosotros acá en ausencia.
0: No, es que, ustedes lo saben, él también estaba en vacaciones, ¿cómo así?
2: Siento que el canario como que era, no, yo me voy, pero no les voy a poner nada.
1: Sí.
0: Nunca, pero... ¿cómo se te ocurre? Ni nada soltaba.
1: Sí, nosotros acá.
2: Yo sí creo, uno ya no puede confiar en nadie. Yo...
0: 8:34 minutos, la gorda está en la mañaneta.
1: Hola, buenos días, bellezuritas, ternuritas, ¿cómo amanecieron? ¿Cómo están? Un saludo, que tengan un buen, bonito, productivo último viernes de septiembre. Vívanlo mucho, disfrútenlo.
0: Por acá anda Héctor el Güey.
3: Hola, buenos días, buen viernes para todos. Un abrazo, espero que todo esté arrancando de la mejor manera y si no, solucionable. Tranquilitos, eso sí tiene solución, que es lo importante. Ya a medida que pase el día, ustedes irán ahí como resolviendo todo. Un abrazo.
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0: Tiempo de darle vuelta a los titulares de prensa en Colombia, en el mundo y en la ciudad de Cali. Información por todos lados. En Colombia, una de las principales hoy tiene que ver con alias Araña. Él realmente se llama en la vida real Giovanni Andrés Rojas. Hola, ¿habrá algún delincuente, gorda, que nunca tuviera remoquete,
3: que no tenga un alias?
0: O todos los delincuentes, bueno, hay mucha gente que no es delincuente y tiene alias. Aquí hay tres particularmente. Pero, digo yo, en el mundo delincuencial,
3: sí o sí,
0: todos tienen un alias.
1: Pues mira, que es la generalidad, ¿no?
2: O yo no sé si el medio como tal, que si has visto a veces, yo siento que en RCN cuando cogen esas bandas, depende de lo que hagan y lo que se hace.
0: ¿Lo bautiza el periodista?
2: Lo bautizan, entonces hacen estafas, entonces...
1: Ah, no, pero es verdad, no.
0: La pregunta es, todos los delincuentes siempre tienen un alias. Este es alias Araña.
1: Araña.
0: Y es noticia hoy en Colombia porque se va para Estados Unidos. Y
2: porque
0: no precisamente...
2: muchos delincuentes políticos, Cana, perdón, y no tienen alias.
0: Bueno, sí, cierto. Y se va a Estados Unidos y no precisamente de vacaciones, ni a los parques, ni a...
1: ¿Eso era Mickey Mouse?
0: No, gorda, se va para una cárcel. Bueno, primero a rendir cuentas ante la Corte del Distrito Sur de California. Este hombre es señalado de ser cabecilla de los comandos de la fronteras en Colombia, que pues obviamente estaba involucrado en negocios, según las investigaciones, que tienen que ver con narcotráfico, extorsión, narcoterrorismo, y también se le señala haber estar relacionado con la muerte de líderes sociales en Colombia. Tuvo en el pasado la oportunidad, le dieron la oportunidad en el pasado proceso de paz, de reintegrarse, de dejar la delincuencia, no le dio buen uso a esa posibilidad, siguió en el mundo delincuencial y, como dice Tony Vega, uno mismo, ahí está. Ahora va rumbo en un avión que lo llevó de la estación de Mártires en Bogotá, donde estaba detenido, al aeropuerto de Catam, aeropuerto militar de Catam en Bogotá, esposado, con traje, y rumbo a Estados Unidos a rendir cuentas.
2: ¿Sabes cómo lo puso en un medio muy importante, digital, en Colombia? Es que hice de marcho, pues que yo musicalmente lo hice.
1: Hice de marcho.
0: Ahí le pusieron la cortina.
2: Ah, sí. Es que puntualmente estaba así en el medio. No con la cortina, pues para leerlo de tal manera, ¿no? Pues lo primero.
0: Ah,
2: que
0: pero
2: yo
0: pensé que lo había musicalizado.
1: No, el titular.
2: Y se marchó, pero obviamente, pues...
0: Eso dejárnoslo a nosotros, pero...
2: ¿Cómo? ¿Cierto? Yo dije, ¿y sabes quién es?
0: ¿El tiempo? ¿Qué?
2: No. Este, el de tu...
1: ¿Tu barco?
2: No. Hombre, el
1: ¿Del Nacional?
2: El de Colombia, el de tu hora, ¿cómo se llama?
1: Última Hora.
2: Última Hora, que tiene más de 2 millones de seguidores, un medio que le copia bastante, bueno, tiene toda la información, puso así, y se marchó. Póngale la musiquita.
0: 8:38 minutos, es noticia en Colombia, el caso de Carlos Montoya... Este Carlos René, se llama él realmente, Carlos René Montoya, que se suma a la lista de los funcionarios de este gobierno de corta duración, de pocos días, al frente del puesto donde lo pusieron. Ya la lista se va haciendo cada vez más grande, pero este creo que de todos los que ha salido, pues claramente dio razones para que no esté más en el cargo. El presidente lo había nombrado hace poquito, una semana nada más llevaba en el puesto, y lo habían puesto como presidente de Colpensiones. Una semana tenía de nombrado, y tuvo que presentar su carta de renuncia, su dimisión, luego de que se la pidiera la presidencia de la República. Él fue a una control de... hizo una presentación en la Comisión Séptima del Senado, fue a rendir cuentas, y yo no sé si lo han visto, oyentes, el video, el resumen del video, donde él trata de explicar su puesto, el cómo encuentra el puesto, el que tanto conoce el tema de las pensiones.
2: ¿Será que él sabía que iba para allá o qué?
0: Perfectamente...
1: el desconocimiento.
0: Confundido, y el desconocimiento total de que el puesto le habían entregado. Si no lo han oído, si quieren se los pongo aquí, porque realmente llama la atención.
1: Claro.
0: Hay funcionarios que tienen capacidades extraordinarias para desempeñar sus cargos, otros que de pronto no tienen tantas capacidades, pero el sentido común o el conocimiento previo de algo les da el manejo, y más adelante seguramente van logrando el cómo manejar muchas situaciones. Sí, hay gente que ponen en cargos que no está preparada académicamente para desarrollarlo, pero se rodea de buenos asesores y su gestión o su conocimiento, su manejo, su inteligencia los lleva a desarrollarlo bien. Pero este hombre se le nota muy confundido. De hecho, si alguien lo ve en el video que han publicado,
1: nervioso,
0: pareciera que el tipo
1: no tiene ni pucha idea de lo que está haciendo ahí.
2: No, parece que el güey, el canario.
1: O sea, le pidieron un favor.
2: El güey, el canario, presentando, haciendo esa presentación.
1: ¿Sabes cómo parece? Sí, como cuando uno salía a exponer y que uno no estudió el tema de exposición, básicamente ¿sabe? Así.
2: ¿Sabe? Eran cuatro y llamaban al que no sabía.
0: No, ¿sabe qué? Me acordé del Chapulín Colorado, cuando le decían: Chapulín, ¿qué es la estratosfera? ¿Cómo dice? La estratosfera, dijo, ¿no?
1: Sí.
0: Sí, ¿se acuerdan de esa?
1: Es muy risible, claro.
2: Estamos hablando de la estratosfera, sí.
1: Sí.
2: Bueno, la estratosfera, ¿no? Entonces a impacientarse ya aquí. Sí.
4: Administrativamente, Colpensiones, lo estoy entendiendo. Yo hice mi tesis de grado sobre el sistema, sobre la ley 100. Entonces, para mí es como Navidad. Porque sería irresponsable decir que conozco la entidad profundamente. Y está llegando el nuevo modelo de financiación, el nuevo modelo de... ¿cómo decirlo? Bueno, creo que tenemos como un desfase en lo que estamos esperando que suceda con el sistema. Aló, por favor, me pones la otra. ¿De qué vive el sistema? De las cotizaciones. Es que no veo. Doctora, pero me trae el papelito.
0: Bueno, y así sucesivamente. Una situación realmente bochornosa.
1: Y como ese video en Emil,
2: sí,
1: en redes sociales.
2: Muy incómoda.
1: Muy demasiado
2: a este
1: incómodo.
2: Punto, ya son cuatro los funcionarios que han salido en menos de dos meses del gobierno de la Espriella. Ricardo Valencia, recuerden, quien era director del DANE, del 19 de agosto al 14 de septiembre. No alcanzó a durar el mes. De Luis Eduardo Sepúlveda, del DNP, del 12 de agosto al 14 de agosto. Ese sí duró dos días. O sea, nada.
1: La única que duró el mes.
2: Y no, tampoco duró. Vida Morales, 7 de agosto, y sale el 2 de septiembre.
1: Tampoco
2: alcanzó
1: duró
2: a durar el mes, que era la nombrada en ese momento ministra de Educación.
0: La presidencia explicó que la decisión se produjo después de esa intervención, precisamente en la que se evidenciaron dificultades para responder con precisión sobre asuntos fundamentales relacionados con el presupuesto, el funcionamiento de Colpensiones y los retos que enfrenta actualmente el sistema pensional. No olviden que esta semana había sido noticia el plazo, la apertura, el ampliar un poco el plazo para la entrada en vigencia de la reforma pensional en Colombia.
2: Bueno, aquí, muy bien hecho por parte del gobierno, ¿no? ¿O qué pensás?
0: Muy mal y muy bien hecho.
2: Pues mal por quien se elige.
0: Porque una de las cosas que había presentado el gobierno inicialmente era que iba a estudiar muy bien las hojas de vida de los encargados, de los funcionarios que iban a estar al frente de las dependencias del Estado. Es decir, que en esto hubo un descache, con ese se descacharon. Pero bien en corregirlo oportunamente. Es decir,
2: chao,
0: ahí
2: no sirve, hasta luego, que esté muy bien. Aquí nada de gente que no tenga la capacidad
1: Lo peor hubiese sido que con esta patanada el señor siguiera en el cargo. O sea,
0: pero se corría el riesgo, ojo, se corría el riesgo, si él no va a la plenaria, si no va a la comisión séptima, si no aparece este video, ¿a quién tendríamos al frente de Colpensiones?
2: Cara, pero decir, si yo tuviera tetas fuera mujer, como dicen, no, o sea, por eso, no se pero, hizo, no pasó. Entonces, hablar sobre lo que hubiese pasado cuando ya se corrige, pues...
0: Pero, güey, tiene mucho sentido, pero tiene mucho sentido el calcular que afortunadamente pasó esto.
2: Bueno.
0: Y no quedamos con un funcionario tan incapacitado para manejar su cargo, manejándolo, y algo tan sensible como el tema de las pensiones.
1: Sí, claro, claro.
0: Es noticia en Colombia, David Murcia. David Murcia, usted sabe muy bien, fue el líder de DMG, un hombre que está detenido ya hace varios años en Colombia, pues pagando una condena que inicialmente era de 31 años, luego la condena tuvo una rebaja, que hace unos meses fue noticia cuando estábamos en plena campaña electoral, y le dio una entrevista a Daniel Coronel en la que dijo que el hoy presidente se le había quedado con una plata de la que él le pagó en los honorarios para que lo representara, él fue el abogado de David Murcia, y que se le había quedado con 5,000 millones de pesos, pero también lo señaló en su momento de haberle pedido plata a David Murcia para que esa plata se la entregara a algunos congresistas y ayudaran a hacer una gestión que lo beneficiara en el caso que le estaban llevando a David Murcia. Bueno, hasta ahí iba el tema. Eso en campaña fue muy, muy sonoro, porque me imagino en campaña ese testimonio de un delincuente hablando de que le había dado plata al que iba a ser luego el presidente de Colombia. Pero ayer, oh sorpresa, ha sido noticia que David Murcia se retractó de ese señalamiento. Y ante esto, hoy es noticia que la abogada que lo estaba representando, que es la también ex candidata a la presidencia de la República, Sondra McCollins, ha renunciado a la defensa. Ella era la abogada que estaba manejando el caso de David Murcia. Ha renunciado, ha hecho un documento en el que detalla la decisión que la lleva a renunciar a la representación de David Murcia, y a esperar que el documento que fue escrito por el mismo David Murcia, que no es que dijeron que él dijo que no, es un documento escrito por él, pues tenga un sustento del por qué hace la retractación. Como fue Daniel Coronel el que le hizo la entrevista en el que él hizo los señalamientos sobre el presidente, pues Daniel Coronel también se refirió al caso.
5: En las últimas horas, publicaciones afectas al gobierno del presidente Abelardo de la Espriella han difundido una comunicación de David Murcia Guzmán en la que se retracta de lo que me dijo en una entrevista en febrero de este año, haciendo graves señalamientos contra el entonces candidato Abelardo de la Espriella, hoy presidente de la República. Hablaremos de eso hoy en el reporte coronel, porque además de las declaraciones de Abelardo de la Espriella, hay comunicaciones interceptadas y una curiosa venta de una propiedad que apuntan en el mismo sentido. También hablaremos...
0: Bueno, esa fue la referencia que inicialmente ha hecho el periodista Daniel Coronel, que repito, fue el hombre encargado de hacerle la entrevista a David Murcia. Esperaremos a ver qué resulta de esta decisión y de esta seguramente investigación
2: que tiene que arrojar
0: de un señalamiento inicialmente, pero luego de una retractación.
2: Que tiene que arrojar resultados, y es hablar, bueno, ¿quién le hizo esas propuestas de que podría llegar a ser un gestor de paz, de los beneficios que iba a tener? ¿De dónde están buscando realmente lo que
0: esa es una visión, sí. Esa es una visión de la situación, como hay otra de o qué le están ofreciendo para retractarse ahora de la situación. Noticia en Colombia, Cali, nuestra ciudad, ayer tuvo la presencia en la madrugada del presidente Abelardo de la Espriella, que vino a desarrollar aquí una actividad que pretende desarticular las bandas de microtráfico, la delincuencia en la ciudad de Cali, y la denominaron Iron. Bueno, pues el balance, el resultado del operativo hoy es noticia a nivel nacional.
1: Y de hecho los videos donde desde las 3 de la mañana fue que se hizo los operativos, los videos directamente desde presidencia, algunas redes sociales, el material entregado por la policía, y bueno, pues hablar del balance de lo que dejó esta operación. Según el reporte oficial, la intervención dejó 80 capturas, entre ellas 4 personas de nacionalidad extranjera. Las autoridades también incautaron 4 armas de fuego, 4 proveedores con 118 cartuchos, una granada de fragmentación, 25 teléfonos celulares, 6,5 kilogramos de estupefacientes, 6 kilos de marihuana y medio kilo de bazuco y 14 millones de pesos en efectivo. En este operativo, que arrancó hacia las 2:30 de la madrugada, se extendió hasta las primeras horas de la mañana, participaron la Fiscalía General de la Nación, la Policía, el Ejército, Policía Nacional, Ejército, y pues los altos mandos de, en este caso, el gobierno, hablando del presidente, y pues el alcalde de la ciudad como la gobernadora del Valle del Cauca. La operación Iron fue liderada por el presidente Abelardo de la Espriella. Cuando hablamos de liderada, es que él es el que aparece con la policía entrando a los sitios, evidenciando, mirando qué es lo que se va a hacer. Y pues el video muy compartido el día de ayer, donde para uno de los capturados pues le dice bienvenido a la patria milagro. Los uniformados se desplazaron en camionetas, camiones, vehículos blindados del ejército, motocicletas dentro del operativo, y desde el aire con apoyo de helicóptero Halcón de la Policía Metropolitana hacia los puntos de venta de droga que ya habían sido identificados. Estamos hablando de un operativo, de un trabajo de inteligencia de 4 meses atrás.
0: Eso te iba a decir, Gorda. Aquí básicamente lo que le hicieron fue ponerle la cereza a un trabajo, a un trabajo que venía siendo inteligencia, y esto lo hemos reclamado. Y cuando lo reclamamos, cuando pasa, hay que reconocerlo.
1: Claro.
0: Hemos hablado que el tema de la lucha contra la delincuencia no es únicamente mandar policía a la calle, a ver, esperar qué pasa para reaccionar después de que pase. Pues sirve, sí, claro,
1: en
0: claro.
1: En medio de, claro.
0: Pero adelantarse, desarticular, infiltrar, hacer un trabajo de inteligencia básicamente, y aquí lo he dicho varias veces, en Cali la gente y las autoridades deben saber también, conocen cuáles son las oficinas de cobro, cuáles son los receptores
2: de las
0: autopartes robadas, sí. Saben cuáles son las casas donde hay microtráfico en los barrios de la ciudad. Por eso si lo conoce la gente, lo conoce la policía. ¿Por qué no se hace un trabajo de inteligencia previo, de seguimiento, para luego tenga, y no esperar a que el delincuente cometa el delito para luego salir a buscar y capturarlo? Bueno, pues aquí todo el reconocimiento y aplauso a un trabajo de inteligencia que llegó a un buen final y que no debe parar ahí. Y este modelo, continuarlo. Básicamente
1: claro,
0: es eso, ¿no?
1: Es que eso es lo que ha dicho el alcalde de la ciudad, Cana. Bueno, digamos que ayer se dieron a conocer mucho material en tema fotográfico y videos de lo que fue la operación, pero dentro de lo que se conoce es que este sistema de operación pues va a seguir funcionando, no solamente en la ciudad de Cali, porque ya lo decía el presidente, pues que él necesitaba que Cali se recuperara en todo sentido, y entre esos pues el tema de poder hacer este tipo de operativos. Hablamos de que estos operativos contaron con la presencia de 1.200 hombres, cuando les digo de ejército, policía, de la fuerza pública, que como les digo, pues dejó este resultado. Se extendieron no solamente en el centro de la ciudad, que fue lo más compartido, sino que recuerden que también 6 comunas, 15 barrios y 24 microterritorios fueron los puntos visitados para generar lo que les digo, con 83 órdenes de captura y 101 diligencias de allanamiento. Cierro con esta en cuanto al puntos claves dentro del centro de la ciudad. Recorrieron casas, bodegas de reciclaje y locales comerciales para intervenir los puntos de expendio, que de hecho son los videos más compartidos del día de ayer.
0: Esa es noticia en Colombia, Cali, a raíz de esta situación. También es noticia en Colombia la decisión de un juez en Santa Marta de dejar libres a varias personas que habían sido detenidas en el operativo de presencia de las autoridades, detrás de alias Pinocho, detrás de alias El Cholo. Y luego que a Santa Marta se alterara en el orden público, pues hubo varias personas detenidas. Pero cuando fueron ya presentadas frente a un juez de garantías, se determinó que no tenían nada que ver con el asunto. Entre ellos apareció un taxista que trabaja todos los días en una ARA, transportando gente en ese sector, y que toda la gente lo reconocía. Dice él que fue detenido de repente, que no le permitieron nunca, pues ni le preguntaron usted qué hacía, simplemente lo detuvieron, lo tiraron al piso, lo golpearon. Lo llevaron a una estación de policía y luego, cuando ya preguntaron quién era, ahí se dieron cuenta que era un mototaxista y no un delincuente. Y luego apareció un hombre que tiene un familiar que tiene problemas mentales, que es una persona que tiene una disfunción física incluso, y que también...
2: Discapacidad.
0: Una discapacidad, perdón, sí. Y también fue detenido y tampoco tenía nada que ver. Esto pues ha pasado luego de que precisamente el juez determinara que no tenían responsabilidad en el tema. Ana Monsalvo aparece hoy como la muy probable presidenta de Colpensiones, para entrar a reemplazar a Carlos René Montoya. Son algunas de las principales, aunque Chaparral sigue todos los días siendo noticia, ¿no? Chaparral, ¡ole!, en el departamento del Tolima, donde no para de temblar.
1: Cana, hoy
2: ya con muchos videos.
0: Incluso creo, Gorda, por lo que estaba viendo números, que Chaparral tiene mayor cantidad de movimientos que el mismo Chocó.
1: Es que esa es la noticia el día de hoy. El Servicio Geológico Colombiano ha hablado.
2: En pocos días hizo lo del Chocó.
1: Imagínate que solo en la madrugada de hoy, 25 de septiembre, hubo 40 movimientos telúricos en Chaparral, en el Tolima, porque hubo uno, es decir, de 4,1, y de ahí pues hablan de movimientos telúricos que se denominan como las réplicas. Pero aquí estaba viendo lo que dice el Servicio Geológico Colombiano: van más de 660 temblores desde el 20 de septiembre acá, es decir, en 5 días se ha movido este punto, el epicentro de los movimientos telúricos. 660 son muchos.
0: Por fortuna, Gorda, la mayoría de baja intensidad.
1: Sí, de baja intensidad. Algunos, en algunas, digamos, fechas puntuales que han superado la magnitud de 4, porque recuerden que, digamos, han pasado de 3, 3,2, 3,5, 3, pero digamos que los únicos, o sea, han sido movimientos telúricos de magnitud 4. De hecho, los que se denominan el día de ayer. Hay uno, de acuerdo con el más reciente boletín, el primer movimiento se registró, bueno, hablando desde el día de ayer, en horas de la mañana, pero permanentemente está temblando. La pregunta que generalmente se hace es ¿por qué está temblando tanto? O sea, ¿cuál es la razón? En el tema de los 660 sismos de Chaparral, bueno, pues el Servicio Geológico Colombiano dice que esos reportes de intensidades de movimientos pues también tienen que ver con lo ocurrido en el departamento del Chocó, que se conocen como los enjambres sísmicos.
0: 8:55, vamos al mundo. ¿Qué es más relevante hoy en los titulares de prensa del mundo, güey? ¿El Papa en París o Netanyahu en la Asamblea de la ONU?
2: Ah, yo creería que lo de Netanyahu he sentido un poco más como de eco sobre esa noticia, de cómo pues aquellos representantes que estaban en esta reunión de diferentes países, ustedes saben, esta convención de la ONU,
0: Asamblea
2: de las Naciones Unidas, bueno, se han retirado cuando Benjamin Netanyahu, este líder israelí, pues ha salido a dar su discurso. Mucha gente que inmediatamente pues toma, digamos, como esa actitud de rechazo y es pararse y decir, bueno, no vamos más, abandonaron. Entre mezclado con algunos aplausos, obviamente, a aquellos que respaldaban, y pues la misma comitiva de Israel, pues defendiendo a su líder. Pero aquí muchos invitados, muchos de estos funcionarios, de estos delegados, se paran, abandonan cuando Netanyahu arranca con el discurso. Y él responde a los detractores, defendiendo pues estas acciones de Israel, y lanza un mensaje directo a quienes decidieron retirarse. Los llamó cobardes, diciéndoles a aquellos que si había algún cobarde o algún otro cobarde más que se iba a retirar, que lo hiciera ahora mismo. Bueno, muchos de esos enviados de distintos países abandonaron el día de ayer la sala de la Asamblea General de las Naciones Unidas en este discurso. La salida de los delegados ocurre antes y durante el inicio de la intervención de Netanyahu. También, mientras varios representantes abandonaban el recinto, pues algunos de los que estaban ahí abuchearon al primer ministro israelí. Y en contraste, les decía, pues la delegación de Netanyahu lo que hizo fue apoyar, respaldar con aplausos, se pone de pie. Y mientras también pues el presidente de la sesión pedía orden ante pues todas estas manifestaciones. Cuando toma la palabra, él dice: si hay otro cobarde que se quiera ir, por favor que se vaya ahora. Y la escena se convierte en el inicio del discurso de este ministro, en uno de los momentos centrales de su participación ante la Asamblea General de la ONU. Y en esa intervención, pues Israel respondió a las críticas del Reino Unido y Francia por la expansión de los asentamientos israelíes en Cisjordania. Cuestionó que esos países acusen a Israel de colonialismo y recordó el pasado colonial de ambas naciones. Dice: acusen a Israel, al pequeño Israel, de colonialismo. Vaya colonialismo. ¿Y quiénes nos acusan? Entre ellos hay personas en el Reino Unido y en Francia. Por el amor de Dios, ellos se inventaron el término. Y pues el mandatario también se refiere a los ataques cometidos por colonos israelíes contra comunidades palestinas en Cisjordania, y en ese contexto califica a los responsables como delincuentes juveniles y sostuvo que se trata de un grupo reducido, y eso, digamos, formó parte de lo que fue su

0: busca de comida. El soldado lo atendió y le dio comida. Cuando el niño se retiraba con la comida, los soldados israelíes dispararon y lo mataron. Este caso es de los tantos casos impactantes de este conflicto, de esta guerra, no, de este genocidio, como muchos lo califican. El video luego viraliza a... Dice, muestra a Amir descalzo y
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0: agradeciendo la poca comida que logró conseguir. El ex soldado estadounidense Antonio Aguilar, presente en la zona, relató que presenció los últimos momentos del niño y vio cómo caía tras recibir disparos de la fuerza israelí, poco después de haber recibido un poco de comida. Esto lo sacan o lo publican en razón a que mucha gente no entiende el por qué el rechazo de muchos líderes del mundo, de muchos gobiernos, algunos son aliados, otros no, de el rechazo y la protesta contra la política de Benjamín Netanyahu, que si bien tiene un conflicto con el pueblo palestino, no se mide a la hora del castigo, incluso llevándose la vida de muchos niños.
2: Pero lo que se espera en algún momento, y cuando las cortes internacionales, que eso no ha pasado por ahora, pero es que él pueda ser juzgado por crímenes de guerra. De eso pues se le ha acusado bastante, porque pues de eso, o sea, si usted quiera armar un expediente, tener un prontuario, unas pruebas, pues de eso hay demasiado, o sea, demasiadas atrocidades que se han cometido en esta confrontación. Bueno, otra de las noticias, ha fallecido el hombre que... un hombre que fue herido en el intento de asesinato de Donald Trump en el 2024. ¿Ustedes se acuerdan cuando él estaba en un mitin? Y allí pues es herido como en una de sus orejas, que él es retirado de ahí. Bueno, este hombre, que se llamaba James Copenhaver, ha muerto, que fue uno de los hombres heridos durante ese intento de asesinato del presidente Donald Trump, que fue una campaña que él estaba haciendo. Su presencia era en Pensilvania en el 2024. Cuenta la familia, y lo hace a través de un abogado, que falleció, que murió el día miércoles en un hospital a los 76 años, de acuerdo con la oficina del médico forense del condado de Allegheny, donde pues se reveló entonces la causa de su muerte. No se reveló, perdón. Lo han contado diferentes medios, hablando de lo que sucedió en ese momento, cuando ese 13 de julio, que Trump estaba hablando en ese escenario, estaban muchas personas ahí, cuando un hombre armado, situado en un tejado cercano, abre fuego. Trump sufre esa lesión en su oreja, ¿se acuerdan? Fue evacuado rápidamente del escenario, y este hombre, que murió el miércoles, y otro hombre que estaba sentado con, pues, en el extremo de las gradas a la izquierda de Trump, resultaron gravemente heridos. Y bueno, pues fue ese mitin que tuvo el presidente en ese momento donde se le hizo este atentado, y este hombre murió a los 74 años. También como noticia del mundo, pues hoy apareció un titular que habla que la ciudad santa musulmán en Irak ha suspendido las aerolíneas iraníes en cumplimiento de las sanciones de Estados Unidos. El aeropuerto de la ciudad santa de Najaf, que está situado al sur de Bagdad, es un importante centro de operaciones para los vuelos del régimen persa. Washington renueva la presión sobre Teherán para llegar a un acuerdo sobre el tema del desarrollo nuclear. Y ese aeropuerto, que es un destino clave, de hecho, para los musulmanes chiitas, suspendió hoy todos los vuelos procedentes de Irán y en cumplimiento pues de las sanciones de Estados Unidos. También hoy, como noticia o como información del mundo, bueno, aparece hoy justamente pues los ataques, o los países en este caso, que condenan ante la ONU los ataques de Irán y los de rebeldes hutíes. La declaración, que fue respaldada por potencias occidentales y estados del Golfo, ha exigido mantener abierto el paso de Hormuz ante el riesgo para el comercio mundial. De esto se habló bastante, se tocaron muchos estos temas, porque fueron 80 países en total que condenaron esto en una declaración conjunta ante las Naciones Unidas, los ataques de Irán en la región del Golfo, las agresiones de la milicia hutí en la península arábiga y el Mar Rojo, y además pues de exigir también la reapertura del estrecho de Hormuz, porque habla de las afectaciones que esto puede tener. Justamente con este tema, pues se habla entonces también que Estados Unidos está muy cerca de poder llegar a un acuerdo. Esto es de todos los días, tire de afloje, si no, guerra, se ataca nuevamente, paran, hay sanciones, habla una cosa el presidente, otra los líderes que tienen a su, digamos, bajo su mando pues el estrecho de Hormuz, que ustedes saben lo importante que es para el tránsito de tantos productos, y hablemos del petróleo en el mundo. Y hay una declaración en este tema que responsabiliza a Teherán de atacar a países de la zona, de poner en riesgo el comercio internacional junto a la seguridad energética. Y hablan que las acciones, dicen que las acciones de Irán en ese estrecho de Hormuz siguen amenazando la seguridad internacional y los derechos y libertades de navegación.
0: Bueno, güey, también muchas imágenes del Papa, precisamente en París, del Papa León XIV, los operativos de seguridad, la gente, quien lo sigue, quien quiere verlo, saludarlo. También hay algunas pequeñas protestas en la capital francesa por la visita del Papa. De noticia también en el mundo, la decisión de Starbucks en Estados Unidos de cerrar aproximadamente 250 tiendas. Esta semana, algo que han considerado ellos se llama el Back to Starbucks. Es un impacto de los locales de bajo rendimiento para la cadena y decidieron clausurarlos. Es un pequeño porcentaje, la gran cantidad, tiene más de 18,000 tiendas en Estados Unidos, Starbucks, y de ellos 250 serán cerrados. Y es noticia hoy en el mundo. Bueno, Gorda, adelantamos de Cali ya lo que pasó en el operativo Iron. ¿Qué más? Aparte de eso, vi un viral, muy viral, un video ayer de un par de hombres señalados de haber cometido un hurto en el sur de la ciudad y luego ser capturados por la policía.
1: Pues, ¿cómo te parece que esto fue en el Caney Canario, de los videos más compartidos en Cali y de las buenas acciones que hacen las autoridades precisamente porque se está pendiente de lo que está sucediendo? Resulta que estos dos hombres han sido captados en un video. Dice la información que hoy la tomo del periódico El País, porque este video lo tienen varios portales de la ciudad, de medios informativos. Acababan de hurtar a un ciudadano, acababan de robar a un ciudadano en el Caney, al sur de Cali, y capturan cuando el hombre que se monta como parrillero está sin casco, tiene una gorra puesta, una gorra negra con una camiseta negra. Y lo que se ve es que el hombre viene corriendo del parque, se monta la moto y la pistola que lleva, la arma que lleva, se la mete pues de entre el pantalón. Este hombre, esta pareja de hombres fueron captados, dan la vuelta y se van en la moto. Bueno, pues el video rápidamente, porque de hecho el video iba acompañado con "Hagámoslos conocer, roten por favor".
0: Afortunadamente, alguien oportunamente
1: estaba allí.
0: Estaba ahí, ¿sí? Y grabó el momento, no el momento del robo, no, porque el video arranca es cuando se están montando ya en la moto, ¿no?
1: Exactamente. Bueno, pues este clip fue tan viralizado que, según la información reportada, minutos después del presunto robo, las autoridades logran ubicar y capturar a los dos hombres señalados de participar en este robo. El procedimiento quedó registrado también en otro video en el que se observa el momento posterior a la captura de estos dos sujetos. El modelo de la moto y las prendas de los hombres coinciden justamente con la grabación. Varios efectivos de la policía, tres motorizados, logran interceptarlos y se esperan las próximas horas que las autoridades establezcan las circunstancias en la que ocurrió el presunto hurto y determinen la responsabilidad de los dos capturados. Hacen un balance con respecto al tema de la criminalidad en Cali. El Observatorio de Seguridad dice que entre el 1 de enero y el 19 de septiembre, que estamos hablando el fin de semana inmediatamente anterior, se registraron 824 casos de homicidio en la ciudad. Del total de muertes, 758 casos corresponden a hombres y 66 a mujeres. En cuanto a por tipo de arma, el informe señala que las armas de fuego fueron utilizadas en un 82% de los casos, mientras que las armas cortopunzantes se representaron en 13%. El porcentaje restante, que es 4,6, corresponde a otro tipo de arma. Y en cuanto a la distribución territorial, la comuna 15 concentra la mayor cantidad de casos con 87, seguida de la comuna 18 con 74, la comuna 21 con 69, la 13 con 65, la 14 con 64. Por barrios, digamos que el sector del Alto de los Chorros registra 23 casos, el Morichal y Potrero Grande 20 cada uno, Alto Nápoles y el Retiro 16 cada uno, y Ciudad Córdoba con 14. Otro punto para destacar es que dentro del rango de edad de los homicidios en Cali hay 299 casos entre edades de 18 y 28 años, seguido de 159 de personas que estaban entre los 29 y los 35 años. En cuanto a un informe a raíz de esta situación que se ha presentado por el Observatorio de la Ciudad de Cali, en este caso estamos hablando del Observatorio de Seguridad de la Alcaldía de Santiago de Cali. Otro de los videos muy rotados ayer, pues lastimosamente estamos hablando de la mujer que pierde la vida por exceso de velocidad en su motocicleta. Ayer se habla mucho de esto, pero conociendo un poquito de la situación, pues a raíz de un comunicado lamentando el sensible fallecimiento de esta mujer, de Isabela Cruz Murillo, pues nos hemos dado cuenta que hacía parte o había pertenecido a la Liga del Valle en la Liga de Patinaje, en la disciplina de patinaje. De hecho, la Liga de Patinaje del Valle y Indervalle hicieron ayer pues la publicación donde pues le envían las más sentidas condolencias a sus familiares, amigos y demás allegados. Sobre este hecho, en la madrugada de ayer, pues no se han conocido mayores datos, es decir, el informe que detalle si por exceso
0: las causas del accidente.
1: Las causas del accidente, porque pues ya sabemos lo que ocurrió, pero era como para darle seguimiento a quién era la mujer, qué pertenecía y bueno, qué hacía, aparte de ser parte de un grupo de moteros, que ya eso es de pleno conocimiento, en la ciudad de Cali. Hablando de otras de las situaciones que han generado noticia, es que la Secretaría de Movilidad de Cali ha reforzado los operativos, hablando de los piques ilegales en la vía al mar. Hay un balance, el Cuerpo de Agentes de Tránsito realizó el filtro especialmente para los conductores que se dirigían a Cristo Rey y para la vía al mar. Esto fue en la noche de ayer, fue a la altura del sector de los tanques, en el Cuerpo de Tránsito se posicionó para liderar el control, en el que se verificó la documentación de los conductores, se hizo seguimiento a la velocidad de los mismos, especialmente de los motociclistas, y según lo informaron las autoridades, se realizó especialmente para los conductores que se dirigían a Cristo Rey y para la vía al mar. Hay imágenes de lo que ha sucedido al respecto de este operativo de control, que durante el día se conocerán si fueron impuestos comparendos o si hubo situaciones de consideración, pero se hizo este tipo de operativo para contra los piques ilegales en la vía al mar, operativos que según la Secretaría de Movilidad pues seguirán registrándose en la ciudad de Cali. Uno de los videos también más compartidos el día de ayer, y aquí me meto para darles un balance de lo que ha pasado con lo que sigue generando noticia en Cali, que es el tema del terremoto del pasado 10 de agosto. Hoy es noticia, no sé si vieron ayer, la gente del portal Tu Barco mostró las imágenes de un edificio que es el edificio, ese es el edificio Atalanta, que queda ahí en Cuarto de Legua. Este edificio inicialmente se dijo que se iba a demoler, pero según la información representa, pues van a recuperar, digamos, parte de la estructura, ha sido analizada y digamos que no tendría que ser demolida, pero ayer se volvió muy viral la imagen de los conductores o de las familias que tenían vehículos en el sótano del edificio. Uh-huh. Y bueno, se convierte toda una hazaña porque pues ustedes saben lo que implica llegar al edificio, haber removido escombros. Ayer fue muy compartido este video donde pues propietarios o arrendatarios de apartamentos de este edificio y en Cuarto de Legua pues pueden sacar sus vehículos después de un mes largo sin haber podido acceder a ellos. Así que con todas las medidas pues de seguridad sacaron los vehículos y bueno, dentro de los comentarios, claro, pues imagínense una persona sin poder movilizarse o que fuera su vehículo motivo de empleo, allí que fue muy compartido el día de ayer. Con esto del temblor, yo les conté antes de que se terminara el programa de ayer, nuestra mañaneta de ayer, que el presidente Abelardo de la Espriella estaba en la ciudad de Cali. Ayer hubo él y un grupo de constructoras entregaron 9 viviendas a los sobrevivientes del terremoto en la ciudad de Cali. El presidente participó en este acto simbólico realizado en la Fundación Valle del Lili junto con 6 constructoras de la ciudad, que entregó viviendas a personas que han resultado heridas y perdieron alguna de sus extremidades tras el terremoto del pasado 10 de agosto. Esto fue ampliamente conocido en el transcurso de la mañana de ayer, bueno, mediodía, tarde de ayer. Las viviendas fueron entregadas como parte de las acciones de apoyo a damnificados por parte del gobierno nacional. Y bueno, allí también participaron constructoras, Jaramillo Mora, Meléndez, Sucesar, Bolívar, Solanillas y Prodesa. Estas fueron las constructoras que con el apoyo del gobierno nacional entregaron estas viviendas. Esto ayer fue muy compartido en la tarde. Y bueno, pues se conoce el caso nuevamente de Stephanie Echavarría, que fue una de las mujeres que recibirá también vivienda. Recuerde que hemos hablado de este caso por el apoyo que ha tenido con Daniela Álvarez, su fundación, el tema de las prótesis que ayer les contaba que ya estaban, toda la recuperación que esta mujer va a tener psicológica y físicamente, y ahora el gobierno nacional pues le hace entrega de una vivienda pues para que pueda recuperarse en su totalidad de lo pasado en el 10 de agosto, y como ella, 6 familias más que recibieron estas propiedades el día de ayer.
0: Muy bien, es parte de la actualidad que tiene Colombia, que tiene el mundo y que tiene Cali a esta hora en La Mañaneta de Planeta.
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0: 9:32 en la mañaneta con sonido de Ryan y Capo, arrancando este bloque de la mañaneta de Planeta desde 96.9, desde Cali, Colombia. Hablándole a muchos oyentes en nuestra ciudad que nos oyen a través de la señal por 96.9, a través de la aplicación en Cali también, de la página de internet, y a muchísimos oyentes en el resto del país y en el mundo entero. Abrazos en la distancia. ¿Cómo les está yendo? ¿Bien? ¿Qué expectativas tienen para el mes del Halloween, que ya arranca la otra semana? Esta mañana la gorda nos hizo caer en cuenta que hoy es el último viernes de septiembre, porque septiembre es de 30 días y ya dentro de 8 días estaremos en octubre, en el mes del triqui triqui Halloween, en el mes que tiene un festivo que es el día del descubrimiento de América. ¿Qué más trae octubre, gorda?
1: No.
0: ¿Qué otra connotación?
2: No, preocupación porque se va el año ya.
1: Aparte de Halloween y el descubrimiento de América.
0: Hola, gorda, no, es que ya la recta final, porque ya pasó, a ver, de las celebraciones grandes del año.
1: Paleta Drácula.
0: Ya pasó la Semana Santa. Pasó Día de la Madre.
1: Sí.
0: Pasó Día del Padre.
1: Sí.
0: El Día del Hombre, ni para qué lo mencionamos. Pasó el Día de la Mujer.
2: Oh, pasó sin, ¿cómo es?
0: Sin pena ni gloria.
1: Sin pena ni gloria.
0: Pasó. ¿Qué más ha pasado ya en el calendario? Amor y Amistad acaba de pasar.
1: Sí.
0: Nos queda Halloween y ya.
1: ¿Y ya?
0: Diciembre.
1: Hasta luego. El EJJ.
0: Tutaina Tuturumá.
1: Tutaina Tuturumana. Nos queda la paleta Drácula en todas sus presentaciones. Ya ahora hay hasta chocolatina y helado. La paleta Drácula, obvio, el tiki tiki de Halloween. La independencia de Cartagena, que todo el mundo lo tiene ahí dentro de las celebraciones en noviembre, pero que noviembre, más ignorado que noviembre, imposible. Y bueno, pues Navidad, ya, ahí.
0: Bueno, eso es lo que viene en camino, y obviamente ya empiezan a aparecer todas las actividades típicas del fin de año. A esta hora estamos en la mañaneta en una presentación de...
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1: Les quiero contar un momentito algo de movilidad que ya mismo está sucediendo sobre el puente de la 56 para los que están a esta hora... movilizándose por la autopista, exactamente el puente, encima del puente de la Guadalupe, lo que uno
0: diría. ¿Pasó, gorda?
1: De sentido sur-norte Cana, un accidente de tránsito, un accidente que ha involucrado a un vehículo particular y a una motocicleta. El tema es que la situación está bastante complicada porque resulta que cuando usted viene sentido sur-norte, pues en un costado, en el costado derecho, está la motocicleta que está volteada, está tumbada allí. Y en el costado izquierdo, un poco más adelante, está el vehículo con el que habría tenido el accidente, o sea, el choque. Entonces,
2: el vehículo
1: carriles...
2: quedó sobre la...
1: Sobre el costado izquierdo, sí, todos dos están encima del puente.
2: Ah, todos están encima del puente, ok, pensé que la que lo metieron por debajo también.
1: No, está bueno. Todo el trancón está encima del puente, sino que la moto está sobre el costado derecho y el carro sobre
2: izquierdo. No hay un espacito para poder...
1: Solamente está el carril del centro, encima del puente, para donde están ahí haciendo el cuello de botella, así que si usted viene por ese puente, el puente de la 56, sentido sur-norte, pues tenga ahí un poquito de paciencia, porque una vez encima del puente ya le toca... esperar a que ese embudo termine, que ya es el reporte que hace Movilidad de esta novedad.
2: Y a propósito de Movilidad, uy, tengo una queja, Canario.
0: ¿Qué pasó, güey?
2: Una queja, me indigné. ¿Cómo te parece que ayer, que iba subiendo por la 66, exactamente 66 con novena, yo ayer estaba en moto, cuando miro a la derecha sobre la novena, si yo voy subiendo desde la autopista a la quinta, yo me encuentro y puedo voltear a la novena a mano derecha, ¿sí o no?
0: Sí.
2: ¿Sí se ubica? Veo venir 3-4 carros en contravía por la novena. No hay un tránsito, eso no está habilitado.
0: ¿Y por qué estaba la vía cerrada? ¿Tuvieron que devolverse alguna emergencia?
2: No,
0: okay.
2: No. Como la quinta con 66 está cerrada,
0: sí.
2: La gente que necesita bajar a la 66 toma como la 60 y no sé, esa es la 65, 64.
1: Pero ese cruce está señalizado hace rato. ¿No está señalizado? ¿No lo viste nada señalizado?
2: Porque ¿usted lo está diciendo porque creo? Porque
1: No, eso es un anuncio.
0: ¿Lo habilitaron para que la gente...?
1: Lo habilitaron hace rato.
2: ¿Cuándo lo habilitaron?
1: Mire, dice, le voy a decir aquí cuando está publicada, dice, los cierres preventivos y los desvíos de lo de la adaptación. Uno de ellos es...
2: No, eso no está señalizado, eso no, ¿no? Eso, no, gorda, no, yo no creo, o sea, yo no creo, no creo, no, ahí no hay señalización, no hay un guarda.
1: Usted me está hablando de la novena con 47, ¿verdad?
2: No,
0: novena con 65 y 66.
2: No, eso ahí lo está haciendo la gente porque ve como la opción de meterse por la novena en contravía en carros, en uno de los carriles, carril izquierdo. Se meten las motos, se meten los carros en contra.
0: Ahí donde estaba chuzonando.
2: Exactamente. Eso no está habilitado, que hay un droga a la rebaja, se meten por esa, la de la notaría.
0: Está Mr. Bros, está ahí.
2: Claro, Cana, hizo una cuadra que no tiene ese tránsito habilitado.
0: Sobre el carril donde está la droguería.
2: Exactamente. Okay. Sobre el carril que está la droguería, entonces muy, muy, muy, muy mal eso. Ahí estamos pintados, o sea, no se habilita. La gente con el antojo, porque la verdad yo iba para otro, un sector donde me tocó dar una vueltísima. Sí hay que dar una vuelta larga para volver a tomar la 66. Entonces la gente quiere volver a salir adelantico y se meten por la novena. Carros y motos en contravía y nadie de tránsito. Muy, muy, muy mal. Por el caleño que está haciendo eso y por tránsito que no está regulando ese tema.
0: Les decía que empiezan a prepararse los eventos de fin de año y atención, fanáticos del sonido urbano, especialmente...

0: Sé que muchos fanáticos de este sonido ya identificaron esta voz de uno de los reyes del trap que viene para Cali, que es Noriel. Y esta mañana vino Juan José Escobar a hablarnos del evento. Hola, Juan, ¿cómo estás?
1: Todo bien, ¿y ustedes cómo están?
0: Qué bueno tenerte por acá.
1: Un gusto.
0: Este niño, porque es un niño el que está acá, viene a hablarnos de este concierto. ¿Cuántos años tienes vos, Juan?
1: 18.
0: Ah, es un niño, gorda,
2: sí,
0: ¿cómo
2: sí,
0: así?
2: Está chiqui.
0: Es un chiqui que viene a hablarnos de la presentación en Cali de Noriel. ¿Qué más, Juan? ¿Cuándo es? ¿Dónde es?
1: No, pues bueno, Noriel, lo estamos organizando desde bastante tiempo con Real Billy Vibes, que somos dos marcas que pues, nos dedicamos acá en Cali a la organización de eventos como tal, entretenimiento para los jóvenes y eso. Este 31 de octubre lo vamos a presentar en 1111, que es un centro de eventos que el cual queda en la avenida Cañas Gordas, casi
0: muy conocido,
1: llegando a
0: Mundi, sí. Sí. Muy bueno.
1: Y pues nada, vamos a estar ahí, esperamos que todos asistan al evento porque la verdad va a ser una experiencia la cual no se la pueden perder.
0: ¿Por qué Noriel? Vos te movés en un ámbito de amigos, seguramente donde este man es el más pegado ahora, ¿o qué los lleva a tomar la decisión de que sea Noriel el invitado para ese evento?
1: No, pues Noriel es un cantante que ya tiene mucho recorrido encima, ha colaborado con bastantes cantantes de talla mundial como lo es Bad Bunny, Anuel y pues ellos, y pues decidimos que pues Noriel tiene un movimiento que se llama Trap Capos, en el cual pues a los jóvenes la verdad les gusta mucho y dijimos, ¿por qué no?
0: ¿Sabían ustedes que Noriel es familiar de Baby Rasta, que fue quien de hecho le dio el primer empujón? O sea, el famoso Baby Rasta, de Baby Rasta y Gringo, es familiar de sangre de Noriel.
2: Ah, no me digan, no lo sabía.
3: Se ven en diciembre, pues.
0: Sí, se ven en diciembre en la casa de la abuela. Y fue el que lo motivó a meterse, le fue, y como dice Juan, le ha ido muy bien. Este man ya hizo juntes con Bad Bunny y muchos grandes.
2: ¿Primos hermanos o lejanos? No, primos.
0: No sé qué tanto, gorda.
3: Okay.
0: Juan, el tema, ¿él solamente hace trap o también hace reggaetón tradicional?
1: Reggaetón tradicional, pero pues Noriel ya se hizo énfasis más que todo en el trap porque desde el 2016 creo eso que se llama Trap Capos, que pues es un movimiento con bastantes artistas también. Entonces pues es reconocido más que todo por el trap.
0: Ok, el evento está, me imagino, con la dinámica, la ambientación, todos con el tema Halloween.
1: Sí, obviamente, claro, porque pues estamos haciendo también énfasis en Halloween, que es un evento que llevamos haciendo ya desde 3 años atrás. Con este ya serían 3 años, el primero fue en 128 y el año pasado también fue en 1111.
0: O sea, vos a los 15 años ya estabas haciendo eventos.
1: No, yo...
0: Dice que 3 años y tienes 18, ¿cómo haces?
1: No, pues apenas el año pasado yo fue que más o menos me vine a involucrar, pues ayudando pues a mis amigos y eso, pero pues... Este año ya es que estoy metido de lleno como tal.
0: Ok. ¿Y es obligación ir disfrazado o es opcional?
1: No, pues la idea es que vayan disfrazados porque pues vamos a tener también bastantes dinámicas con los disfraces y eso. Entonces pues la idea es que vayan disfrazaditos.
0: Aparte de Noriel, ¿qué más hay esa noche? ¿Quién toca? ¿Quién es el DJ del trap?
1: No, Daniel Sánchez, que es un DJ también muy reconocido que ha estado años atrás con nosotros también en Halloween. Y pues nada, también tenemos ahí otros artistas los cuales... pues les dejamos ahí como con intriga igual.
0: ¿Sorpresa?
1: Sí, obvio, por nuestras redes sociales también estamos anunciando todo, Vibes Experience Co. y por Real Bill también. Y pues nada, para cualquier cosa, pues saben que por ahí.
0: Por ahí es la cosa. Lo que están oyendo de fondo se llama De las Dos. Esta es precisamente una colaboración que tuvo Bad Bunny y Arcángel, nada más. Bad Bunny y Arcángel para Noriel.

0: Esta se llama De las Dos, Enamorado de las Dos. Es el junte, repito, de Bad Bunny, Arcángel y Noriel. Y hay otra que se llama Amigos y Enemigos, donde la colaboración es Bad Bunny y Almighty con Noriel. ¿Ya has visto antes a Noriel vos, Juan? ¿O es no, tu primera vez?
1: La primera vez que voy a ver a Noriel acá en Cali.
0: Ok, danos el teléfono donde te pueden pedir información, querido Juan.
1: No, pues no se olviden que este evento es el 31 de octubre en 1111 y se pueden comunicar al 323-209-0966. Ahí les estaremos brindando toda la información que necesiten, boletería y todo.
0: Repítelo, por favor.
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0: Juan, gracias por venir. Por si algo de referencia, este querido Juan José tiene sangre radial total, de la más grande, de la mejor de este país. Es el nieto del querido doctor Mao.
2: Ok.
3: Ah, no digas.
0: ¿Cierto okay, que sí?
1: Sí, sí, sí.
0: Él es tu abuelo. Bueno, gran cariño, respeto y admiración por el doctor Mao.
3: Tenemos escuela ahí ya.
0: ¿Te gusta la radio?
1: No, sí, obvio, pues es algo que se me ha inculcado desde chiquito, porque pues es mi abuelo que yo lo he visto desde chiquitico, pues en todo el gremio, o sea,
3: hace 2 años.
1: De la radio y todo eso. Y pues también pues he estado en bastantes entrevistas con él, entonces pues obvio es algo que se lleva en el
0: que
1: corazón.
0: Te gusta, claro, claro. Y eso que cuando naciste ya la historia estaba escrita desde hace mucho tiempo.
1: Claro.
0: De mucho tiempo. Bueno, Juan, que les vaya muy bien. Cualquier cosa, hermano, aquí estamos a la orden.
1: No, muchísimas gracias a ustedes y espero que todos los oyentes de Planeta asistan al evento, que la verdad no se lo pueden perder.
0: Noriel, este 31
1: de octubre en 1111.
0: En 1111.

0: 9:45 en la mañaneta de Planeta, que es una presentación a esta hora de...
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0: Gorda, esta mañana que dijiste que llovía en el norte, dice, pero ¿en qué parte del norte? Yo estoy acá por la cerca a Prados del Norte y ni una gotita, necesitamos lluvia. Ajá.
2: Nororiente, los que estamos en Villa Colombia, El Rodeo, Chapinero, Nueva Floresta, los que están por toda la autopista suroriental, Puente de los Mil Días, La Base, Nueva Base, La Octava, Parque de la Caña, compuesto. Por ese sector, por allá. Y de hecho, los que venían por toda la autopista suroriental vieron callecita mojada hasta la autopista con 39, ahí en Corona. Usted pasaba por ahí, el puente, callecita mojada, canchas panamericanas. Ya de ahí para allá, seco, maraco seco.
0: Sofía, la esposa de Bencho, de Rubencho, dice, gracias por el saludito. Y sí, preparada para los 40. ¿Quién dijo miedo? Se viene lo mejor de esta vida. Esta mañana que saludamos a las cuarentonas, porque sonamos mayor que yo.
2: Saludito para Luis Felipe Jiménez, el doctor Luis Felipe Jiménez, para el doctor. Que nos manda su imagencita para el día de hoy. Dice, tarea para hoy viernes: hay que arriesgarse a hacer cosas nuevas. Si aciertas, es tu recompensa. Si te equivocas, es una lección. Y dice, hola, mi equipo favorito, Cana, Angie, Way. ¿Y a cuánto estamos del Titi Armando? Ya que están haciendo cuentas.
0: Allá casi, gorda.
2: Dígame, a ver.
0: ¿Usted sabe en tiempo cuánto es ya casi?
1: No. Pues 3 meses.
0: Pocos días.
2: Eso pueden ser muy
0: poco. No, menos de 3 meses.
2: Claro, menos de 3 meses. ¿El Titi Armando? No, hay que hacerlo.
0: Ya casi.
2: ¿No has pensado de pronto para el puente de octubre? ¿No has pensado?
0: No, muy temprano ya, tampoco.
2: Uy, Cana.
0: No, parece puede ser otra.
2: Es
0: pero...
2: que acordate que los oyentes el año pasado...
0: Ahí podrían ser las empanadas bailables, gorda. Ahí podrían ser las empanadas, quedaría perfecto.
2: Oh, sí, señor.
0: Ahí podrían ser las empanadas bailables y luego...
2: ¿Le metemos a eso o qué?
0: Pues, gorda...
2: ¿Cómo voy ahí?
0: Tengo la empanadera.
2: La empanadóloga.
1: No, la empanadera para hacer las empanadas.
2: Sí, claro, la empanadera. No, ¿cómo así?
1: Yo también,
2: ¿no?
1: En mi casa hay un poco de tazas.
0: No, tengo la señora.
2: El plástico.
0: Necesitamos el sitio, hay que buscar el sitio para hacerla.
1: Uy, también tengo una buena propuesta de empanadas. Uy, las más ricas ahorita.
2: ¿Estamos esperando por sitio?
0: Sí, ahora claro, pues ¿y dónde metemos a la gente o qué?
2: No, eso, ¿cómo así? Ya ahora es a carta abierta, carta a cuadra cerrada.
0: ¿Usted lo quiere en la calle?
2: Claro.
0: ¿Sí, gorda?
2: ¿Qué? ¿Más agüelulo para dónde? Una cuadra cerradita. Una señora en una esquina haciendo tampoco, empanadas. No. Una carpita. Paldilla.
1: Le gusta la adrenalina.
2: Pero ¿cómo?
0: No, gorda, ese no es un plan de esos corrincheros tuyos. No, ese es un plan que va a llegar.
2: ¿Cómo así que corrincheros?
0: Gorda y la familia. Y van con los niños. ¿Cómo así?
2: Es que a los niños no les gusta la
0: tarde. ¿Dónde lo sentamos? ¿En el borde del andén, ¿o qué?
1: No. O sea que es una fiesta que va con pelea garantizada para las 3 horas con la policía, con la patrulla de la policía.
2: Así, no sean así, que yo acabo el domingo, por ejemplo, estar en una huelura en El Obrero y así. A cielo abierto.
1: Dice Cris Caicedo, uy, por favor, evento del puente de octubre para poder ir. Yo voy a estar en Cali.
2: Dice Javier Quevedo, nos envió una imagencita. Bueno, nos escribe, dice, hola Combo Mañanetero. Muy buenos días, reporte de movilidad. Dice, alta congestión vehicular en la autopista suroriental, sentido sur-norte. Se pasa por la autopista Guadalupe, un accidente, un carro y una moto, trancón hasta la 80. Por favor, tomen vías alternas.
0: Gabo Millán dice, hola mi Cana, no sé si te viste anoche el partido de Nacional y Millos, pero a mí me parece que esto de James va a salir como paquete chileno. No le fue bien, sí, yo lo vi, querido Gabo, sí vi el partido, el 1-1, arrancó ganando Millonarios. Y lo ha empatado Nacional, luego se repartieron un puntico para cada uno, tranquilidad para el América, no se le acercó mucho ninguno de los dos, tranquilidad para el Cali, que están todavía cerca de que el Cali les dé cacería, hablando de los dos equipos en relación con estos dos que también están parcialmente clasificados. El partido entretenido por momentos, entró James en el segundo tiempo, no es que haya aportado mucho, la verdad, en cuanto a fútbol. Por ahí cobró unos tiros libres sin mayor peligrosidad.
2: Mira que ya los comentarios en X decían que este man ya está para el retiro definitivamente.
0: No, no, la verdad todavía no sé si es la parte física, seguro sí, tiene algo que ver, pero no, no marca diferencia, no marca diferencia James todavía en la cancha, todavía.
1: Y ese era un riesgo que, pues... que toman todos aquellos, ¿no?
0: Tiene cambio nacional.
1: Que vuelven nuevamente a sus... bueno, no a sus equipos, porque pues él no ha jugado ahí, pero que vuelven a Colombia y como allá en esa curva descendente y de lo grande que fue, también
0: le pasó a Falcao, güey. Claro,
1: wey. a tantos, Canario.
2: ¿Cómo se llama el arquero? ¿El arquero de Millos? Pues que se vuelve de tendencia por lo
1: argentino.
2: Que le tapa...
1: ¿Ah, de
2: tapa
1: quién? ¿De Millonarios?
2: Sí, de Millos.
1: ¿De Millonarios?
2: ¿Que le tapa el tiro libre?
1: ¿Este man quién es?
2: ¿Te acuerdas? Que este cobra el tiro libre y se lo tapa a James.
0: No lo tapa el arquero, lo saca un defensa con la cabeza, gorda.
2: ¿En serio no es el arquero?
0: No, no es el arquero.
2: Ah, yo pensé que era el arquero, porque como que el mismo narrador...
1: El arquero se llama Javier Burray.
0: Burray.
2: Sí. ¿En serio, Canario, no lo tapa el arquero?
1: Ah, es un argentino, yo sí, me tiene una pinta de extranjero.
2: Ay, yo pensé que había sido el arquero.
0: No, no, fue una defensa que lo rechazó. En cambio, tiene Nacional un par de jugadores que están en un muy buen nivel. Ojo con ese peladito Jean Poveda. Bueno, no es, ojo no, porque este no es un descubrimiento, pero está ratificando que está en un buen momento. Y Marlos Moreno.
1: Moreno. Jean Poveda es el...
0: el colombiano nacido en Inglaterra.
1: Pero Canario, usted oye ese man nació en Inglaterra. ¿Vos lo has, o sea, vos lo has oído en las declaraciones?
0: ¿En qué sentido?
1: ¿En qué sentido?
0: ¿El tono de la voz?
1: El tono de la voz. O sea, yo me imaginé el típico colombiano que naciendo allá... digamos, criado mucho tiempo, porque él ha jugado en equipos de Inglaterra, de la Premier. Pero imaginé más como ese típico, o sea, como hablando más o menos, más, o sea,
2: Spanglish.
1: Bien el inglés como tal, inglés británico, y ahí como entendiendo el español y todo. No, gorda, nea.
2: ¿Sí?
1: Nea para hablar, o sea, a mí yo quedé aterrado, o sea.
2: Que se juega dice, bien, padrecito.
0: Juega muy bien.
1: Sí, va muy bien. Y el argentino también, ese, ¿cómo se llama?
0: Cabrera.
1: Sebastián, es que se llama Sebastián Cabrera, Cabrera, apellido Cabrera, sí. Bien, es que Nacional tiene una muy buena nómina.
0: Anoche, infortunadamente, se lesionó feo. Esperemos que no sea de gravedad, fue el Chicho Arango. Cayó feísimo sobre sus rodillas, se le dobló feo.
1: Ay,
0: bueno,
1: ay.
0: Gabo, para que veas que sí lo vi. Sí, sí, sí. Y pienso lo mismo. Hay que esperar.
2: Hay que
0: esperar a ver con qué trabajo recuperan a James su fútbol y le aporta a Nacional.
2: Martica Osorio dice, amo ser cuarentona. Nos ha mandado un audio de YouTube. Lo voy a escuchar porque está un tantito larguito, pero ya lo ponemos. Luego Ivonne Erazo dice, hola Cana, güey, gordita. Pues ya estoy en los 40, me parecen espectaculares. Y sí, gordita.
1: Claro, porque le toca.
2: En este piso, mucho calor.
1: Ah,
2: bueno,
1: me toca.
2: Menos mal que no era yo únicamente.
1: Como ese en el piso en el que está, cambia la teja de zinc, porque no me caliente tanto. Dice Jorge Echeverry, hola muchachos, buenos días. Aparte de la parte física de James, también tiene mucho que ver el planteamiento de Lucas, que no ha definido un equipo base o titular y dar la continuidad necesaria. Dice Jorge, Harold Buitrón dice, saludos de viernes, para reportar que por acá en Versalles también llovió después de la 1 de la mañana. ¿Será que es muy cansón por preguntar por el nombre? Dice de la mamá de Joana y que suene cabrón y medio de Grupo Firme, porfa, y huepa.
0: Ajá.
1: Pues se pregunta por la mamá Joana, la que es la esta médica que está en Argentina, que la mamá se llama Lisandra.
2: Oh, mi gusto un viernes, Lisandro. ¿Cómo?
1: Alma bendita.
2: Se me está moviendo un hombrito, vea.
0: Brote, que sean los dos, gorda, que sean los dos. Yo espero que esa función de IA instalada maliciosamente a la consola de Planeta la podamos desactivar hoy, porque me van a volver loco de aquí a mucho tiempo, de aquí a allá me van a matar el Armándola.
1: No, la gente está como sorda, pues que no oye y pregunta por lo mismo.
2: ¿Como sorda o como boba?
1: Sí, no sé, es que la pendeja ya con eso.
0: Oíte esta, gorda.

0: Dos, gorda. Tres.
1: ¿Tres?
0: Tres Lisandro Mix.
1: Ay, hijo de madre.
0: No, estamos, pa, nosotros para diciembre estamos más armados, gorda, que...
1: Ah, bueno.
0: Sí, curiosa la historia, ¿no? Van a bautizar a una niñita que se llama María.
1: Sí.
0: Y pues van a hacer una chicha, gorda.
1: Se llama María.
0: La niña se llama María.
1: Ok.
0: Entonces van a bautizar a la muchachita y van a hacer la chicha, pues, para pa ver en la celebración del bautizo de María. Todo listo.
1: Bendita
0: pero
1: chicha.
0: Luego no encuentran las hijuemadres tapas.
1: No. ¿Y una eso, chicha que no se tape?
0: Y eso hizo que el compositor se inspirara, tomó eso como una situación y mira, tremendo éxito. De una situación tan casual de no encontrar unas hijuemadres
2: es que,
0: tapas.
2: Es que yo, o sea, hay mucha creatividad ahí, pero lo musical arrastra demasiado. O sea, si vos... Cualquier letra, se la pones a este ritmo como tal,
1: un hit.
2: Funciona, ¿sí me entendés?
1: Un hit.
2: Sí, la letra, muy bacana, el adapta, ahí está la genialidad. Pero es que el solo ritmo ya, lo que ellos hacen, tambores, una, acordeón, o sea,
1: una chicha sin tapar, una chicha sin tapar. No, no, no, hay que tapar la chicha.
0: Por si algo, la canción es de 1980.
1: Ay, mariscos.
2: 46 años.
0: ¿Has tomado chicha últimamente?
1: No,
0: ¿hace cuánto uno toma chicha?
1: Uy, hace rato, canario. Me gusta ir a Pancia a tomar chicha, la verdad.
0: ¿Ah, venden chicha de maíz?
1: Claro.
2: Pero no es más rica la de piña.
1: No, subiendo para Pancia usted encuentra chicha más rica, fría.
0: ¿El güey hace cuánto no toma chicha?
2: Uy, no, hace
1: rato.
2: Hace años mi papá hacía chicha, la de piña.
0: Ajá.
2: Y él se hacía sus buenas ollas
0: fermentaba
2: de
0: sus ollas,
2: fermentada la
0: cáscaras.
2: Piña de raco, cómo le gustaba el trago, o sea, quería pagar y no pagar también. O sea, el de la tienda y el de la casa.
0: Pues sabes que hay una limitación con la entrada de frutas a los centros penitenciarios precisamente porque muchas de las frutas,
2: Se utilizan para,
0: fermentar. Para fermentarlas, producir alcohol, que es lo que produce la fermentación.
1: Sí, pues claro.
0: Y bueno, usted sabe que con
2: yo
0: eso...
2: Yo no sé, esa de maíz, bueno, no la tengo como entre mis favoritas, pero la de piña, uy, eso frío, deliciosa, deliciosa.
0: Bueno, unas tapas que no se encontraban hicieron un éxito musical en Colombia que se llama Las Tapas, Lisandro Mesa. Cinco ya.

0: Dice Leo Sánchez, confirmo, en la madrugada llovió en el norte, carrera primera con calle 59, cerca a la 14 de Calima. Qué bendición ver esa lluvia en medio de tremenda sequía. También dijo Julio Ortega, reportó calles mojadas desde Santa Elena hasta Bretaña.
1: Esta mañana yo reportaba calles mojadas en el sur, pero no por la lluvia, sino por el hidrante roto en la calle 14 entre 70 y 80. Le mandé el mensaje a Walter de Mcali y nos contestó. A ver qué mandó.
2: Hola, Canarios, saludos para usted también, para los oyentes de la mañanita de Radio Planeta. Bueno, llegará aquí el grupo operativo aquí en este sector de Bosques de Limonar, calle 14 entre la carrera 70 y la 80. Lo que usted indica, Canario, es llegar al grupo operativo de acueducto. Lo que sí tengo entendido es que allí en este sector se está realizando a cabo una modernización de la red y muy seguramente están desairando las tuberías aquí en este sector, los hidrantes, pero ya llegará el grupo operativo para hacer la revisión minuciosa aquí en este sector y pues que no se desperdicie agua aquí en este sector de Bosques del Limonar. Permítame, Canario, también.

0: Alfonso López, Grupo Operativo de Energía, revisa en la calle 83 con carrera séptima Pevis para dejar normalizado el servicio. También energía con modernización y mantenimiento e instalación de cable ecológico en la vía Panamericana. Allí están los grupos operativos en la calle 25, entre la carrera 125 hasta la 127. No hay servicio de energía hasta las 5 de la tarde. En mantenimiento a la subestación de energía en Ciudad del Sur, en el municipio de Puerto Tejada, Canario, aquí en Ciudad del Sur, suspensión temporal del servicio de energía hasta las 5 de la tarde. Información y servicio para ustedes en cabina, información y servicio para los oyentes de La Mañaneta de Radio Planeta Canario.
1: Un abrazo, Walter, gracias, hermano. Ojalá lleguen rápido ya, si deben estar trabajándole a ese tubo roto, ahí se está desperdiciando mucha agua y ahora lo que menos se puede desperdiciar es agua.
2: La doctora Joana Izquierdo dice, buenas las tengan, amigos, para todas las oyentes de 40 les digo, no se sugestionen tanto, yo estoy en este piso y jamás me había sentido tan bien. La perimenopausia llega cerca de los 50, pero ideal ir a ginecología cada año y que te envíen exámenes de tus hormonas. ¡Feliz viernes del sepso!
1: ¡Epa! ¿Con P lo puso?
2: Sí, con P, dice la doctora Joana Izquierdo. Un sepso, abrazo, doc.
3: ¡Sepso! Porque es viernes, bueno, doctora, de sepso.
1: Usted que es sexóloga, porque es sexóloga.
3: Eso. Por eso quiere viernes de sepso.
1: En los 40...
2: ¿Disminuye la libido?
1: No, le consulta internamente más bien. Ahora.
2: ¿Que si en los 40 disminuye la libido?
1: Sí.
2: No.
1: Usted lo dice, pero usted se lo dice de su conocimiento, ¿no?
2: No,
1: de,
2: porque uno ha leído.
1: Ella es médica, es preparada,
2: es que eso depende,
1: sexóloga.
2: ¿No?
3: Pues
2: eso
3: ella depende. Haría el concepto de un análisis en general, no de una sola persona, no de Angélica Bernaza, porque...
2: No, eso depende, eso depende.
1: Si no estamos 60, hablando. ¿Cómo tomar en la tabla de medición?
2: No estamos
1: no,
2: hablando.
3: Quería no. preguntar si en los 60 eso tontos. Baja o no.
2: ¿Por qué dónde están vos?
3: Dice Carol, dice Finlay, buenos días, el Titi Armando puede ser el 14 o 15 de noviembre por tardar. ¿Y qué más escribe? Ah, bueno, no.
2: Dice Danielita Madrid, buenos días, les deseo un bendecido día, dice, y empezamos a grito herido. ¿Cuál fue el vallenato que te pusiste esta mañana, Canarias? No,
1: pues esta mañana puse dos vallenatos, Busca un confidente y Jaime Molina.
2: Ah, bueno, ese, por ella decía que a grito herido. Luego nos escribió el querido Johnny Polanía. Nos manda una imagen, creo que esto de qué es, de una visa, de un pasaporte. Dice, buenos días, mi combo mañanetero. Esta mañana me tocó ir a recoger el pasaporte. Dice, ya pasaron 10 años y les cuento que tanto que jodieron con la antigua empresa que los hacía. Realmente te pones a comparar el antiguo y el nuevo, se nota la baja calidad del nuevo. No más, en la primera página donde está la foto, en el anterior era plastificado y tenía una especie de marca pequeña que se veía tu foto. El de ahora, normalito, se ve frágil, lo abres y está como cocido, da hasta miedo manipularlo por la calidad. Tanto jodieron para eso, no hay derecho, uno jode para mejorar, nos dice el querido Johnny que no está aquí, pero pues nos envía la imagen del pasaporte. Dice que del nuevo.
3: Me imagino que es el pasaporte que se le daña.
2: Sí, que me imagino que es el pasaporte de acá que le llega allá, ¿o qué?
1: Supongo,
2: sí,
1: claro. Supongo.
3: Obvio, sí. Dice Fabián Montoya, ¿y por qué el Charles no volvió? ¿Qué pasó con Charles? Y dice Agdel Parada que nos envía...
2: Contéstele.
3: Bueno, no, pues porque está haciendo un reemplazo, simplemente, y ya. Y pues ya llegó el
2: dueño de la del dueño del
3: el señor al que estaba reemplazando.
2: Le tocó irse con sus martillos, sus puntillas, no mentiras.
3: Dice Isabel Rodríguez también, yo acá moviendo hombro mientras no encuentran esas tapas. Abracitos, señores.
2: Fernando Forero dice, buenos días, cositas ricas. Oíste, en lo personal, de 38 a 45 creo que la mujer está en su mejor punto. Sabe lo que quiere y cómo lo quiere. Es independiente. Les da sueño temprano. Y su nivel sexual es mayor. Como cometa en agosto. Piden cuerda que da miedo. Esos calores se aprovechan y esa experiencia se disfruta. Saludos a esas katanas. Todo porque hoy es viernes. Y por favor, envíemele un saludo a Lisandra.
1: ¿Qué?
2: Lisandra.

0: de una te contesta y dice que hoy sí, sol, pero que ha estado lloviendo, ya el clima se pone un poquito más fresco.
1: Aleja Montoya dice, Cana, esta mañana que estabas diciendo que hoy es el día de los sueños, pusiste una canción de Rick Arena que yo oí, pero que nunca le paré bolas a la bonita letra que tiene. Es esta canción, Aleja. Y me pareció maravilloso que sea, que haya un día para celebrar los sueños de los seres humanos, cuando cada vez se limitan más por diferentes circunstancias. Soñar es válido, soñar, así no se cumplan todos los sueños, es importante para que el ser humano tenga una motivación. Tengo un sueño en mi vida con mis hijos, espero se me cumpla. Obviamente apunta a su felicidad, su tranquilidad y poder estar al lado de ellos muchísimos años.

0: Si de pronto ven anunciado a Rick Arena, obvio, si les gusta el merengue, si les gusta el merengue y ven anunciado a Rick Arena, vayan a la fija. Los vi hace un par de años y bien, bien, show bueno, la nómina original, cantando muy buen merengue con buena producción, todo muy chévere.
1: Bueno, rico, sí, muy bueno.
0: Los
1: muy bueno.
0: Habían anunciado hace poquito, mis amigos de Báilalo, lo iban a presentar, no sé al final qué pasó, pero no se pudo hacer la presentación que habían anunciado hace 2-3 meses atrás. Así que si de pronto para diciembre, por ahí, o algún evento, tienen y les gusta el merengue, vayan.
2: La querida Lalita Blanco nos había reportado también en su momento lo del trancón sobre el puente de la 56. Dice, el puente se ve full y nos había mandado foto frente al tema. Luego, la querida Lili Rodríguez dice, una cantadita de cumpleaños, 40 y tantos para Alfredo Rodríguez, que Dios lo bendiga grandemente hoy y siempre, lo apreciamos mucho. Dice, comparte con nosotros hace 3 años, es venezolano, excelentes personas, él y su esposa. Los motivé a escuchar Radio Planeta y adivinen qué, ¡huepa!, dice Lili. Bueno, pues para el querido Alfredo Rodríguez, hoy con sus 40 y tantos, de parte de Lili y de este equipo de trabajo, esto que dice,
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1: Y dice Julio Campo, ¿cómo se llama la canción triste que colocaron en la mañaneta el día de ayer? Está preguntando por la canción que habla de estar afuera, ¿cierto? Estar lejos, viendo los papitos a través de un cristal.
0: Que a propósito, Freider me mandó la misma canción con una pista menos triste. De hecho, me...
1: Sí. ¿Merengue o qué?
2: No. ¿Ahí la vamos a poner hoy? No, digamos el nombre de la canción. No vamos a quitarla del viernes para poner esa tan triste.
0: Siempre metamos. Se llama Mi alma quedó atrás.
2: Eso, solamente con el nombre. Solamente le están preguntando cómo se llama ya.
0: Ay, gorda, pero ¿por qué así?
2: Ay, cana.
0: Un pedacito, gordo,
2: Porque es viernes. ¿Y es que nos vas a llevar a esa nostalgia tan infinita?
0: ¿Cómo haces si uno los viernes no tiene poder
2: poner este? No, ya venimos muy nostálgicos.
0: Un pedacito, gordo, un pedacito.
2: Ay, no, este señor es...
0: Un pedacito, los oyentes
2: vea, tienen... ¿me quiere ver feliz?
0: No.
1: Bueno, usted le hace...
2: Haga lo que quiera, lo que se le dé la gana.
0: Pedacito.
2: No, mire esto.
0: La letra, póngale cuidado.
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0: Esa es la canción, bueno, dejen poquito, ya, tranquilo. Se llama Mi alma quedó atrás. Voy a buscar la otra versión que me recomendó Freider, que me dice, ah, es esta. Esta tiene guitarrita. Bueno, me mandó una versión que tiene una guitarrita, bueno, eléctrica, sí, un poquito más.
1: Pero sí es diferente, ¿no? Porque es que la de ayer, ay, Dios.
0: Es esta,
1: Dios,
0: ¿cierto? Esta es la popsudita.
1: Sí, esa es la popsudita.
0: Sí, sí, es esta. Si sienten un poquito la música, es más,

0: concierto.
1: El güey tambor.
2: Veo a mis padres.
3: No existe.
0: Si la van a buscar, atrás no existe, es un coro de mentiras.
4: Si la van a buscar, se llama Mi alma quedó atrás.
3: Que un pedacito, joven. Que un pedacito.
0: Viernes, amigo, viernes, sí, siempre, siempre.
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0: Que se cumpla un sueño.
4: Usted,
0: o sea,
4: no sabe, gorda, que la mentira más grande que hay en el mundo es.
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4: ¿Cuál es la mentira más grande?
3: La puntica y nada más.
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0: Gorda esta mañana acompañándonos en la mañaneta.
1: ¿Cómo les va? ¿Cómo están? Un abracito a todos. ¿Cuándo me va a poner el mixito que mandó el DJ Dan?
0: Ya casi lo estreno, Gorda. ¿Necesito? Tranquila.
1: Bueno, dale, pues. Muchas gracias.
0: Por acá anda el papá de Lorenzo.
2: Buenas, ¿cómo están?
0: ¿Cómo siguió, Lorenzo?
2: No, bien. Todo bien, todo tranquilo. ¿Sí? Porque es que cuando lo llevamos a la casa, porque dijimos que estaba esquemaluquito y que no sé qué, y que estaba como llorosito en el jardín. Y no llegó a la casa y nada, y a jugar y todo. Entonces siento que nos metió como la primera mentira de su vida. A mí me parece que está muy sospechoso porque él está, no sé qué.
0: En el colegio se enfermó, sí. Y la casa estaba bien.
2: Entonces yo no sé, fue muy raro eso y tenemos que hablar.
0: Ellos van aprendiendo cositas.
2: Tenemos que hablar y bueno, no, de resto bien. Y ya, excepto que ayer esa torre de aprendizaje, esa que le armé, no sé si viste. Pues no, cogió la banquita de siempre y se volvió a subir a la cocina y me la dejó tirada ahí por un rato. Entonces no crean en el marketing, no crean en esos videos de papás armando esas cosas con sus hijos un domingo, porque eso no es verdad.
3: A mí me encanta escuchar.
0: A esta hora estamos en la mañaneta en una presentación de...
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0: 10:30 en la mañaneta, hoy les hablábamos en los titulares del mundo sobre dos situaciones que hoy ocupaban los principales titulares. El tema de Netanyahu en la asamblea de la ONU, la reacción de muchos líderes abandonando la sala, lo que él dijo después de eso. Y el Papa en París. A propósito de lo segundo, del Papa en París, ya hay reacciones de lo que ha dicho el Papa. Ha hablado de tecnología, ha hablado de modernidad, ha hablado de vientres, el vientre de las mujeres. No sé si ha abordado el tema de la IA, porque también ha hablado ya de eso,
2: sí, claro.
0: El Papa anteriormente. ¿Cuáles son las primeras reacciones, güey, de lo que ha dicho León XIV en París?
2: Bueno, en este tema de esta visita, él advierte y habla de un riesgo de perder, dice, nuestra humanidad en medio del paraíso de las máquinas que invaden y condicionan nuestra vida cotidiana. Y esto es un contexto de la creciente preocupación, ustedes saben, de un tema muy tratado en este momento, que es la inteligencia artificial, que no quede a manos de una sola persona o de un solo gremio o digamos como que no se pueda manipular de tal forma. ¿Cómo se le llama eso? ¿Cuál es la palabra? Cuando alguien... monopolizar, podría ser perfecto. Pues hablando de este tema. Uno, inteligencia artificial, porque él dice, este pontífice, el Papa, bueno, dedica, digamos, como que esa primera parte también a la inteligencia artificial o a la tecnología que él llama a desarmar para impedir el dominio sobre lo humano. Entonces es un tema que él aborda, pues nuevamente, cuando hace esta visita de 4 días a Francia. Y tocando también que justo antes de la intervención papal, el presidente francés Emmanuel Macron, pues abogó por establecer una organización internacional para que los modelos más avanzados de inteligencia artificial no terminen en manos de unos pocos. Y contra la manipulación genética y eutanasia, ¿qué dijo el Papa? Puntualmente dijo, las manipulaciones genéticas, la gestación subrogada, la compra de órganos y la oferta de una muerte programada, como derivas, dice, de la ciencia y la tecnología que no están guiadas por la conciencia. Y como ustedes recuerden que Francia se convirtió en el 2023 en el primer país en inscribir la libertad garantizada a abortar en su constitución y a finales del pasado julio aprobó el derecho ¿a qué? A la eutanasia y al suicidio asistido en algunos casos. Entonces el Papa ha tocado también estos temas que pues a él le preocupan y habla de esto, del estruendo de las guerras, llama urgentemente pues a que se busquen intermediarios y que se paren las muertes en tantas naciones.
0: El tema es cuánto eco va a tener este discurso del Papa. Es un discurso, no, él no puede tomar decisiones sobre los gobiernos, no. Seguramente en la iglesia sí, tiene obviamente todo el poder, es el jefe de la iglesia católica, pero cuando emite un mensaje, esos que muchos tienen mucho sentido, muchísimo sentido, en lo que él habla sobre el tema del manejo de las máquinas, del avance, de la tecnología y todo esto, y el riesgo que eso supone sobre la humanidad, es cierto, pero ¿qué tanto eco tiene lo que dice el Papa en los gobiernos, que son los que toman las decisiones?
2: Y pensando que así un país sea muy católico, como que queriendo regirse a esas opiniones, pues no, tampoco. Hay, creo, a veces por encima de la religión prevalecen hasta los intereses de la nación. Pueden ser políticos, no sé, geopolíticos, cualquier tipo de estas cosas que llaman a una nación a hacer caso omiso de eso que dice el Papa en este caso.
0: Hoy también es noticia del mundo, una del fútbol, y es la decisión de las principales ligas europeas. Se han unido para meterle presión a la FIFA y hacer varias reformas, incluso de calendario, de manejo. Infantino le aflojaron un poquito. Hace unos días pensamos que Infantino caía.
2: Para afuera, sí.
0: Después de lo que pasó en el Mundial y después de su intención de privatizar sí. el tema del Mundial y todo esto.
2: Bueno, más que
0: pero al final no cayó, ¿no? El final se quedó ahí. Pero ahora las ligas europeas le meten presión en general a la FIFA para que modifique el calendario y otras situaciones.
1: Estamos hablando de las principales ligas de Europa que han presentado un reclamo formal ante la FIFA denunciando que el actual calendario futbolístico es insostenible y que además hablan de hasta de explotación de los clubes. ¿Cuáles son las principales ligas de Europa? Pues estamos hablando de la Premier League inglesa, la Liga Española, la Serie A italiana y la Bundesliga. Han unido fuerzas para exigir una transformación que ellos dirían que, o sea, ellos quieren que sea inmediata en la estructura del gobierno que rige el deporte a nivel global. Y bueno, dentro de lo que se conoce es que se han destacado de la realidad operativa de los clubes quienes soportan la carga física y económica de las temporadas. ¿Qué dicen ellos? ¿Qué cambios son los que solicitan las ligas élite? La propuesta de reforma presentada que ya ante la FIFA, ellos dicen que busca establecer una estructura de gobernanza más transparente y más participativa. ¿Qué quieren ellos? Representación equitativa, es decir, las ligas solicitan tener una voz real y vinculante en la toma de decisiones que afecten el calendario internacional, dejando atrás el modelo unilateral actual. Lo segundo, la sostenibilidad de los jugadores. Están exigiendo un análisis independiente sobre la carga de partidos para que garanticen los tiempos de descanso adecuados, evitando la fatiga a los jugadores y además que así puedan prevenir el aumento de lesiones a larga duración. Y lo tercero, que haya un diálogo institucional. Ellos dicen que se requiere la apertura de una mesa de trabajo permanente entre la FIFA y las ligas para coordinar los derechos de transmisiones, el desarrollo del fútbol base y además otros criterios de equidad que lo enmarcan como equidad financiera. Esas son las tres solicitudes más puntuales que exigen estas ligas a la FIFA y que ahora mismo es noticia porque exigen estos cambios en el calendario mundial.
0: Bueno, aquí la pregunta es, ¿el tema del calendario manejado por FIFA recortaría qué? ¿Qué se puede recortar? ¿La forma en que se juega la Champions, por ejemplo? O porque la clasificación al Mundial, difícil modificar.
1: Ellos dicen que se sienten explotados.
0: Las ligas, al interior de cada liga, pues ya eso es un manejo de ellos, de la cantidad de partidos que se juegan en España, en Inglaterra, en Alemania, pero eso ya sería decisión interna de cada liga. ¿Qué más? ¿Qué más se le puede sacar? Las fechas FIFA, ahora están jugando la, ¿cómo se llama? Lo que juegan ellos.
2: Liga de Naciones.
0: La Liga de Naciones.
1: Ajá.
0: Sí, están jugando la Liga de Naciones, acá hay fecha FIFA para nosotros. Colombia, de hecho, juega mañana. Que mirando el calendario, ¿qué se podría cortar? ¿A qué le podrían rebajar un poquito para bajar la carga? Que es una de las quejas más frecuentes del fútbol. Que hay muchos partidos, demasiado fútbol.
1: Sí, claro. Dice que si la demanda logra el éxito, podría alterar drásticamente el mapa del fútbol profesional. Entonces, ¿qué pasaría? Si las ligas logran esta reestructuración, la FIFA perdería el control que ha ejercido históricamente sobre el calendario de las competiciones y el sector espera una respuesta formal por parte de Gianni Infantino, que ahora mismo pues se siente como presionado, o dicen que sería una presión a full para que él logre pues como equiparar las decisiones que que toma de frente hecho, a este tema de calendario.
2: Como titular y en un diario europeo hablan de las principales ligas europeas aumentan la presión sobre Infantino ¿vio? Al pedir reformas en la FIFA.
0: Sí, ¿vio? De eso estamos hablando. 10:37 minutos, dos cortitas de fútbol. A propósito, una tiene que ver con la camiseta de despedida de Leo de Messi.
1: Hermosa.
0: Porque ya saben pues que esto entró en recta final. Ya le dijo, final. Ya dio pistas. Y hay camiseta para esa despedida.
2: Hay una camiseta donde Adidas, por supuesto siendo este sponsor, prepara este adiós de una manera histórica para que muchos, bueno, tengan un buen recuerdo, se prepara todo desde la misma camiseta, que en cuanto a detalles, pues aquí, pues, es que, aunque Messi ya la tiene en su cuenta, la camiseta tiene los colores de la bandera argentina, celeste, el blanco, pero... Como detalles, tiene unos detalles dorados que van en el cuello y en las mangas. El nombre de Messi, el escudo de la AFA y el número 10 también. Aparecen en dorado, eso aparece en dorado. Y tiene unos rayitos, que son unos rayos inspirados en el sol de mayo. En el sol de mayo. Y eso lo que hace es como rodear ese dorsal de la espalda. Messi lo que puso en su publicación, puso último partido, una camiseta para toda la vida. Entonces, lo que viene es que Messi... la va a usar frente a Benín el 6 de octubre. Eso va a ser en el Monumental, recuerden, este partido. Y ahí ya el cierre emotivo de más de dos décadas con Argentina.
0: No, no hay un dato oficial ni de Adidas ni del Inter de Miami sobre cuántas camisetas han vendido de Messi. No esta, no esta de despedida, sino la camiseta con la que él juega. Que les digo, en la Florida te la encuentras por todo lado. Muchísimos niños. El efecto Messi lo sentís en el ambiente, en la calle. Vos vas a un parque... vas a una cancha de fútbol, incluso en la calle, en los malls, y a esto te encuentras a muchísimos adultos, pero especialmente niños, con la camiseta de Leo, la rosadita, el 10, Messi en la espalda. Pero si le preguntas a Adidas, a la página de Adidas, cuántas camisetas ha vendido, no reportan ese dato. ¿Cuántas más van a vender de esta, gorda?
1: No, o sea, es hermosa. Yo que no quisiera tener una camiseta argentina, me parece que
2: ahora
1: sería...
2: Ahora sí quiere.
1: Sí, se ve, ¿ya la viste, Cana? ¿Ya la viste?
0: No, físicamente no la he visto.
1: No, pues yo tampoco física. Digo, yo en las fotografías se ve muy linda.
0: Ah, no, la imagen tampoco la he visto.
1: Completamente diferente a lo que uno está acostumbrado. Pues obvio, manteniendo sus colores, pero digo yo, es como el diseño, ¿no? Se le hace muy atractiva, me parece que se ve muy hermosa. Al menos en lo que vi, yo sigo a Messi y claro, él ya lo tiene. La tiene en su cuenta y hoy, digamos que la selección argentina, ahí te lo voy a mostrar rapidito, ya la pone y es noticia con ese tipo de detalles que el güey ya les ha comentado frente a esto. Mira, de hecho, la primera foto que tiene, bueno, ya había hecho una publicación donde la estaba colgando, pero la foto que tiene es una foto besándose el escudo. Hay una indumentaria puntual, pero es que, no sé, el diseño la hace, el tema de apliques eso, ese aplique dorado en las mangas.
0: Y ganó por si algo.
1: Sí, también, hay algo, pero el uniforme como tal, la camiseta, muy bacana.
2: Oí la voz por ahí, el promotor de los artistas de IA.
1: Que los va a venir a presentar.
2: El promotor de la IA, en Cali, Colombia. ¿Qué más bien o qué?
1: Ahí estamos hablando de la camiseta, estamos hablando de la
2: IA. Y de los artistas, de los cantantes.
1: La noticia no es la IA, la noticia es la
2: camiseta. En las canciones no, apliquen la IA en lo que quieran, pero en las canciones, en creación de canciones, no.
1: Bueno, hágale pues.
2: Creación de canciones, no. Esos directores que promueven eso, no, por favor.
0: Ok. En otras cosas sí, en la música eso. No.
2: Exactamente, sí, para unas cosas sí, para otras cosas no.
1: Okay. Estamos hablando de la camiseta, joven. Estamos hablando de la camiseta.
0: Vea, gorda, y la otra cortita del fútbol tiene que ver con quién va a ser el capitán de la Selección Colombia. Ayer hablábamos aquí en la mañaneta de esta convocatoria de esos partidos amistosos de Colombia, lo importante que son en la medida en que una selección sin James y sin Quintero pues va a tener que buscar en esa zona del campo un reemplazo. ¿Quién va a manejar la selección desde la creación de fútbol en el equipo? Siempre hemos estado a manos de James en los últimos años. Ha sido nuestro creador, nuestro creativo, una figuración maravillosa en Brasil, en el Mundial de Rusia. Bueno, recientemente ya no fue brillante en el Mundial de Estados Unidos. Pero alguien tiene que hacerlo. ¿Quién va a ser? Y eso en lo futbolístico, pero y la banda de capitán, que también la ha lucido él, ha sido el capitán de la selección después de Falcao. ¿Quién va a ser el capitán? Ya hay un nombre y un apellido para esa banda.
1: Davinson Sánchez hoy ocupa los principales portales titulares de la prensa deportiva hablando porque pues claro, mañana recuerden ustedes que hay un amistoso México-Colombia a las 8 de la noche y durante la práctica, pues claro, se vieron algunos movimientos. Hoy varios diarios a nivel internacional pues habla de que la selección Colombia continúa su preparación y Davinson Sánchez será el nuevo capitán. De hecho, algunos portales a nivel Colombia pues dicen que es muy merecido. Dice, más que merecido, Davinson Sánchez es el nuevo capitán de la selección Colombia tras la salida de James. La decisión fue confirmada justamente después de que Néstor Lorenzo resaltara la experiencia, el liderazgo de este defensor del Galatasaray de Turquía. Acumula Davinson Sánchez varios años con la selección Colombia y pues ha disputado ya dos mundiales con el combinado nacional, sí, así que sí, sí, por eso hablan de que muy merecido por su trayectoria dentro de la selección. El defensor ha hablado sobre la responsabilidad que ahora pues tendrá que asumir en este nuevo rol, porque recuerden ustedes, es el capitán.
0: Reúne las condiciones, Gorda, en experiencia, ya lleva varias temporadas con la selección Colombia, sí, en rendimiento, Davinson ha tenido un rendimiento regular en la selección, digo regular, es que ha mantenido la regularidad mejor en la selección, tiene ascendencia.
2: Mejorando y mejorando, Cana.
0: Tiene ascendencia en el grupo, él es de los capos del equipo y eso es fundamental en una capitanía en el fútbol. Sí, reúne las condiciones, Gorda.
1: Lo que dijo Davinson fue, nos ha tocado vivir unas muy dulces y otras amargas en la selección y eso da la posibilidad de crear experiencia, fue lo que dijo a él. Y cuando le preguntaban a Néstor Lorenzo, pues cuáles eran las razones que lo habían llevado a elegirlo, aparte de lo que ya les digo, en sus propias palabras, fue, hay varios jugadores que tienen experiencia, que han vivido varios mundiales, ahí está Davinson, que es un jugador que tiene una actitud de líder, que siempre lo ha manifestado y sí, creo que la cinta va a ser para él en este partido, así que pues se ha reconocido como el legado de muchos futbolistas y bueno, pensar que para este amistoso tendrá la cinta de capitán y que espero o la gente espera que él se quede con ella.
0: Una de música.
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0: ¿Por qué estamos sonando música de Ozuna?
1: Bueno, Cana, porque ya les habíamos contado nosotros a los oyentes de lo que va a pasar con el tema de la entrega de los premios Billboard. Estos premios que, pues, digamos que dentro de todos los premios que se entregan en la música, son muy esperados, serán entregados el 22 de octubre en Miami. Ya nosotros aquí hemos hablado de la lista de colombianos que están nominados, teniendo a Karol G en cabeza de esas nominaciones. Y bueno, estamos escuchando música de Ozuna, porque ¿cómo te parece, Cana, y cómo les parece, oyentes, que vuelve a aparecer en la escena musical como de los shows más relevantes dentro de la entrega de los premios Billboard? Resulta que se han hablado ya quiénes son los cantantes que van a amenizar esta noche de estos premios importantes para la música. Y bueno, aparece el negrito de los ojos claros, él, Ozuna, siendo parte de los shows para

0: obviamente Ozuna no es el único que va a participar dentro de las presentaciones. También otro, bueno, hablando de colombianos que harán parte de estas galas, está Manuel Turizo, que va a tener show. Estamos hablando del vallecaucano Capo, que tendrá show dentro de la premios. Imagínate, Capo, Manuel Turizo, hablando de colombianos. Y bueno, para nosotros acá en el Valle del Cauca, pues Capo, que está haciendo varios juntes y está cada vez más fuerte dentro de la industria. Claro, digamos que se enmarca mucho en lo urbano. Carlos Rivera también va a estar presentándose, hará parte de los shows. Entonces están hablando de Ozuna, Manuel Turizo, Pablo Alborán, que figuran sobre los artistas que van a estar o van a hacer las galas del próximo 22 de octubre. Otros artistas que también van a cantar en la gala, ya un poquito más salseros, Víctor Manuel está confirmado que también haga su presentación, pero digamos que de lo más relevante es volver a ver a Ozuna en el escenario, ya que hace rato no se sabía. De hecho, lo hablamos aquí, ¿no? ¿Qué hay de la vida de Ozuna? ¿Qué pasó? ¿Dónde está?
1: Sí, estaba muy, muy, muy callado.
0: Incluso recuerden que él había dicho que iba a hacer alguna gira de presentaciones y pues hablaba de nuestro país para volverlo a visitar, pero no se había confirmado las fechas. No solamente se dio a conocer quiénes son los artistas que van a presentarse, sino también una gala que tendrá como maestros de ceremonia a la actriz Carmen Villalobos, que ya la había presentado en el año 2024, y a un mexicano, se llama Javier Poza, que lo hizo en el 2025. Ellos dos serán los presentadores de los Billboard para el mes de octubre 2026.
1: Más noticias de la música en La Mañaneta. 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

0: sabíamos.
1: Para ir a la fija lo digo, pero si es más, si digo diciembre del 2025, ahí me puedo equivocar. Pero no. Nadie acá, nosotros, teníamos la idea de que existía una niñita que se llamaba Aria Vega, menos que hacía música. Y de la noche a la mañana, Aria Vega, ya cantamos sus canciones, ya las bailamos, ya hace presentaciones fuera del país. Y hoy hay una nueva noticia en la corta y muy exitosa carrera de Aria Vega.
0: ¿Cómo les parece que Aria Vega ya tiene sello disquero? Ha firmado con Warner Music Latino. Y comienza pues aquí un nuevo capítulo en su carrera musical. Sí, claro. Es de esos talentos que, como dice el canario, son esos diamantes en bruto que apenas ¡puf! Comienzan a alumbrar con su belleza.
2: Con la proyección.
0: Y con la proyección que tiene, bueno, pues dijo Warner que esto es un diamante, venga para acá. La barranquillera, pues ustedes saben que ha tenido como ese ascenso, como bien lo dice el canario musicalmente hablando. Y esto que pues Warner, que todavía se considera como de esos gigantes discográficos, pues nada, la tomó. Recuerden que Aria, de todo lo que ya sabemos de ella, lo último es que pues está nominada a un Latin, a un Grammy Latino, y eso la hace mucho más codiciada para los sellos disqueros. Y bueno, ahora la noticia es que ha firmado como un Warner Music. Por si algo, Aria está nominada como mejor nuevo artista, siendo la primera nominación en esta, no sé si llamarla corta carrera, porque pues no sabemos de hace cuánto hace música, sino que ahorita que le suena la flauta desde febrero de este año, que se ha disparado un montón, pues aparece dentro de su nominación. Y bueno, ya ahora, ella ya había venido colaborando con Warner, simplemente que no habían socializado nada, y ya ahora Warner le dijo, no, venga,
1: pongámosle firma eso. Una cosa, a vos y a los oyentes, yo no sé, hace 20 años, esta era la noticia que cualquier artista de la música esperaba.
0: ¿Qué?
1: Que me firmó Sony, no, que voy a firmar con Warner, no, que voy para Universal, no, que voy para, así fuera, los sellos nacionales, Codiscos, Fuentes.
2: Ahí ya estaba, digamos, todo. O sea, era el,
1: sueño, claro, lograr entrar a una disquera.
2: O dar un paso muy
1: hace
2: grande para entender
1: años.
2: Para entender que su carrera ya se va a proyectar el más ascenso. Por el cuerpo que tienen, el músculo
1: hoy
2: financiero.
1: Tengo que decirles que yo no sé qué tan bueno sea. De pronto, si hay plata en la firma del contrato y una buena plata, pues chévere, ¿no? Pues claro, ¿quién no? Pero en el desarrollo de la carrera como tal, la industria de la música demostró que hoy muchos artistas en solitario, ellos mismos con su sello, con su administración de su carrera en lo que tiene que ver con agendas para presentaciones, grabación de discos, colaboraciones, no los ata un contrato a una disquera que pone unas condiciones y reparte unas utilidades. Se vieron que cuando los artistas se pelearon con las grandes disqueras, montaron su negocio de ellos y se dieron cuenta, y entonces muchos hoy ni siquiera sueñan con una disquera. Hacen su camino ellos solitos, manejan el negocio y tienen la posibilidad de decidir dónde y cómo quieren sonar. Pues les voy a poner un ejemplo. Hoy hay una disquera muy grande, una de las más grandes del mundo, que es Universal, con un catálogo maravilloso. Tiene una cantidad de artistas buenísimos. Pero que la difusión de la música se haga hoy por cuenta de las disqueras, porque la disquera hace el trabajo de promoción como lo hacía hace 20 años. No, eso ya no funciona.
0: Uh-huh.
1: Eso ya no funciona. Ahora el negocio ha cambiado, ha evolucionado. Y cada artista primero saca un producto que tiene que ser comercial. Yo no siendo bueno, porque hay productos que suenan y no son buenos,
0: sí,
1: pero son comerciales.
0: Sí.
1: Tiene que ser y hacer un trabajo de redes, de medios masivos, televisión, radio, todo, que todo es un complemento para poder que un éxito sea éxito. Yo no sé en ese sentido qué tan bueno sea, pues, que firmó con Warner. Suena chévere.
2: Y acá dicen nosotros, por ejemplo, ya que tocas el tema, hemos triunfado con nuestro propio sello. Notaría cuarta, dice.
0: Ay, qué bobo, yo pensé que iba a hablar de un artista. No, mira, ¿sabes qué ha tenido? ¿Sabes qué ha tenido?
2: Pero
0: yo
2: les
0: he ido
2: bien con los sellos. Claro, que tengan de cosas gordas. Uy, con los sellos han hecho una plata, ganado más que los cantantes.
1: Qué bobo.
0: Ve, no, mira lo que ha tenido en cuenta Warner, pónganle pues cuidado. De pronto, como ya ahorita la tendencia cambió y lo que dice el canario, ya ahora cada artista trabaja muy solito. Bueno, creo que el sello disquero sigue teniendo, o sea, cuerpo, es decir, en la industria todavía suena. Y bueno, para artistas como Aria pueda que le funcione, ella está muy contenta. ¿Sabes qué tuvo en cuenta Warner para pues como echarle el ojo y como potenciar esta firma? Es que, ¿cómo te parece que en estimaciones, Aria acumula más de 6,5 millones de oyentes, canario, mensuales en las plataformas de streaming musical? Esta vieja está disparadísima.
1: Muchísimo.
0: En el plano de presentaciones, por ejemplo, agotó entradas para su primer concierto como cabeza de un cartel en Estados Unidos. En Miami, por ejemplo, extendió su gira a España con otros artistas, pero estando ella, y que se tiene el registro de que, siendo Aria, pues arrastra gente en preparación. Entonces, lo que decían ellos es como habló Roberto Andrade, Dirac, quien es el director de Warner Music a nivel latino, y dice que Aria ha construido, lo que ha construido va mucho más allá de la música. Ellos lo ven como una cultura, un punto de vista, un movimiento que hace que la gente le guste lo que ella hace. Además, porque tiene una forma de particular para cantar, un tono de voz que no había sido como mayormente escuchado. Así que dicen que ellos, con la conexión de esta artista, que es muy real y que está funcionando, pues a ellos les encanta y por eso decidieron firmarla hoy. Aria Vega ya es sello Warner Music.
1: A propósito de Aria Vega, esta semana, arrancando esta semana o la semana pasada, se viralizó un video en TikTok que me compartió DJ Dandres sobre un man que hacía una opinión sobre la música de Aria Vega. Dice que todo le suena igual.
3: Aria Vega es muy talentosa, demasiado talentosa, baila bacano, es culebollo, pero marica, las canciones lo mismo.
4: Baila mini, mini, mini, baila bebé, en la Quillami otra vez, el atardecer, en el río Magdalena, vamos bebé, costeñita, sabroso, ay bebé, ah,
3: marica, misma fórmula.
0: Y que sí, y le pues, funciona. Para los que les arde.
1: Lo hace bien.
0: Claro, o sea, claro,
2: bueno,
0: claro.
2: Parte tiene razón. Es una misma línea, es un mismo estilo.
0: Pero es su sello, ¿cómo así?
1: Claro, ese mando yo a Wisin.
0: Imagínate.
2: No, no iba a Fade, ¿o qué?
0: No, o sea,
1: le dio una identidad.
0: Y le funciona, porque uno va a licuar unos lulos y esta vieja está cantando. O sea, uno saca la licuadora y va a meter una ropa a lavar y esta vieja
1: sonando Aria Vega.

0: Se manda re, me da muy bueno.
1: Pero pongámoslo otra vez, está bueno.
0: Es que está muy bueno.
2: Aria Vega es muy talentosa, demasiado talentosa. Baila bacano, es culebollo. Pero marica, las canciones lo mismo. Baila mini, mini, mini, baila bebé. En la Kiyami otra vez, el atardecer, en el río Magdalena, vamos bebé, costeñita, sabroso, ay bebé, ¡ah! No, pues. Misma fórmula.
3: Y lo que le falta.
1: El man
3: lo que le falta.
1: El man graba el video manejando.
0: Claro, no se ve.
1: Miro que esto es un,
0: en Barranquilla.
1: San Juan de Pasto, ¿no?
0: No. Culo de bollo, dice.
1: Y no. Va grabando, no se muestra él, muestra es lo que tiene delante mientras maneja su carro. 10:57 es la mañanita.

0: encontraste el meme de una vieja que pone, es que yo no sé, Aria Vega, el compa Coleto que uno sabe que existe en Barranquilla y la tendencia que arma Aria. Según entiendo, un compa Coleto de cómo habla es como si fuera muy ñero.
1: Sí,
0: eso
1: claro,
0: es lo que entendí.
1: Claro. El NEA de Medellín.
0: El NEA de Medellín, exacto, el NEA de Medellín.
2: El NEA de Barranquilla, pues, es el NEA de Barranquilla.
0: Exacto. Y entonces hay una imagen de un man que está vestido pues así, todo lámpara, horrible. Entonces dice, la realidad, pero la realidad de Aria. Entonces claro, un man súper lindo, igual vestido de blanco, y yo decía... Parce, o sea, increíble lo que uno genera en las canciones, ¿no? Porque pues ella dice que ay, que tú eres tan admirable, que yo te miré, que hablas hermoso. Ella le dice que habla...
1: Con su hablado Coleto.
0: Que su hablado Coleto, que le encanta, que la envuelve, que no sé qué. Pero yo veo la imagen del man que está así todo ñampi y yo digo, no puede ser que un man hable así. Y ese es el meme ahora mismo con esa canción, ¿no? De lo que es la realidad, de, o sea, realidad versus imaginación de Aria Vega.
1: 10:58 minutos, vamos a regalar un árbol de Navidad para un oyente nuestro, dos árboles. 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
1: Nos mandaron muchísimos mensajes el día de ayer. A ver quién tengo por acá. Tengo a Daniela Calle. Me quiero ganar el arbolito de Navidad porque deseo regalárselo a mis suegros. Este año han pasado por momentos difíciles. Arranca diciendo su mensaje.

0: sobre por qué se quieren ganar el arbolito, el de Jimena Vinasco, está también el de Evelyn, porque allá estoy viendo tu mensaje, Evelyn, Joana, Andrea, el de Lisette, bueno, y muchos, muchos, hay muchísimos mensajes. Recuérdales el teléfono, güey, porfa.
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0: Les dije que había regalo de DJ Dander, ¿verdad?
3: Ay, sí, a ver.
0: Fanáticos de la salsa.
3: Ay, ay, ay.
0: Pero de la salsa brava. Preparen sus oídos para esto que se llama Salsa Brava Mix 11, lanzamiento oficial en Planeta.

0: colección para los fanáticos de la salsa, de Salsa Brava, y que ya llega al número 11. Todos los 10 anteriores son buenísimos. Y este, Gorda, a la altura, no bajó el nivel.
1: Buenísimo.
0: ¿Qué opinión le merece, Gorda?
1: No, toda, buenísima. Todas bailables, cantables,
2: música. Está como pasa pierna, Gorda, como pasa pierna que la tiene bien chueca.
1: Estoy para hacerle
0: para mejorar la que tiene mala o dañar la que tiene buena, no sé.
1: O nos terminamos de arreglar o nos terminamos de dañar, cualquiera de las dos. No, está buenísimo. Le quedó muy bueno al DJ Andrés. Ese inicio. No, es que todas las canciones me las sé, todas.
0: Bueno, si les gusta y ustedes lo están coleccionando, hablen con DJ Dandres para montar este en la colección de los Salsa Brava. Hay quienes están llevando la colección de los Salsa Love.
3: DJ Dandres.
0: Y hay quienes están llevando la colección de los Salsa Brava. Pero si quieren un paquete con muchísimos mixes, hablen con DJ Dandres.
1: Paquetico. No, el de Andrés no, es un paquetote.
2: ¿Cómo? ¿Ah, se lo conoce?
1: Sí, claro, porque es que mire que dice que más de 1,000 mixes crossover.
2: Entonces, ¿por qué dice paquetico?
1: Es un paquetote, porque el suyo no tiene más paquetico de 1,000 mixes.
2: No, yo no tengo ni siquiera eso. ¿Avión? Estoy hablando de lo de Andrés.
1: Entonces, paquetico.
2: ¿Por qué le dice paquetico a lo de Andrés?
1: Ay, cállese. Vea, más de 1,000 mixes crossover by DJ Dandres. ¿Cómo te parece, Cana? Vos no estabas.
2: Al lado suyo cualquier cosa la paquetico.
1: La semana pasada.
2: Al lado suyo, cualquier cosa es paquetico, Gorda.
1: Yo no me conformo con tampoco. Vea, la semana pasada, Cana, que no estabas, ¿cómo te parece que Andrés hizo una promoción? Y es que promoción solamente por el día de ayer. Y no, resulta que le tocó seguirla porque hay mucha gente interesada. Y bueno, atención, en realidad, solo por hoy. 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
1: Deje la lora, que eso no pesa mucho. O sea, está para ayudar.
0: Aquí al 20 de febrero ya han terminado, ¿cierto?
1: Eso es para gente que sabe de tecnología. Usted no, a usted le parece muy complicado.
2: Canario cree que le toca borrar las fotos de la primera comunión.
1: Eso. Eso ya no funciona así, Canario. Eso ya no funciona así. 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
0: Pausa, ya venimos.
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14: señoras y señores,
13: están a punto de escuchar.
14: Atentos.
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0: clásicos del reggaetón para el comienzo del último bloque de la mañaneta de Planeta 96.9.
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4: señoras y señores,
3: están a punto de escuchar.
4: Atentos.
0: Es el comienzo de una tanda de reggaetón clásico para esta hora de la mañaneta gorda, hora del almuerzo, acercándose.
1: Bienvenidos a la clase.
0: Ayúdeme a elegir un sitio de carnes deliciosas, tiernas, bien manejadas, que estén en su punto, donde la atención sea buena y la oferta de la carta sea amplia.
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0: 11:35, el momento de contarles cuáles son las tendencias, de qué es lo que más está hablando hoy en las redes sociales en Colombia. La tendencia número uno es el apellido Murcia, es el apellido de David Murcia, el hombre que en Colombia hace muchos años pues se volvió tristemente, célebremente famoso por el tema de DMG, esta captadora, esta pirámide, que luego pues todas ustedes saben muy bien qué pasó y en qué terminó. Él fue, entró en un proceso, fue condenado, estuvo en Estados Unidos, pagó allá y luego vino a terminar de pagar acá. Está detenido hace un buen tiempo, pero pues se volvió noticia hace unos meses atrás, en plena campaña electoral, cuando dio una entrevista a Daniel Coronel, en la que dijo que el, en ese momento, candidato Abelardo de la Espriella, se le había quedado con una plata que él le pagó para su oficio como abogado y que no le cumplió, y que además le había pedido una plata para sobornar a unos congresistas para el trámite de unas leyes que lo iban a beneficiar. Eso dijo en su momento David Murcia. Bueno, y es tendencia porque ayer apareció un documento donde él se retracta de lo dicho,
6: de las acusaciones.
0: De las acusaciones que había hecho contra Abelardo de la Espriella. Estallaron las redes inmediatamente en por qué dijo en su momento lo que dijo. Y aquí hay dos hipótesis, dos preguntas que son las que son principalmente el motor de la tendencia. Dejo claro ese tema, es básicamente una tendencia se vuelve por los motores que la mueven, los pro y los contra. Una de las de los motores tiene que ver con la pregunta, ¿le ofrecieron en su momento algo a David Murcia para afectar a Abelardo en campaña? Le dijeron, venga, diga esto, ta, ta, ta, le cuadraron. Él dice lo que dice, supuestamente para afectar a Abelardo en su momento. Y a cambio de eso, ¿había algo, algún beneficio, alguna situación que le beneficiara a él? Ese es uno de los motores en la tendencia. Pero el otro es cierto lo que dijo y ahora lo desmiente porque hay una oferta en el momento? ¿Cuál de las dos?
6: ¿Pero podría... tiene que ser oferta o puede ser que a él no le cumplieron? Y no, por al eso, no cumplirle, es que, entonces él dice, bueno, pues entonces aquí esto no se dio así, pues
0: la pregunta
6: cambió
0: es,
6: el rumbo. O sea,
0: ¿por qué cambia el testimonio que en su momento dio? Precisamente, sí, no, porque le hicieron oferta en su momento o ahora sintió, bueno, esa sería una tercera opción.
6: Sí.
0: O de pronto, ah, bueno, pues yo dije eso, pero como no me cumplieron.
6: ¿En qué quedamos? Entonces, ¿no me cumplieron? Entonces,
0: el tema pasa por ahí. El hecho es que hoy hay versiones periodísticas que hablan de que algunos empleados de DMG en su momento, cuando estalló el escándalo de DMG, estuvieron en la misma línea de lo que en su momento dijo David Murcia sobre el manejo que le daba el abogado Abelardo de la Espriella. Incluso hablan de unos documentos y algunas interceptaciones, que esto pues tendrá que terminar en manos de la fiscalía para determinar qué pasó y quién dijo la verdad en esa situación. Pero la tendencia Murcia está bien encendida porque tiene toda la connotación política, periodística del momento.
6: Y puntualmente él dice en el comunicado, el doctor de la Espriella en ningún momento me solicitó, insinuó o propuso una suma de dinero destinada a ofrecer dádivas a congresistas o a cualquier servidor público con el fin de incidir en trámite legislativo alguno. Estas afirmaciones, tal y como las formulé en su momento, no son ciertas y fueron recomendaciones de personas cercanas al gobierno anterior, que ahí viene lo otro.
0: Que es donde el pedacito donde entra, tiene que entrar una investigación para determinar
6: quiénes son esas personas del gobierno anterior.
0: Exactamente, y sobre todo, si fue cierto el tema, pues demostrar que sí se hicieron esos ofrecimientos o no. Es tendencia Colpensiones, ya esta mañana les contamos en la actualidad del país sobre el caso de Carlos René Montoya, que duró menos de una semana al frente del cargo. Ese video de él dando tumbos entre sí y no perdido, confundido, es muy viral. Y luego viene la parte que vuelve la tendencia y es los que consideran que fue un desacierto su nombramiento, que no tenían ni la menor idea de lo que le estaban entregando. Y entre los que consideran que fue muy oportuno la decisión de pedirle la carta de renuncia, hay una cantidad de memes con el caso Carlos René Montoya y críticas a algunos medios que hoy, por ejemplo, uno de ellos dice, no, al señor lo que le faltó fue un jefe de prensa que le ayudara a salir del embrollo en el que estaba metido. Y en medio de todo eso, la tendencia Colpensiones es la número dos en Colombia. Ábrego es tendencia, infortunadamente este municipio es tendencia. Está ubicado en el departamento de Norte de Santander, en Colombia, y es tendencia debido al asesinato de dos miembros de la Policía Nacional ocurridos hoy, viernes 25 de septiembre del 2026. Las víctimas identificadas como el intendente César Augusto Rodríguez Nieves y Brian Steven Lizarazo fueron emboscados a tiros con armas largas en el sector de la estancia mientras realizaban labores de patrullaje y vigilancia. Es una noticia en desarrollo que ha ocurrido hace pocas horas en Colombia y por eso Ábrego se vuelve tendencia.
6: Pobre familia, hombre.
0: Es tendencia el Manchester City en la tendencia número 5 en Colombia. Es tendencia mundial tras ser declarado culpable de 14 de los 15 cargos por irregularidades financieras en la Premier League. Hasta en las mejores familias, güey. Una comisión independiente emitió un veredicto histórico este viernes 25 de septiembre del 2026, encontrando al club responsable de infringir la normativa económica entre las temporadas 2009, 2010, 2017 y 2018. Es una noticia pues, que requiere obviamente ahondar un poquito más qué hizo irregular el Manchester City para ser encontrado culpable. Es tendencia Coronel, es el apellido de Daniel, el periodista que fue el que le hizo la entrevista en su momento a David Murcia. Es tendencia por eso, más que nada es el principal motor de la tendencia, pero también por el rumor que corre de la presión para que Daniel Coronel deje de ser parte del equipo de Caracol.
6: Sí, claro, le piden como responsabilidad a Prisa como tal, también este caso, pues porque él, en cabeza de él, como lo estás mencionando, pues fueron estas declaraciones en los medios que ellos manejan también. Se habló mucho sobre este tema y sí, hay videos sobre eso.
0: ¿Le
6: como,
0: pasará, sí, la pregunta, ¿le pasará a Daniel Coronel lo mismo que a Camila Zuluaga en Blue? ¿O le pasará lo mismo que ha hablado en el
5: RCN?
6: En el RCN.
0: ¿Hablado en RCN?
5: Sí, tenía una sección.
0: Hablado en RCN. O lo que le pasó a Paula de Pablos, es decir, que su función periodística se vea afectada por el desempeño de ella bajo la presión de pronto, no sé, del poder del Estado.
6: Pero digamos que esa acción sería normal, sin pensar en que es el gobierno que va a presionar. O sea, es retractarse y ¿qué más? Y no puede venir una sanción, no una sé. Información...
0: Pero si usted se mete a la tendencia es por eso y también por lo que podría pasar con él.
6: Desde lo legal que puede pasar, por ejemplo. O sea, si el presidente o a quien se le hizo esa injuria, esa calumnia, según esto, porque pues con la versión de DMG todo cambia. ¿Qué viene? O sea, ¿puede haber una demanda, una contrademanda o algo?
0: Pues güey, uno pensaría que si fue él el encargado de hacerle la oferta a David para que dijera una mentira, sí, claro. Claro que sí, claro que sí. Pero, ¿y si no? Simplemente fue el medio de comunicación al que le correspondió él como medio de comunicación trasladar una estrategia.
6: Bueno, y no asume esos riesgos porque pues...
0: periodista,
6: A mí me contacta Murcia, David Murcia. Güey, vea, bueno, no, don Héctor, ¿cómo está? Yo tengo una información. Y pues me contacta David Murcia.
0: Con semejante primicia.
6: O sea, ¿usted cómo no sale a decirla? ¿Sí me entiende? Entonces es muy complejo. Pero te digo, se toma el riesgo sin pensar que en algún momento quien me llama a mí a decirme que me tiene cierta información, después me cambia la hoja y me dice, no, mentiras, mentiris, eso no es así. Pues quedo yo como un oculto.
0: A propósito de medios de comunicación, Daniela Pachón, ¿es tendencia en Colombia?
5: Claro, porque ¿cómo te parece que se despide del canal Caracol, de Noticias Caracol? Hoy ya es tendencia las palabras de su amigo, de su compañero de set, el nombre...
6: Pero un momento, me perdí, yo creí que era el compañero de set el que se iba, gorda.
5: No, es ella, Daniela Pachón, si ustedes ya digitan, esta mujer que, claro, pues es de las presentadoras, digamos que su cara es ya conocida, con Noticias Caracol, pelirroja ella, ojos muy bonitos, ha dejado Noticias Caracol después de 10 años, se despidió en vivo, además se volvió de tendencia el video donde pues con lágrimas en sus ojos se despide de esta casa periodística y bueno, lo que ha dicho la periodista y que hoy aparece ya haciendo noticia en...
6: ¿Se despidió esta mañana entonces o qué?
5: Sí, se despidió esta mañana, dice pues estaban en el set de Noticias Caracol. Dice que emprende nuevos rumbos profesionales. Estuvo marcada esta despedida por la emoción, por las palabras de sus compañeros, no solamente destacándola a ella pues, de su trayectoria periodística frente a las cámaras, sino también una persona pues, que como compañeros de trabajo la ponen como una mujer con una gran calidad humana. Pilar Smith, una de las encargadas también de darle palabras antes de despedirla. Y bueno, de lo que concluyeron es que Daniela no solamente... es una periodista, una de las mejores periodistas que tiene el país, sino un excelente ser humano. Fueron las palabras que estuvieron rodeadas de cariño para Daniela Pachón, una mujer muy bonita. Y bueno, ella lo que dijo fue que cerraba una etapa que soñaba incluso desde niña. ¿Cómo les parece? Decía que gracias porque casi 11 años le abrieron las puertas a la, pues hablándole de la casa periodística de Caracol Noticias, y pues aprendió el significado de trabajar en equipo, de estar al lado de la gente, de la amistad que forjó frente a estos 10 años de trabajo. Y bueno,
0: ¿da la razón, Jordán?
5: No, dice que nuevos rumbos profesionales, pero no detalla para dónde se iría, ni qué, si lo haría de pronto en solitario. Cuando hablo en solitario es independiente, sea ella, sea algún tipo de proyecto personal, pero pues dice que con nuevos rumbos profesionales. Y bueno, le dio gracias a los televidentes por acompañarla en sus emisiones. Daniela Pachón ya no hace parte del equipo de Noticias Caracol.
0: ¿La tenía entre sus favoritas como presentadora, Gordon?
5: Pues favoritas no, pero me gustaba su forma, su estilo. Realmente yo soy más caracolera que RCN en cuanto a televisión, uh-huh, y verme el informativo, entonces sí, la veía ella como muy, no, o sea, de esas caras que uno dice, identificándolas por casa periodística. Me parecía que hacía bien su trabajo.
0: Ok, bueno, es tendencia. Bueno, hay tres seguidas de fútbol que tienen que relación con el partido del clásico del fútbol colombiano, Nacional Millonarios anoche. Gamero, Marlos y Ureña. Gamero, el técnico de Millonarios, volvió. Me di cuenta anoche, yo no lo sabía, en la transmisión vi que el asistente de Gamero
5: Candelo.
0: Es Mayer Candelo.
5: Claro, Canario, aquí lo anunciamos.
6: ¿Lo habíamos dicho acá, Cana?
0: No, yo no lo sabía.
5: Sí, bueno, sí, eso fue anunciado con bombos y platillos. De hecho,
6: acordate,
5: lo anunciamos.
6: El equipo Millonarios le pedía que renovara su cuerpo técnico, era la cosa, ¿no? Sí, que fuera como con
5: las,
6: otras personas.
5: Digamos que una de las condiciones para que volviera Gamero era que no.
0: Ah, eso pasó, ese nombramiento pasó hace poco.
5: Sí.
0: Bueno,
5: cuando Gamero
0: anoche
5: vuelve al Cali, ve, cuando Gamero vuelve a Millonarios, el run que pasó fue.
0: Le pusieron
5: que
0: condiciones.
5: Le pusieron condiciones, entre ellas que ellos también le pudieran sugerir personas para que hiciera parte de su equipo técnico, y sonó hasta Farid Mondragón, sonó para ese cargo, Canario.
0: Ok, bueno, anoche me di cuenta en la transmisión porque lo consultó cuando la cámara enfoca el momento en que Gamero va al banco para buscar a uno de sus asistentes. Yo, ¿ese no es Mayer?
5: Claro.
0: Con su gafita y su calva ahí, y claro, era Mayer ahí de asistente de,
5: claro, fue
0: de Gamero.
5: Fue anunciado con bombos y platillos, y bueno ayer estaba, ayer estaba ya.
0: Es tendencia entonces Marlos, la figura, para mí uno de los mejores jugadores que tiene hoy Atlético Nacional. Ureña, que tuvo un brillante partido, este volante ex América por si algo, y ahora con la camiseta de Millonarios. También es de ese mismo partido, resultó tendencia Vega, el volante de marca de Millonarios. Del fútbol es tendencia Guardiola. Intenté encontrar como la razón, el motor de la tendencia Guardiola. Hay muchos temas relacionados con Guardiola, pero supongo que al ser tendencia el City, por esta situación de investigación, no sé, no calculé el tiempo si cuando esto pasó Guardiola ya era técnico del City. Sigue siendo tendencia Lula, el presidente de Brasil, su discurso muy aplaudido, muy mencionado, también criticado, obvio. Tiene tendencia, lo ha tenido tendencia toda la semana. También aparece en esa misma línea Netanyahu, que ustedes ya lo vieron en las noticias, pues cuando llegó al recinto de la Asamblea de la ONU, muchísimos líderes del mundo decidieron abandonar, pero eso no lo amedrantó. Él igual dio su discurso y reclamó que si algún otro cobarde quería irse, pues que se fuera. Y dio el discurso que hoy tiene a la gente hablando de eso. Y por eso la tendencia Netanyahu.
6: Ahorita que hablas de Guardiola, y rápidamente, es que como lo ponen algunos diarios, es Guardiola sabía que se venía un fallo en contra y por eso se marchó del City.
0: Bueno, en cualquier caso sí tiene relación entonces con el caso.
6: Claro,
0: ¿no?
6: Sí, tiene que ver con el caso, porque otra dice, estalla el escándalo del City de Guardiola, culpable de más de 100 maniobras. Bueno, vos sabes, porque City se enfrenta en este caso a expulsión de la Premier y a la retirada de títulos. Hay que esperar. Sí estaba dentro de todo eso, pues, que pasó en ese momento. Él ya no está como técnico, pero esa pregunta que sí, se podría hacer uno y se lo hacen los medios. Guardiola sabía que se venía ese fallo en contra y se marchó del City por eso.
0: Es tendencia, bueno, viral, más bien, Gorda, una noticia en Cali que tiene que ver con una feria de empleo. Sí, esta es de la región, esta es de aquí de Cali.
5: Sí, claro, buena noticia. Como dirían por ahí, sí hay trabajo. Y bueno, pues la convocatoria, Cana, está dirigida para el personal asistencial, técnicos laborales, tecnólogos profesionales, jóvenes y adultos que busquen oportunidades laborales. Quiero decirle que la jornada es hoy y mañana con, dice, de empresas con vacantes disponibles que se van a reunir en CIPET en Villa Colombia, ubicado en la 52 con octava. Esto es barrio Villa Colombia, calle 52, número 820 en el barrio Villa Colombia, para conectar de forma directa con las empresas que buscan talento, con las personas que desean nuevas oportunidades laborales. Bueno, ya hoy, si usted alcanza a ir, hasta la una de la tarde, hasta la una de la tarde es la jornada del día de hoy, y mañana, también sábado, estarán desde las 8 de la mañana.
0: ¿Algún requisito especial, Gorda?
5: Hasta la una de la tarde, para personas mayores de 18 años, y en ese sentido, pues van a tener que llevar su hoja de vida. También contará con espacios de orientación para la elaboración y mejoramiento de hojas de vida. Los asistentes van a recibir recomendaciones. Además, van a encontrar un sitio también con equipo psicosocial. Es un tema, es una jornada bastante interesante. Usted, la idea es que vaya con su hoja de vida, que vaya bien presentado y que tenga esta primera, este primer encuentro con los profesionales. Como les digo, arrancó hoy a las 8 de la mañana, van hoy hasta la 1 de la tarde, mañana desde las 8 de la mañana hasta la 1 de la tarde. Les recuerdo, CIPET, Villa Colombia, ubicado calle 52, número 820 del barrio Villa Colombia.
0: Repítelo, Gorda, porfa.
5: Calle 52, número 8A20 del barrio Villa Colombia, CIPET, Feria de Empleo, Trabajo CI, para personas, personal asistencial, técnicos laborales, tecnólogos, profesionales, jóvenes y adultos que buscan oportunidades laborales. Estas oportunidades para mayores de 18 años.
0: Es tendencia Millonarios, la hinchada pues contenta con el empate, pero pensaron que lo podían ganar. No olviden que Millos arranca ganando ese partido de anoche. Es tendencia Carlos René Montoya, este es el hombre de Colpensiones, que es tendencia por Colpensiones, por todo y por todo. Pero básicamente, pues como que un perfil de la vida de él, es abogado, es del departamento de Córdoba, es decir, que del mismo departamento del actual presidente. Y aquí nace una crítica muy grande a los nombramientos de funcionarios públicos en el país. Y pasa, y esto no es únicamente de este gobierno, ha pasado de aquí para atrás, y yo no sé hasta cuándo tendremos nosotros los, pues, que soportar lo mismo. Y es que muchos nombramientos a nivel de alcaldías, gobernaciones, de la presidencia de la República, se hacen básicamente para pagar favores políticos. Entonces, el que ayudó en campaña, hay que darle un cargo en el frente de una entidad, de una oficina, de lo que sea. Y en medio de eso, pues infortunadamente se mete mucha gente que no tiene la capacidad. Y eso pasa cuando usted va como, usuario a una entidad del Estado o del municipio o de la gobernación y se encuentra y dice, ¿en serio esa persona está en ese cargo? No tiene la más mínima condición ni humana o profesional para desempeñarlo, pero está ahí porque habría que darle un cargo a alguien que trabajó en campaña.
6: No, está más por el sueldo que por su capacidad o realmente esa convicción que podría tener alguien para trabajar ahí. Nada, no es... No.
0: Tal cual, güey. Entonces, es como una de las explicaciones que dan qué pasó, por qué ese hombre terminó ahí. A propósito de nombramientos... Joaquín Gutiérrez es tendencia en Colombia. Joaquín Gutiérrez Caballero es tendencia porque ha sido nombrado como presidente de Ecopetrol. Ya la decisión la había tomado el presidente Abelardo de la Estrella hace unos días, pero ya se ratifica. Este hombre fue el jefe de campaña a propósito de Abelardo de la Estrella. Se repite la misma figura que utilizó en su momento el anterior gobierno. No olviden que el presidente de Ecopetrol, el polémico presidente de Ecopetrol, había sido el jefe de campaña de Gustavo Petro. Ahora Abelardo pone también a su jefe de campaña como presidente de Ecopetrol. Por eso es tendencia Joaquín Gutiérrez. Es tendencia Cali, sigue siendo tendencia la ciudad por el tema, Gorda, de lo que esta mañana les contamos en la actualidad de la ciudad, por el operativo de Iron, que terminó con un balance muy positivo en incautación de droga, de armamento y desarticular una banda de microtráfico en la ciudad.
5: Para que les quede claro, fueron las cifras de esta operación, exactamente con 1.200 hombres de la fuerza pública. Se entregaron, o mejor, se realizaron en 6 comunas de la ciudad, 15 barrios y 24 microterritorios, 83 órdenes de captura y 101 diligencias de allanamiento. Dentro del balance o el reporte oficial hablan también de personas de nacionalidad extranjera. También incautaron 4 armas de fuego, 4 proveedores con 118 cartuchos, una granada de fragmentación, 25 teléfonos celulares, 6,5 kilogramos de estupefacientes distribuidos en 6 kilos de marihuana y medio kilo de bazuco, además de 14 millones en efectivo. Fue el balance del operativo que arrancó sobre las 2:30 de la madrugada de ayer y que se extendió hasta primeras horas de la mañana con la participación de la Fiscalía, la Policía Nacional, el Ejército y pues claro, el Gobierno Nacional en cabeza del presidente Abelardo de las Priestas, el alcalde de la ciudad y la gobernadora del Valle del Cauca.
0: No es tendencia alias Araña, pensé que iba a ser la tendencia, pero sí Comando de Frontera, y esto tiene relación con este personaje que esta mañana fue noticia porque no sé si ya llegó o está todavía en el aire, pero va a rumbo a Estados Unidos. Y va con fines de extradición a rendir cuentas en una corte de California. Este hombre era requerido por la justicia de ese país. Es un hombre señalado en Colombia de narcotráfico, extorsión, microtráfico, manejo de armas. Y también está vinculado a la investigación sobre si tiene algo que ver con la muerte de líderes sociales en Colombia. Como tenía negocios de narcotráfico, pues, y de droga que entró a Estados Unidos, por eso tenía la solicitud de extradición en el pasado, hizo parte de los acercamientos en el pasado y fallido proceso de paz en Colombia, no hizo uso de él y ahora va a pagar frente a la justicia de Estados Unidos, por eso es tendencia Comandos de Frontera, es tendencia Marco Antonio Solís. ¿Qué pasó con el Buki?
5: Imagínate, esta semana no estábamos hablando de él, porque fue que hablamos.
6: Por la canción con Karol G.
5: Ah, bueno, sí, desde la semana pasada. Bueno, ¿cómo te parece que el Buki, el ex Buki, pues sigue siendo noticia, en este caso para nuestro país, porque resulta que regresa a Colombia? Hay un tour que él está desarrollando por diferentes lugares en el mundo y se llama el Tour Gratitud. Y ahora va a tocar a 2 ciudades en Colombia. No aparece Cali dentro de la tendencia y ve, no aparece Bogotá. Creo que ya en Bogotá incluso se había presentado, pero aparece Bucaramanga y Medellín. Será una oportunidad, dice él, para conectar nuevamente con el público colombiano, que según lo que ha dicho, le gusta mucho conectar con Colombia. Historias de amor, de desamor, de despedidas, de segundas oportunidades. Este tour Gratitud llegará a Medellín y a Bucaramanga ahora para el mes de noviembre. En el caso de el viernes 27 de noviembre en el Estadio Polideportivo Sur de Envigado y al otro día 28 de noviembre en el Estadio Américo Montanini de Bucaramanga. Serán las 2 presentaciones de el ex Buki en Colombia.

0: Pero la tendencia no tiene que ver con su visita a la ciudad, que ya cada vez está más cerca. Tiene que ver con otro tema, lo que lo volvió tendencia.
1: Claro, porque es que resulta que acuérdense que él tiene una alianza con Argos de hacer viviendas para los
2: damnificados.
1: Sí, los damnificados del terremoto. Resulta que fue muy noticia cuando entregó la primera casa a la...
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0: Para los que no están en Cali, les cuento que ha llovido en nuestra Cali en los últimos días. Y hemos tenido varios días desde el viernes en la tarde, el sábado un ratito, ayer domingo llovió en la mañana, esta madrugada ha caído brisa, llovizna sobre algunos sectores de Cali. Hay calles mojadas y hace rato que no decíamos esto y lo vamos a decir. Si van a salir, no dejen en la casa el paraguas, ténganlo en la mano porque es probable que ya haya más lluvia. Y los que van en sus motos, pues que saquen sus plásticos para que se protejan de la lluvia. Hola, buenos días. ¿Cómo estuvieron el fin de semana? ¿Pudieron descansar? ¿Qué tanto hicieron? ¿Y cómo están para esta semana? ¿Listos para darla toda, para despedir septiembre? Gracias, septiembre. Chao, mes 9 del año. Y saludar a octubre. ¿Todos listos? Hola, Gorda, buenos días.
1: Hola, Cana, buenos días para vos, para los oyentes. Estamos despertando en este nuevo día, en esta nueva semana, en esta nueva mañana, en este nuevo lunes que será el último lunes de septiembre. Ya vivimos el último fin de semana, el último viernes. Y bueno, ya hoy nos queda el último lunes, deseando que estén teniendo un buen y bonito despertar, que haya sido un fin de semana con la familia, de descanso. Para los que de pronto no descansaron, bueno, de trabajo, pero igual muy productivo. Y bueno, por acá andamos para acompañarlos durante toda esta mañana, deseando que todo esté muy bien. Y si no es así, bueno, que igual hoy hay una nueva oportunidad de vida, una nueva oportunidad de que las cosas vayan mejorando. Así que un saludo y un abrazo para todos.
0: ¿Cuándo arranca octubre? ¿El miércoles o el jueves?
1: Cana, octubre arranca el miércoles.
0: Hoy es 21.
1: ¿Qué? El jueves.
0: El jueves, Gorda, sí.
1: 30 de septiembre, miércoles, 1 de octubre, jueves.
0: Ok, el jueves será ya octubre. Bueno, activamos nuestra cuenta en X.
1: @ Radio Planeta 969.
0: Activamos nuestro número de WhatsApp.
1: El 305-252-8404.
0: Ya estamos al aire, ya estamos en la mañaneta.
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0: Parche de las 8, son las 7:39. Estamos a 21 minutos de las 8 de la mañana.

0: Entonces, si alguien saluda hoy gloriosos días, bienvenido ese saludo.
1: Sí, señor.
0: Verde y blanco días, bienvenido ese saludo. Campeonas días, bienvenido ese saludo. ¿Qué más quieren? ¿De qué otra manera quieren saludar? Es válido, gorda.
1: Un fin de semana perfecto para la hinchada del Deportivo Cali. Por fortuna y bendito sea el Señor, nos acompañó todos los pronósticos para las chicas el sábado, que hicieron un partidazo, aunque me iba yo asustando con algunos golitos ahí, golecitos que aparecieron. Pero igual, perfecto el sábado. Y bueno, ayer, kikiriki te diga, ayer.
0: Me acordé, o sea, la negra Caro tenía un dicho que decía: Señor, me has mirado a los ojos.
1: Señor, nos has mirado a los ojos a
0: el
1: toda
0: Señor
1: la
0: ha mirado a los ojos a la hinchada del Cali. Las caleñas son campeonas.
1: Tan hermosas.
0: Y con este mensaje, pues, de felicitación para ellas. Y el saludo a la hinchada, que está feliz de ver a su equipo femenino campeón por tercera vez consecutiva y sumando ya la cuarta estrella.
1: Cuarta estrella del fútbol profesional colombiano femenino.
2: Ya es el más ganador.
1: Estas peladas lo han hecho muy bien. Cualquier cantidad de entrevistas al técnico. Me parece tan noble él, me parece tan lindo.
0: Es un
1: señor, ¿cierto?
0: Señor, es un caballero, además un duro.
1: Además un
0: del
1: duro.
0: Fútbol.
1: Sí, claro, me pareció súper lindo sus declaraciones, que el fin de semana fueron muy tendencia. Porque le decían eso, usted sabe que ha hecho campeonatos perfectos, profe, con estas peladas. Y bueno, bacano resaltar lo que pasa con el fútbol femenino y con lo que pasa con ellas, con las chicas que hacen parte del Deportivo Cali, que el sábado, con una asistencia chévere, las acompañaron. Y eso también hay que resaltar, la hinchada, tanto sí, masculina como femenina, viendo a estas peladas en Palma Seca, que hicieron un súper buen trabajo.
0: Bueno, nada, para toda la hinchada del Cali, bueno, para el femenino, que tiene algo que mostrar, que es el título, y el masculino, que está jugando bien, que ha ganado otro partido más, que ya sumó 4 en línea, algo que no pasaba, que no pasaba hace mucho rato, y jugando bien, que es lo mejor. Para todos, un saludo, se lo merecen.

0: canción que siempre que la oigo pienso lo mismo. Es una canción tan bonita, aparte de que la hinchada del Cali se la haya apropiado. La letra de la canción, el coro de la canción, la voz del cantante, el arreglo musical. No se les hace una canción, pero muy bonita.
1: La letra no es lo mismo, ¿no?
0: Pero por eso digo, aparte, gorda, no vas a empezar, gorda, no vas a empezar, que está muy temprano, apenas arranca la semana.
1: Pero yo qué estoy
0: no
1: diciendo.
0: No alborote a nadie, gorda, simplemente estamos metiéndole buena vibra a esta canción tan bonita. Aparte, por eso digo, a pesar de que la hinchada del Cali se le haya apropiado la canción por sí, que no fue hecha para el Cali, entre otras cosas.
1: No, yo digo que no. Pero lo debemos a Teo.
0: Es hermosa.
1: Lo debemos a Teo, pero yo no estoy diciendo nada. Igual el América, ¿qué tiene que decir? Si es la primera.
0: Gorda, no, ya, por ahí no, por ahí no, por ahí no.

0: tienen todo el derecho, hincha del Cali, a estar con su carita feliz el día de hoy. Si lo disfruta uno cuando le va bien, ¿cuándo hay que disfrutar entonces? Bien, orgullosos de su equipo femenino, pero muy orgullosos, entre otras cosas porque este equipo es un equipo que al profe John Albert le ha tocado que ver cómo se le van las figuras, porque se las llevan, porque fueron las que fueron campeonas en el primer título que él tuvo con el Cali, se va renovando el equipo y las que van llegando las va alineando de tal manera que las pone a rendir al mismo nivel, a tal punto que se queda con el título. Bien, profe, por esa. Y ver al equipo masculino segundo en la tabla de posiciones, hace rato al Cali no le tocaba una situación de estas. Con un equipo que juega bien, con un equipo comprometido, concentrado, con buenos niveles individuales, muy buenos niveles individuales. Ahora el lío de Dudamel va a ser cómo arma el equipo, si todos están jugando bien, ¿a quién pone? Lo de Bebelo ayer es un partidazo, pero está Benedetti se va a recuperar de su problema de lesión, bueno, en fin. Pero es mejor estar con ese problema que mirar la nevera y no tener nada para cocinar. Saludos, hinchadas del Cali. Hoy, obviamente, ese saludo es para ustedes con todo el cariño porque pues, ese corazón alegre y verde que tienen hoy se lo merecen tener así. Gorda, ¿qué se celebra hoy? ¿Qué es?
1: Pensé que ibas a preguntar por la tabla, por si algo el Cali amaneció hoy segundo en la tabla,
0: sí,
1: ¿no?
0: Sí, acabo de decirlo.
1: Perdón.
0: Con 21 puntos a 3 del líder, que es la Mecha, que es líder con 24 puntos.
1: Y la misma cantidad de partidos. La tabla quedó con Bucaramanga de tercero, Millonarios de cuarto, Nacional va de quinto, Medellín de sexto, Tolima de séptimo y Santa Fe de octavo. Son los 8 que hoy amanecen siendo parte de la tabla de posiciones. Ya más abajito pues el resto. Llaneros de noveno, 11, Caldas décimo, Internacional de Bogotá 11, Cúcuta 12 y Águilas Doradas, que fue nuestro rival el día de ayer, quedó de 13 en la tabla. Así amanece.
0: Ya que tocamos el tema del fútbol femenino de una vez, las campeonas del mundo, por si alguien no lo vio, España, ¿no? Le ha ganado la final a Corea del Norte 0-0 en el tiempo de fútbol y luego se fueron al tema de la definición por penaltis y Corea, sin haber recibido un solo gol en el Mundial,
1: contra, sí.
0: Sin haber recibido un solo gol, no queda campeona. ¿Qué tal esto? Y España ha ganado desde los penaltis el título. Y ahora España es campeona en todas las categorías femeninas y es campeona con la selección masculina. Háblame del fenómeno España.
1: ¿Qué tal eso? Yo me quedé como un apartaestudio porque pensé, juraba.
0: ¿Es un apartaestudio?
1: De una sola pieza. Yo juraba que las coreanas se habían quedado con el título, o sea, que lo habían vuelto a obtener, semejante partido que en algún momento estaba pendiente, cuando no. Ayer que reviso, yo en qué momento parpadeé y no, ya es España como campeón del Mundial Sub-20. Hay que decir que las chicas, Colombia se quedó con el tercer puesto, ¿no? ¿Vieron que también fue por penales?
2: Sí.
1: Y que Luisa, pues nuestra arquera, se destacó. La habían barrado partiditos anteriores, pero en estos penales se destacó.
2: Se sacudió y bueno, ahí con esas tapadas, dos tapadas que
1: buenas hacen. Atajadas, sí. Ahí. Le da entonces el tercer título de este Mundial Sub-20 a las niñas que pues estaban muy opcionadas por llegar a la final, pero no alcanzaron hasta allá.
0: Son las 7:53 en Colombia. Al aire está Planeta. ¿Qué se celebra hoy, Gorda?
1: Cana, rapidito. Hoy es el Día Mundial contra la Rabia. ¿Cómo te parece que hoy aparece esta digamos, efeméride? Cada 28 de septiembre se eligió este día debido a que fue un 28 de septiembre, pero de 1895, cuando falleció Louis Pasteur, un científico y médico responsable de la creación de la vacuna antirrábica. Desde ahí, una de las principales vacunas que ayudan a prevenir el contagio y la propagación de tan horrible enfermedad. Dice que actualmente se estima que el 99% de los casos de rabia humana, el principal responsable de la enfermedad ha sido un perro contagiado que la ha transmitido, y por esta razón la Organización Mundial de la Salud habla, bueno, en este caso, a la Organización Mundial de la Salud y a la Organización Mundial de Sanidad Animal, pues habla sobre esta situación. La rabia que uno la ve como que, ay, de eso no me unto, de eso no me, yo creo que nunca me va a dar, pero habría que estar muy pendiente. La rabia es esta enfermedad transmitida por medio de un virus altamente infeccioso que ataca a todos los mamíferos del mundo, incluido, por supuesto, a nosotros, al hombre. Y aunque la mayoría de los casos de la rabia humana, el detonante ha sido un perro que ha sido domesticado y que ha sido infectado por esta enfermedad, se propaga por medio de la saliva de cualquier criatura contagiada al entrar en contacto con el torrente sanguíneo de la víctima. Por eso es tan importante, por ejemplo, cuando uno lo muerde un perro, por ejemplo, un callejerito, un criollito, que uno no sabe qué ha pasado con esta, con este animalito, pues inmediatamente tomar, digamos, las recomendaciones. Así que hoy se habla de esta fecha. Hoy también,
2: Louis Pasteur se llama el creador.
1: Louis Pasteur. Hoy se habla también del Día Internacional del Acceso al Derecho Universal de la Información. De esto en algún momento lo hablamos, a pesar de que este día oficial fue declarado por la UNESCO en su Asamblea General desde el año 2015 y se conmemoró por primera vez en el año 2016. Lo cierto es que su historia empieza mucho más antes, exactamente en el 2002. Desde entonces no se conocía el nombre del Día Internacional del Derecho al Saber. No fue sino hasta el 2012 cuando un grupo internacional de defensores de la sociedad civil le cambió el nombre que conocemos en la actualidad. El propósito es procurar el acceso y a la información digital principalmente, ¿no?, como vehículo para garantizar otros derechos y poner en evidencia algunas violaciones que ocurren en el mundo contra el tema de la ocultación de la información. Hoy también, hablando de información, hoy se celebra el Día Mundial de las Noticias. ¿Cómo les parece? Esta es una fecha que surgió en el 2018, ha sido gracias a una organización, un foro mundial de editores, la red de editores dentro de la Asociación Mundial de Editores de Noticias y la Fundación Canadiense de Periodismo. Desde ahí se extiende en todo el mundo y bueno, pues hablar de las noticias es hablar de los aspectos más importantes que nos llevan a la información a nivel mundial, las noticias de todo el mundo, lo que surge a nivel político, económico, judicial.
0: Muy, pero muy importante esta celebración, Gorda, junto a la anterior, porque sí, hoy tristemente el mundo asiste a una forma en la que los gobiernos quieren limitar la información y no permitir que la gente tenga acceso libremente a ella, ya sea a través de vetos a medios de comunicación. Recién acá ha pasado en Estados Unidos, ya saben lo que pasó la semana anterior, gobiernos presionando para la salida de programas al aire, de creadores de contenido. El bloqueo de la información en cualquier escenario es muy grave, porque es limitar a que la gente tenga su fuente de información, la que prefiera, la que busque, por donde la busque, sea digital, sea masiva, sea leída o escuchada o vista a través de la televisión. Tiene que haber total libertad, más allá de que debe haber un control, obviamente, sobre el manejo de los medios. Pero hoy en día, tristemente, vemos cómo los gobiernos interceden e incluso limitan la información y, bueno, pareciera que no hay nada que hacer.
1: Así es. Hoy también hablamos, Canario, del Día de Acción Global por el Acceso al Aborto Legal y Seguro. Esta efeméride, pues, se habla, fue convocada por un movimiento feminista con el fin de legalizar esta práctica y así evitar la muerte de muchas mujeres en el mundo a causa de un aborto clandestino. También se conoce como Día por la Despenalización y Legalización del Aborto. Esto arranca en Argentina en el año 90 y bueno, desde ahí se viene hablando y hoy ya hablamos de una fecha importante del Día de Acción.
0: Y los más polémicos temas, sí, en todo el mundo.
1: En el mundo entero y para nuestro país también, Día de Acción Global por el Acceso al Aborto Legal y Seguro. Hoy también se habla del Día Internacional del Síndrome de Arnold Chiari y esto tiene que ver con una malformación congénita del sistema nervioso central. Hoy se tiene información sobre este síndrome, sus causas, los síntomas, el diagnóstico, el tratamiento. Y para cerrar, para nosotros acá en Colombia, hoy es el Día del Vendedor. ¿Conocen a ustedes un vendedor? Día del Vendedor en Colombia. Se celebra cada 28 de septiembre. Esto arranca desde años atrás, rendir un homenaje a hombres y mujeres que trabajan en el área comercial y que su trabajo, digamos, o su, en este caso,
2: ¿ejecutivo o qué?
1: Pues
0: vender,
1: sí,
0: lo, o sea, que sea.
1: Vender, no sé, vendedor. Lo que sea, vendedor.
2: El que le vende el alma al diablo también entra.
1: Pues si usted lo quiere, valorar el ingenio, la constancia, la amabilidad de quienes conectan los productos con las necesidades de los clientes y pues un rol clave de vendedores en crecimiento de la economía de nuestro país. Hoy por eso la Federación Nacional de Comerciantes tiene dentro de sus fechas en Colombia el Día del Vendedor para nosotros.
0: Saludos a propósito a los que tienen estos días cierre de mes, todos los que tienen que a final de mes hacer sus balances, sus entregas, que les vaya bien, tienen un par de días para hacerlo. ¡Éxitos!
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0: Qué bueno suena esta canción de Chumbawamba. 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
2: Te manda a decir Álvaro Mazuera que...
0: ¿Qué dice Álvaro Mazuera?
2: Que mucho cuidado con estarme silenciando, que mi micrófono está más bajito que el suyo. Que mucho cuidado, dice. ¿El canario quiere silenciar a la gorda o por qué tiene el micrófono tan bajito? Ojo con la gorda, pues.
0: No te oyes, yo te oigo bien ahí, ¿no?
2: Saludos.
1: Pero lo que nosotros es, estamos lo, más bajitos.
2: Lo que es conmigo, ve... Lo que es con la gorda es con Álvaro. No, mentiras.
0: No, pero es que viene a calentar el parche esta mañana acá.
1: A restregar en la cara.
0: No.
1: ¿Qué necesidad?
2: Y cuando puedo, tengo que hacerlo. ¿Cómo así?
1: Pero se vuelve fastidiosa, gorda.
2: Voy a esperar un triunfo de América para hablar del Cali.
1: No, disfrute usted, pero sin hablar del otro.
2: No, pues sí. Vea, Luis Felipe Jiménez, el querido doctor Luis Felipe Jiménez, nos envía siempre su imagencita de todos los días. Hoy nos ha mandado una imagen que no me quiere cargar.
0: A propósito, gorda, hoy, si tiene preguntas tontas que hacer, hágalas, porque hoy es el día de las preguntas tontas.
2: Sí, hoy es el día de las preguntas
0: día
2: tontas.
0: Día mundial no de hacer preguntas tontas.
2: Imagínate que eso es una iniciativa que nace, si quiere más adelante lo contamos mejor, pero tiene mucho sentido el por qué nace la fecha. O sea, ¿por qué les dio por hoy hablar de las preguntas? Y sobre todo de preguntas tontas, de las preguntas que uno dice, ¿es en serio usted por qué pregunta
0: bueno,
2: eso?
0: Bueno, hoy es el día para eso, son las 8:06.
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0: Ya están al aire aquí en la mañaneta de Planeta. Tengo la primera y tiene que ver con la marca iPhone, con el teléfono iPhone. A propósito del lanzamiento de su nueva referencia, el iPhone 18, pues la compañía fabricante recordó el ranking de los celulares que más ha vendido. Y ninguno todavía, a pesar de que ahora son más modernos, mucho más avanzados en tecnología, ninguno ha superado todavía la venta del iPhone 6 y el 6 Plus, que aparece como el iPhone más vendido en la historia, con 222 millones de unidades. Y eso hace rato. Bueno, de ahí en adelante, obviamente, iPhone siempre ha tenido una muy buena venta y esperan que este del 18 sea igual de buena. Pero hasta aquí, ninguno ha logrado superar, repito, el iPhone 6. Son tres cosas para contar en la mañaneta.
2: Yo les cuento la segunda. ¿Cómo les parece que Colombia ha registrado la tasa más baja de nacimientos en la última década? ¿Qué está pasando? Es la gran pregunta. ¿Cómo les parece que Colombia ha registrado menos nacimientos, pero 2026 deja un dato que llama la atención? Y es que Colombia cerró el año pasado con 441.537 nacimientos, que fue una cifra la más baja registrada en la última década según el DANE. Fueron 12.364 nacimientos menos en el 2024, lo que representa una disminución en su momento de 2,7%. La tendencia es a la baja. Ha sido evidente en los últimos años. En los primeros datos del 2026 se muestra un comportamiento diferente. Entre enero y julio nacieron 3.777 bebés de este año, más que durante el mismo periodo del 2025. Y si estamos ante un cambio en la tendencia de la natalidad en Colombia, es la gran pregunta.
1: Pero bueno.
2: Por ahora es temprano para saberlo, habrá que esperar cómo se comportan los nacimientos durante lo que queda del mes de este trimestre, el último trimestre del mes del 2026 o del año, y las cifras definitivas para este 2026 que está por terminar.
0: Y la tercera cosa para contar
1: tiene que ver con la maratón de Berlín que se corrió este fin de semana, donde los tres primeros hombres y las tres primeras mujeres, todos fueron ganadores con la marca Adidas. Y por uno solamente, pero con una referencia, que es la Adidas Pro Evo 3, donde todos ganaron con esa referencia de tenis, tanto las mujeres, y hablando de la ganadora, perdón, que ganó con 2 horas 11 minutos 04 segundos. Iba por el récord mundial, pero faltando 2 kilómetros le empezó a molestar una de sus piernas y tuvo que bajar el ritmo alguito, pero aún así le dio para ganarse la etapa. Y en cuanto a los hombres, pues ganó Guille Adola, que hizo 2 horas 2 minutos 50 milésimas, que es el ganador de la Maratón de Berlín, y todos tres, tanto hombres como mujeres, del Team Adidas con los Adidas Pro Evo 3. Y algo para contar también es que, excepto un corredor, todos son de Etiopía.
0: Me di cuenta de la Maratón de Berlín porque vi a mi pana Andrés Portilla corriendo la maratón.
2: Yo también tuve amigos allá corriendo.
1: Sí, allá
0: ahí lo vi,
1: por
0: ahí por lo
1: ti.
0: Vi, ahí lo vi siendo feliz.
1: Muy chévere, muy
0: tres
1: chévere.
0: Cosas para contar en La Mañaneta.
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de la semana pasada fue el lanzamiento del Black Eyed Peas Mix by DJ Dandres. Éxito total, muchas solicitudes de esta producción nueva. Para los que no la habían oído la semana pasada que hicimos el lanzamiento, bueno, ahí la tienen. Con el sonido de este proyecto delicioso de música llamado Black Eyed Peas, estamos arrancando otro bloque de la mañanita de este lunes, el último lunes que le queda a septiembre. Se le agotan las horas a este bonito, a este maravilloso mes, el mes de los chimbitas, septiembre. Y ya nos preparamos para el mes de los brujis y las brujis. Se nos viene octubre encima. Bueno, esperamos

0: También me veo una película. Pero si ustedes se vieron una serie o una peli este fin de semana y la quieren recomendar, o de pronto no les gustó, no, qué lata, y quieren decirlo, háganlo. Para eso está nuestro WhatsApp.
1: El 305-252-8404. Pues yo para hoy le tengo el top de las 10 películas y las 10 series más vistas este fin de semana en Netflix.
0: Ténganlo ahí.
1: Ok.
0: Ténganlo ahí. Ya nos lo comparte. Acá está la gorda.
1: Buenas. ¿Cómo están? Buenos días.
0: ¿Cómo le fue el fin de semana, gorda?
1: Bien, Cana, bien, gracias a Dios. Todo
0: ¿bailó
1: en orden?
0: ¿O la pata todavía no le da para bailar?
1: No. Así como he venido, había venido bailando, no puedo, no me da. Ando con la pata pelada. No me da la rodilla todavía.
0: Ni cobadito, todo suavecito ahí.
1: No, es que no estuve en parches ahí como para Cuba. Estuve en parches aletos. No me da para salir a bailar. No. Y eso que ayer me hicieron ojos para salir y dije, ¿cómo estaré? Pues, calculen, ¿cómo estaré? Que dije, realmente no me da. Tengo que tener quietud si quiero tener un poquito más de años de rodilla.
0: Entonces, ¿cómo vamos? Ahí voy. Güey, ¿qué ha pasado de nuevo?
2: Ole, todo bien. Buen día para todos. Bien, todo tranqui. Un abrazo. Semana que se viene de bastante trabajo. Muchísimo. Literal, salí esta mañana. Señor, dame la fuerza y la energía, porque hay muchas cosas para hacer estos días. Bastante trabajo, así que nada, conectados con eso. Y bien, fin de semana también de descanso, también de trabajo. Con la marca, no de toques ni nada, sino con la marca.
0: A esta hora, bro, güey, a propósito de marcas, estamos en una presentación de...
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0: Tiempo de titulares de prensa en Colombia, en el mundo y para la ciudad de Cali. Esta mañana arrancamos contándoles que no para de temblar en nuestro país. Nuevamente, Chaparral ahora se convirtió en el protagonista, este municipio tolimense, de la información que tiene que ver con los movimientos telúricos. Ya saben ustedes, pues, que esto incluso ha modificado la forma de vida de los chaparralunos y la gente que vive cerca, que no está entrando sino a la casa a hacer sus necesidades.
1: Chaparragüeños, ¿no?
0: No, chaparralunos.
2: Se les dice así, chaparra...
0: Chaparralunos.
1: Chaparralunos, sí. ¿Vea usted?
0: Mi hermano es de allá, mi hermanito Diego es chaparraluno.
1: Ya te iba a decir, ¿usted por qué sabe? Sí, ya sé.
0: Y entran a sacar sus cosas, a hacer las necesidades básicas, pero la mayor parte del tiempo están fuera de casa.
1: Claro.
0: Por el temor de que alguno deje de ser de baja magnitud y sea un movimiento telúrico fuerte. Bueno,
2: pues usted
0: el más
2: canario, perdón, es que 900 temblores. O sea,
1: hasta el viernes iban a 600 y pico.
2: Y que la gente, inclusive que está en menos de, no sé, 5 minutos, ya eran 3. O sea, eran 3 que se presentaban. Y ayer mostraron como una familia que vive en un segundo piso, por el temor, habilitó su camioneta para dormir en la camioneta, sí, porque ellos, sí, dijeron, no, la verdad hay mucho temor. Y sí, la gente anda con miedo, o sea, se trasladó todo el movimiento y las placas tectónicas se están organizando para ese lado.
0: Bueno, en medio de todos esos, que la mayoría afortunadamente son de baja intensidad, se registró uno de 4.2. Ese ya es un temblor, un movimiento moderado, como lo califica el Servicio Geológico Colombiano, y se registró a las 3:39 de la mañana. A partir de 4 grados, ya se empiezan a sentir reportes de quienes lo sintieron en zonas aledañas, incluso en el norte del Valle del Cauca. Yo no sé si en Cali, la semana pasada hubo varios sí, de 4.2, 4.4, que algunas personas dijeron haberlo sentido aquí en la ciudad de Cali. Este fue 4.2 y fue superficial, pero pues hasta aquí no he encontrado algún reporte en grupos de amigos o que alguien haya dicho que lo ha sentido, repito, a las 3:39 de la madrugada. En noticia, el Fondo Monetario Internacional en Colombia, porque el gobierno de este país ha anunciado que va a tocar la puerta del Fondo Monetario Internacional. Esto pues básicamente es para buscar plata, para pedir plata prestada. Dice el gobierno de Colombia que las finanzas públicas necesitan dinero, que con lo que hay no alcanza. Y por eso pues ya le ha dado la orden al ministro de Hacienda para

0: que haga un primer acercamiento con el Fondo Monetario Internacional y buscar recursos de este fondo. Es noticia en Colombia la ONU en el caso Donovan Balanta. Este hombre asesinado, para según la familia y los testigos, pues que está muerto. Falta que haya un dictamen de medicina legal que detalle la causa de la muerte, pero su familia se mantiene en la decisión de que a él lo mató la policía. Bueno, noticia hoy, ya el caso fue de la semana pasada, creo que ustedes ya han visto bastante información que tiene que ver con este hombre de 34 años, estudiante de criminalística, que iba llegando a su barrio, a su casa, que queda en los límites entre Ciudad Bolívar y Soacha. Había una riña callejera en la que él se iba a involucrar, según la información de los testigos, y cuando llega la policía, él tenía una botella de estas que se despica en la mano, y lo van a requerir. Cuando lo van a requerir, se retira del sitio, pero los policías lo alcanzan y viene lo que luego aparece en un video registrado, donde es golpeado, es esposado, y luego hay unas descargas con las taser. Luego va a una inspección de policía, donde ahí ya no hay imágenes de lo que pasó. Sin embargo, más adelante, pues Donovan muere. Todo indica, falta obviamente la confirmación de medicina legal, que las descargas con taser y los golpes reiterados, aparte de insultos que dicen los testigos, tenían que ver con tema racial por el color de su piel, pues hicieron que Donovan muriera. La ONU ha pedido, esto ya ha escalado a nivel internacional, porque la ONU ha pedido una investigación y se aclare totalmente el hecho, y llama la atención, prende las alarmas sobre los crímenes raciales en Colombia. En noticia, Santa Marta, ha ocurrido un accidente de una lancha que se volcó. No sé si vieron las imágenes, sí. Muy dramáticas. El pasado sábado 26, una lancha turística que transportaba a 20 pasajeros se volcó en aguas de Santa Marta, específicamente en la ruta entre Playa Blanca y El Rodadero, a la altura del sector de Inca. A esa hora ya la gente va volviendo de Playa Blanca. Y es muy común, todas las lanchas con sus pasajeros, afortunadamente todos con el chaleco de salvavidas. Y si no, podríamos estar hablando de una tragedia, porque se ve claramente cuando la lancha se va hundiendo y van cayendo todos los pasajeros al agua. Desde una lancha que estaba con su cupo lleno, pues empezaron a filmar el momento del hundimiento de la lancha, pero también se ve cuando llegan otras lanchas y botes que no tenían pasajeros a hacer el rescate. Se han llamado pues a la atención de este tipo de situaciones, de la revisión de las lanchas. Es una semana que no ha sido para nada fácil para Santa Marta. La semana antepasada y pasada, el tema del paro armado, luego una situación de lluvia que inundó la zona de Taganga, y ahora el accidente de esta lancha. Qué noticia a propósito de las lluvias, Medellín. Por acá también ha llovido, pero en Medellín ha llovido más. Hablan de una lluvia que demoró hasta 10 horas intensamente en la ciudad de Medellín, que provocó inundaciones en diferentes barrios de la ciudad de Medellín. Esas son algunas de las principales que tiene esta mañana Colombia. Ahora a las 11 de la mañana volvemos a hacer un rastreo de las noticias que se han vuelto tendencia en Colombia. ¡Vamos al mundo!
1: Bueno, como noticia del mundo, se habla de SpaceX, la nave Starship que alcanza la órbita de la Tierra. Forma parte de los titulares el día de hoy. Hablando de su despegue, el cohete más potente jamás construido que despegó desde Texas, de la Starbase. La misión intentará alcanzar la órbita por primera vez durante un vuelo de 10 horas y desplegar 26 satélites operativos. Bueno, ¿qué esperar? Se habla que SpaceX no intentará hacer aterrizar en tierra firme el propulsor, el Super Heavy, ni hacer regresar la nave Starship. Ambos intentan realizar amerizajes controlados en el océano. ¿Y qué se viene? Pues aquí en este caso SpaceX enfrenta una intensa presión para tener a Starship lista para un vuelo de prueba crucial de la NASA el próximo año, que podría allanar lo que dicen el camino para el próximo alunizaje, alunizaje. Así que SpaceX,
0: ¿qué tipo confirma, de vuelo es?
1: Sí, es un vuelo a la luna.
0: ¿Alunizaje?
1: Usted sabe que cuando le dicen que está en la luna, o es porque está alucinando también. No, alunizaje. Bueno, y esto ya lo confirma SpaceX, que establece contacto con los primeros satélites Starlink B3 después de que fueran expulsados de la bodega de carga de Starship. Es noticia hoy del mundo cómo está entonces, pues haciéndose toda esta misión para el día de hoy. Así que pues se lo van a encontrar en diferentes medios, teniendo bastantes datos sobre esta misión del vuelo 14 de Starships de SpaceX, que alcanzó la órbita a pesar de un problema en el motor. Como también parte de las noticias, bueno, también se está investigando el tema que tiene que ver con los atentados frustrados y el Reino Unido que frustra un ataque de Irán. La policía antiterrorista británica examina presuntos explosivos en tres furgonetas halladas junto a una base Fairford, desde donde se despegaron bombarderos estadounidenses durante la guerra con el régimen de Teherán. ¿Aquí de qué se habla? De esa noticia, que ya de hecho han hablado diferentes mandatarios, desde el mismo Donald Trump, acerca de este tema, donde la policía mantenía detenidos a cinco hombres el lunes y estaba examinando presuntos explosivos hallados cerca de una base de la Fuerza Aérea operada por Estados Unidos en Inglaterra, mientras detectives antiterroristas investigaban si los arrestos frustraron un intento de ataque vinculado con Irán. Los cinco, cuyos nombres no se han dado a conocer, son ciudadanos británicos de entre 23 y 25 años, todos con base en Londres. Uno de 25, tres de 24 y uno de 23, según informa la policía antiterrorista el lunes. ¿Qué pasó? Los hombres fueron detenidos a primera hora del domingo, después de que se avistaran tres furgonetas cerca de Fairford, una base propiedad del Reino Unido y operada por la Fuerza Aérea de Estados Unidos, que ha sido utilizada por bombarderos estadounidenses durante décadas de conflictos en Oriente Medio. Y los cinco sospechosos fueron detenidos inicialmente por presuntos delitos relacionados con explosivos y posteriormente también pues fueron arrestados bajo sospecha de preparar un acto de terrorismo. Ya la policía puede mantenerlos detenidos hasta 14 días antes de que se deban, digamos, como ser acusados formalmente o puestos en libertad. El Papa León, bueno, cierra su gira en Francia también como noticia, con un discurso sobre Europa y su integración en una ciudad marcada por las guerras, y el pontífice tiene previsto ya abordar el futuro del continente y su integración durante una jornada que incorpora una dimensión política a su primera visita oficial a Francia en 20 años. El presidente francés, Emmanuel Macron, también tiene previsto intervenir. Pues se esperaba la presencia de varios jefes de Estado y de gobierno europeos, en este caso, donde pues el Papa cerró el día de hoy, ya cierra su visita de 4 días a Francia, con un discurso sobre las raíces de Europa y la importancia de la unidad del continente en Metz, y una ciudad del noreste francés marcada por esos conflictos entre Francia y Alemania. Y en este caso pues ha hablado de todo. Recuerden que este Papa, el primer Papa estadounidense de la historia, tiene previsto también abordar el futuro de Europa. Ha hablado también el tema del aborto, de la muerte asistida. Una visita que en este caso el Papa tiene previsto de hecho pronunciar un mensaje sobre las raíces de Europa y habla de defender la importancia de la unidad en este continente donde los movimientos nacionalistas ganan fuerza y la guerra entre Rusia y Ucrania continúa por quinto año. A propósito de eso y justamente con este conflicto, bueno, ¿qué ha pasado? Otro ataque de Rusia a Ucrania, uno de tantos, en este caso donde se habla de al menos 5 personas muertas, de lo que ha dejado el último ataque de Rusia, donde se han dirigido pues drones que han impactado edificios, edificaciones que han matado a civiles, 5 en total. Y otra más, otra de las noticias, habla de China y Estados Unidos, que acordaron recortar aranceles sobre importaciones por 60 millones de dólares, una decisión que abarca bienes no sensibles, desde cereales y carne norteamericanos hasta cafeteras, juguetes, ropa de cama procedentes del país asiático. Y se anunció esto tras la cumbre de Xi Jinping y Donald Trump, que fue en Washington, donde pues acuerdan este tratado, en este caso, por un valor de 60 mil millones de dólares. $60 mil millones. Y eso en una amplia gama de artículos que estaba aquí yo mencionando, en el marco de esta junta de comercio entre estos dos países. Y ambos han recomendado cada uno $30 mil millones en comercio de productos no sensibles para que se les aplique un régimen arancelario más favorable. Esto han declarado entonces ambos gobiernos.
0: Dos más del mundo, güey, una de España y una de Brasil. La de España tiene que ver con el caso de Mari Carmen. No sé si vieron, oyentes, ustedes las imágenes de las protestas en España que buscan llamar la atención y darle apoyo al caso de Mari Carmen. Es una abuela de 87 años, pensionada, a la que su mamá, esto es de mucho tiempo atrás, la dejó viviendo en una casa en un sector costoso, donde ella paga solamente 500 euros de arrendamiento, pero el alquiler en ese sector es superior a los 2.600 euros. Resulta que ella ha vivido ahí toda la vida, repito, tiene 87 años. Vive ahí desde 1956. Ha habitado esa misma residencia. Bueno, los nuevos dueños del edificio donde vive Mari Carmen llevan un proceso hace tiempo para el desalojo, porque a ver cómo vamos a tener esta señora ahí pagando únicamente 500 euros. Aquí el alquiler es mucho más costoso. Por ahí ha ido la historia, ¿no? Luego toman la decisión de desalojarla y la desalojan. La sacaron incluso en una camilla y todo el cuento. Y esto, pues, se viralizó y generó indignación general entre la población, que se fue con carpas, con banderas, hicieron protesta pacífica para llamar la atención. El presidente del gobierno español, Pedro Sánchez, ha tomado cartas en el asunto. Él viene hace rato trabajando en el tema del desarrollo de la ley de... Esto se llama, tiene un nombre, ya se las digo. Trabajando contra el reloj para llevar un nuevo decreto sobre vivienda. Ley de vivienda, creo que se llama, para solucionar casos como el de Mari Carmen, que no tienen cómo pagar el arriendo donde están viviendo. Pidió a los congresistas agilizar la aprobación de la ley que pretende precisamente llevar este tipo de ayuda a estas personas. Pero es noticia esta protesta de Mari Carmen, se ha denominado así. De hecho, la ley, la ley se va a llamar Mari Carmen. Okay. De ser aprobada será la ley Mari Carmen. Tiene origen en este caso puntualmente. Y la otra tiene que ver con Brasil. Ojo con esta noticia. Y es que el presidente Lula ordenó suspender los juegos en línea en Brasil. El presidente de Brasil, Luis Inácio Lula da Silva, prohibió de manera inmediata suspender las apuestas deportivas y los casinos en línea en todo el territorio brasileño. Y la orden tiene vigencia desde el 25 de septiembre. Es decir, que ya está vigente esta orden.
1: Pues habla el tema del fútbol ahí que se ve afectado, por supuesto. Fútbol, inmediatamente vos ves los equipos todos, la mayoría, son patrocinados también por estas casas de apuestas.
0: Dice Lula que la decisión busca cambiar el endeudamiento récord que tienen los hogares y proteger la salud mental y la población frente a un negocio que el mandatario calificó como públicamente como un cáncer o una enfermedad. Resulta que ahora mismo hay una situación económica difícil en muchos hogares de Brasil que no depende del dinero que les entra, porque él dice los salarios están bien, se está pagando oportunamente. El tema es que la gente está gastando la plata de la papa, la yuca y la carne en...
2: juego.
0: ¿Apuestas?
2: Apuestas.
0: Entonces, claro, es muy fácil decir, es que la plata no alcanza. Pero a ver, te la estás gastando en apuestas, estás perdiendo y la culpa no se le puede achacar a la industria, al comercio, al gobierno, que paga un salario, consideran ellos digno, no sé cuánto pagan el salario en el Brasil, pero ellos dicen, es un salario bueno. Lo que pasa es que la gente se está gastando la plata en las apuestas y esto ha crecido. Y ahora es muy común que cualquier persona, el papá, la mamá, incluso los hijos, accedan a los juegos en línea. Además, por eso la decisión. ¿Qué tiene la decisión gorda de fondo? Que mueve muchísimo dinero. Usted sabe muy bien que las casas de apuestas en el mundo entero son muy poderosas económicamente, pero a la vez invierten, por ejemplo, en el tema de publicidad y patrocinios de eventos deportivos. Como lo dice el güey, muchos equipos hoy dependen del patrocinio de estas casas de apuestas. Entonces, ahí hay un tema muy complejo y que tiene un ingrediente. Esta decisión la toma Lula justo entrando en la recta final de las elecciones en las que él pretende ser reelegido, y tiene al otro lado a un duro contendor que es el hijo de Bolsonaro, que está haciendo lo suyo y seguramente va a aprovechar esta situación para atacar políticamente a su adversario, que es Lula da Silva. Esa noticia es bien interesante porque, pues, aunque ocurre en Brasil, pues no sé qué tantos otros gobiernos puedan tomar decisiones similares. Gorda, por estos lados.
2: Bueno, Cana, vamos a arrancar hablando de un hecho muy viral durante el fin de semana, que fue el homicidio a una persona que se movilizaba, a un hombre que se movilizaba en la carrera 86 con 25. Esto estamos hablando de la autopista Simón Bolívar. Muy temprano el sábado en la mañana los caleños nos levantamos viendo a través de redes sociales una camioneta blanca, una Mazda blanca, sobre ese sector, sobre Simón Bolívar. Pero más allá de ver la camioneta y saber que había una persona al interior y que había sido impactada con arma de fuego, pues vimos el video del hombre que fue capturado, justamente la persona que le propina, al parecer, los impactos de bala a este hombre. Y vimos el video de la persona que inicialmente la comunidad es quien lo atrapa y luego la policía es quien hace como la captura de este individuo. Para darle seguimiento a la noticia de lo que muchos ya se encontraron a través de redes sociales, pues el hombre ha sido identificado como Carlos Esteban Restrepo.
0: ¿La víctima?
2: La víctima, el hombre que perdió la vida tras este ataque con arma de fuego, 11 impactos de bala le fueron proporcionados durante la mañana del sábado en el sur de Cali. Como les digo, este hecho ocurrió en la autopista Simón Bolívar a la altura de la carrera 86 propinados, con 25. ¿No? Sí, le propinó. En el barrio El Ingenio, donde la víctima pues se movilizaba en esta camioneta, como les digo, Mazda de color blanco, cuando fue atacado a tiros. Este hombre recibió 11 impactos con arma de fuego y falleció al interior del vehículo. Familiares y amigos dicen que se desempeñaba como un comerciante de la ciudad de Cali, una persona honesta, trabajadora, buen padre, buen hijo, hermano, esposo, amigo. De manera preliminar se conoce que otra persona habría resultado herida durante ese ataque y fue trasladado inmediatamente a un centro asistencial. El presunto sicario habría intentado escapar del lugar, pero como les digo, la comunidad reaccionó y logró detenerlo hasta la llegada de las autoridades.
1: De hecho, el hombre... Dos videos, no sé si vieron ustedes dos videos.
0: Varios videos.
1: Y se ve que el carro, pues siendo, pienso en un carro automático, quedó sigue con el en la directo. Marcha, claro, sigue en la marcha, que de hecho
0: fue lo que hizo que el sicario no se pudiera escapar.
1: Digamos, sí.
0: Porque escabullir cuando impacta al conductor, la camioneta, supone, estaba en directo.
1: Sí,
0: y queda rodando. Y tiene un movimiento constante.
2: E
0: impacta la moto del sicario, sí. Y él no la puede sacar rápidamente. No, intenta sacar la moto, pero el carro sigue avanzando. El carro no lo detiene. Se detiene más adelante cuando se estrella. Y se enreda con la moto, lo que da tiempo para que los que habían visto la situación, que son otro par de motociclistas que llegan, lo agreden físicamente, lo reducen.
1: Hay uno que llega y lo coge de una con una fuerza y una decisión y lo tira al piso.
0: Exactamente, y luego viene el resto. Pero sí fue esa situación, sí, de la camioneta avanzando y la moto del sicario atrapada por la camioneta, lo que hizo que pasara la situación.
1: No es como que el conductor le haya tirado el carro. De hecho, en uno de los videos sí dice... como atropellarlo, como tirarlo,
2: no,
1: es porque el carro va en un movimiento, pues que ya seguramente el tipo pues afectado por los impactos.
2: Hay que decir que este hombre, claro, pues está al frente de la camioneta porque la camioneta es impactada de frente justamente hacia el lado del conductor, por eso él queda como en esa situación. Este hombre ha quedado bajo la disposición de la fiscalía. Las autoridades ya han adelantado durante el fin de semana pues las investigaciones para establecer qué ocurrió. Por ahora se desconocen las circunstancias y los posibles móviles del homicidio. Relacionado, lo que dicen preliminarmente es que estaría relacionado con el cobro de una extorsión a este hombre, según lo que han manifestado. Sin embargo, pues el elemento probatorio, todas las imágenes, ahí se hace el seguimiento para esclarecer qué pasó con este hecho, que fue de los más comentados homicidios, sí, en Cali el fin de semana.
0: Esperaría uno, ojalá, este tipo de situación en la que el sicario es detenido, sirva para esclarecer quién está detrás de la orden, uh-huh, o sea, de dónde proviene la orden, porque la semana pasada, a propósito del operativo Iron en Cali, hablamos un ratito aquí de lo desbordada que está el tema, está desbordado el tema del sicariato en la ciudad de Cali. Hicimos un recuento de que a cualquier hora, en cualquier lugar de la ciudad, y de la misma manera, el tipo en moto o los tipos en moto llegan, impactan y como sin ningún temor de si los van a atrapar o no, cometen su fechoría, asesinar a una persona en plena vía pública o en un recinto muy comercial,
2: transitado,
0: o sea, transitado,
2: sí,
0: o central, uh-huh, como lo quieran. Y hablábamos de eso la semana pasada y justo el sábado en la mañana otro caso de sicariato en la ciudad de Cali.
2: Y muy temprano, en horas de la mañana, porque hay que decir que nos levantamos con este hecho casi desde las 6 de la mañana. Básicamente fue como la hora en la que se genera esta situación. Hablando de noticias judiciales, pues es noticia, o fue muy compartido, la captura de los dos motoladrones tras el hurto en el barrio El Caney. Ya se conocen las imágenes porque habíamos hablado de este hecho que se generó durante la tarde del jueves de la semana pasada. El viernes fue noticia y bueno, los capturados, para conocer un poquito más de esto, intentaron embestir a los uniformados que llevaban un arma de fuego modificada. Es lo que dicen hoy las autoridades. Una llamada oportuna, la línea de emergencias 123 y la rápida activación de un plan candado pues terminaron con la captura de estos dos motoladrones que protagonizaron este hurto en el barrio El Caney, del cual también fue de los videos más compartidos la semana pasada. Al notar la presencia de la policía, los sospechosos realizaron maniobras peligrosas, incluido un intento de embestir a los uniformados durante este procedimiento. Las autoridades les incautaron un arma de fuego modificada, tres cartuchos y la motocicleta en la que se movilizaban. Además del arma, los uniformados también dicen que recuperaron elementos que, según la información suministrada, estarían relacionados con el hurto: joyas de oro, un teléfono celular y dinero en efectivo. Quiere decir que ellos sí habían cometido un hurto en el barrio El Caney. Los capturados fueron dejados a disposición de la Fiscalía General de la Nación por los delitos de hurto calificado y agravado y porte ilegal de armas de fuego. Pasando de lo judicial a otras notas. Me quedo con lo judicial porque ustedes saben que la semana pasada se llevó la Operación Iron, ¿no? Donde estuvo el presidente, sí. Bueno, todo lo que ya sabemos, cuál fue el balance que dejó. Bueno, pues hoy se conoce la información sobre una operación que se denomina la Operación Cristo Rey en 20 cuadras del centro de la ciudad de Cali. El diagnóstico se ha revisado. Comercios, habitantes de calle, predios, basuras. Con esa información se van a definir las acciones de los próximos días. Estamos hablando de si vive, trabaja, tiene negocio en el Calvario, San Pascual o Sucre, en el centro de Cali. En los próximos días se verá mucha más presencia institucional. La alcaldía caracterizó 20 cuadras alrededor del proyecto de renovación urbana Ciudad Paraíso como paso previo a nuevas acciones de seguridad, convivencia y recuperación del espacio público. El trabajo es liderado por la Secretaría de Seguridad y Justicia. Hace parte de una operación, como les digo, llamada Cristo Rey, la estrategia con la que la administración da continuidad a lo que conocimos la semana pasada, llamada la Operación Iron en el centro de la ciudad. En pocas palabras, de caracterizar es hacer un inventario, o sea, cuando hablamos de una caracterización es hacer un inventario en el territorio. Lo que dice la alcaldía: durante la jornada se recogió información sobre los tipos de establecimiento y actividades económicas, presencia de habitantes de calle, ocupación indebida de predios y del espacio público, necesidades de infraestructura y servicios públicos, disposición inadecuada de residuos sólidos. Y con este mapa, bueno, lo que hablan es que se va a hacer una lectura, o sea, hace una lectura integral y actualizada del territorio que va a permitir identificar puntos críticos, establecer prioridades, articular las acciones de las diferentes dependencias. Fue lo que dijo el secretario de Seguridad y Justicia de Cali, Javier Garcés. Hoy es noticia en los principales medios de la ciudad esta operación que, como les digo, si usted permanentemente está por este sector del centro de Cali, El Calvario, San Pascual, Sucre, pues va a haber mucha más presencia institucional, ya que se está realizando a cabo, y esta operación va a tener entre 20 y 30 días en ejecución. La Operación Cristo Rey, que es como darle continuidad a la Operación Iron de la semana pasada. No quitándome de lo judicial, hoy es noticia la sentencia contra Andrés Ricci por el feminicidio de Luzmery Tristán.
0: La ratificación, gorda, de la sentencia.
2: Sí, una ratificación. Esto dio un giro. Se cambiaría su condena. Entre las pruebas valoradas por el tribunal están los testimonios sobre una relación en la que, según el expediente, habría existido un ciclo de violencia física, verbal y psicológica de Andrés contra la expatinadora Luzmery Tristán. Así que hoy es noticia, bueno, desde ayer se conoce la información y hoy es titular de los principales medios informativos, diciendo que el pasado 5 de agosto del 2023, en la casa 6 de la parcelación El Mamellal, en Las Goteras de Cali, pues se llevó a cabo, se generó este homicidio, este feminicidio. Bueno, él había sido condenado el 4 de marzo. Cuando hablo de él, hablo de Andrés Ricci, del 2025, juzgado 14 penal a 45 años y 9 meses de prisión. Su defensa apela a la decisión y ahora lo que va a pasar es que deberá resolver el recurso, o sea, el ente judicial deberá resolver el recurso con la apelación, y lo que se conoce es que anticipadamente la decisión judicial y revela que el tribunal hizo dos ajustes al fallo en primera instancia: eliminó un cargo y ajustó la tasación de otra conducta. por eso hablan de una modificación de la pena.
0: Que será gorda de 41 años y 8 meses y los 4 años que tiene de rebaja la condena tiene que ver por que fue absuelto del cargo del porte ilegal de armas. Uh-huh. Y ese, pues, al perder peso uno de los delitos, en ese caso el porte ilegal de armas, pues hay una rebaja que pasa precisamente de 45 años 9 meses a 41 años y 8 meses de prisión.
2: Él seguirá recluido en la cárcel de alta seguridad de La Picaleña, ¿no? Él está en el Tolima, él está allá recluido, eso sí no cambia.
0: Ya pasaron 3 años, gorda, ahora en agosto se ajustaron 3 años del asesinato de Luzmery Tristán.
2: Triste, ¿no? O sea, se sigue recordando de una situación que muchos piensan que podría haber... A ver, el desenlace no tendría que haber terminado como ocurrió si realmente se le hubiese prestado un poco más atención o si la misma Luzmery hubiese tomado como las medidas, ¿no?, al respecto, pero pues lastimosamente hoy hablamos de 3 años, sí, ya se ajustaron 3 años de este feminicidio, pero pues hoy es noticia el cambio de la pena que muchos consideran que no debería ser. Pero pues
0: y yo creo que ahí básicamente lo que es la noticia realmente es la ratificación en segunda instancia de que sí es culpable. Ajá. Y la condena. La pequeña rebaja tiene que ver con uno de los delitos ahí, que es el del porte ilegal de armas, pero el resto, ratificación total de la condena.
2: Bueno, pasando a otras noticias, hoy es noticia en la ciudad de Cali las grietas y los daños que mantienen la preocupación de los trabajadores tanto de Medicina Legal como del Palacio de Justicia, ambos edificios. Esto tiene que ver con el terremoto del pasado 10 de agosto. Representan o presentan mejor daños importantes en su mampostería. Los trabajadores que pues de a poco han regresado a trabajar tanto en Medicina Legal como en el Palacio de Justicia piden evaluar la seguridad de los edificios. La angustia por este terremoto pues ha hecho de que muchas personas no se sientan seguras en diferentes puntos de la ciudad y bueno, uno de ellos tiene que ver con estos edificios que, si bien es cierto, habían tenido modificación, ¿no?, en sus estructuras, o sea, estaban siendo mucho más dotados, reformados, reconstruidos, así que, bueno, remodelados, más que reconstruidos, remodelados. Y en el caso de estos dos edificios, hoy es noticia que pues mantienen las grietas y los daños y pues esto ha generado preocupación en los trabajadores. Piden la revisión exhaustiva de estos dos predios para que se pueda volver a trabajar en tranquilidad. Otra de las noticias que también fue tendencia en Cali, el caudal de los ríos. Por fortuna este fin de semana llovió, sin embargo, el caudal de los ríos de Cali y Meléndez siguen bajos pese a las lluvias. El estado hasta el día de ayer hablan de un bajo caudal de los afluentes en la ciudad, afecta el servicio de agua potable para los habitantes de la comuna 18 y 20. En Cali ha hecho un reporte de lo que ha pasado y bueno, hoy se conoce que el reporte hasta el día de ayer es que ambos afluentes permanecían en niveles críticos. La situación continúa generando pues presión sobre el suministro de agua potable en sectores de la ladera. De acuerdo con el reporte, el día de ayer el río Cali presentaba un caudal de 1,51 metros, lo que representa una leve mejoría y que lo mantiene por encima de su límite mínimo operativo establecido. Y en el caso del río Meléndez registra un caudal de 0,25 metros, cifra que evidencia un muy leve aumento frente a días anteriores, pero que continúa significativamente por debajo de su límite. Así las cosas, pues habría que haber un poquito más de lluvia en la ciudad de Cali, pues para que el caudal mejore. Sin embargo, pues hay que decir que la situación del racionamiento en las comunas permanece, 18 y 20, hasta tanto el afluente pues no cambie el caudal, hablando del Cali y de Meléndez. Otra de las noticias en Cali, lo hablamos el viernes, creo que lo hablamos de manera interna, pero no externa. Cana, comienza muy fuerte el tema del sonajero para el tema de la alcaldía y la gobernación en el Valle del Cauca. Los candidatos ya comienzan, digamos, nombres mucho más contundentes a
0: hasta aquí nadie a moverse. Ha inscrito aún. Yo no sé si de hecho si ya está abierta la posibilidad de que alguien inscriba a la candidatura, creería que no. Pero se habla de muchos nombres, pero públicamente alguno que haya salido con un comunicado a anunciar su candidatura, no. Esto es básicamente un trabajo que empieza a hacer la prensa y obviamente las campañas empiezan a soltar nombres a ver para ir midiendo el calor, la reacción, el qué dice la gente. Digamos que el güey va a ser candidato a la alcaldía de Cali. Sí, a ver qué dice la gente, a ver cómo miden. Es un juego político que es válido y que lo tienen como estrategia. luego se sueltan muchos nombres. Lo mismo que pasó con el tema de las elecciones a la presidencia. Sueltan muchos nombres, luego la cosa se va decantando, el uno va adhiriendo con el otro, pero este juego de empezar a soltar nombres tiene ese objetivo de calcular, de medirle la temperatura a cada uno de esos nombres que van tirando. Algunos suenan totalmente desconocidos, mucha gente le cuesta trabajo. ¿Quién es? ¿Ese cuál es?
1: Héctor, se llama Héctor, el mejor alcalde del planeta.
0: Ok. Otros, en cambio, conectan inmediatamente, para bien o para mal. Para bien o para mal, con ese nombre. Pedro Pérez, ¿el qué tal? Ay, ese es güey. Ay, no puede ser. ¿En serio Pedro Pérez otra vez? Esa es como la reacción que buscan y el ponerle el termómetro a esa situación.
2: Sí, hay muchos nombres que ya comienzan pues como a visibilizarse frente al tema. Uno de ellos tiene que ver, y bueno, aquí uno comienza como a pensar, ¿en serio? Pero pues lo que dice el canario, o sea, no es oficial. Esos son los nombres que en el argot político de la ciudad comienzan a verse. Uno de ellos es Gustavo Orozco. ¿Se acuerdan de Gustavo Orozco?
0: Es más, gorda, pues hagamos un ejercicio sencillo. ¿Usted tiene el listado ahí?
2: Sí, yo tengo el listado acá.
0: Hagamos un ejercicio básico, sencillo. Esto no tiene ningún objetivo diferente al que ustedes le hagan un trabajo a su mente de qué tanto conocen a los que, ojo, no son candidatos. Advierto, no son aún candidatos.
2: Sí, no. Esto es.
0: Pero que run. En medio del temor, el tema político y periodístico, lo sueltan. A ver, di solamente el nombre, no el qué es o qué hace o qué hizo, sino el nombre. A ver qué tanto son ustedes capaces de conectar con el personaje.
2: Bueno, uno. El primero de ellos, el primerito es Clara Luz Roldán.
0: Dos.
2: Gustavo Orozco.
0: Tres.
2: Alejandro Campo.
0: Cuatro.
2: Roberto Ortiz.
0: Cinco.
2: Francia Márquez.
0: Seis.
2: Alfredo Mondragón.
0: Siete.
2: Roger Mina.
0: Ocho.
2: Carlos Andrés Arias.
0: ¿Hasta ahí?
2: Hasta ahí.
0: Ah, tengo una lista un poco más larga.
2: Por la alcaldía. No, esos son los que...
0: Tengo una lista más larga, incluso con algunos personajes que uno diría, ¿en serio? Pero bueno. Hicieron el ejercicio. ¿Conectaron con cuántos? ¿Con todos?
1: Van a ver más porque, de hecho, por ahí tengo un amigo que está haciendo campaña ya de una vez. Se va a lanzar a la alcaldía. Está por ahí en las calles y todo.
0: Sí. No, yo también tengo una lista un poco más extensa.
2: Y para la gobernación del Valle también
0: comienza... Hagamos el mismo ejercicio, gorda. ¿Quiénes están? Uno.
2: Duvalier Sánchez.
0: Dos.
2: Gabriel Velasco.
0: Tres.
2: Fabio Arroyave.
0: Cuatro.
2: María Fernanda Cabal.
0: Cinco.
2: Jorge Iván Ospina.
0: Seis.
2: Alexander López.
0: Siete.
2: Julián López.
0: Lo único que les puedo advertir es que si el tema político para la presidencia estuvo movido y caliente, pues para las regionales.
1: Este va a estar más. Pero porque bueno, hay unos personajes.
0: Y ya... porque son dos elecciones.
2: Personajes,
0: bueno, son varios.
2: De la Warner.
0: Es la elección de alcaldes.
2: Bueno,
0: y concejales. Sí. Gobernadores.
2: Verdad, esta elección.
0: Y se viene una tracamandada de nombres increíble.
1: No, y todo, y las contiendas políticas.
2: No, hasta
1: debates,
2: Héctor el Güey.
0: O sea, me apareció Héctor el Güey.
2: Si aparece claro. Héctor el Güey ahí.
1: ¡Tú, alcalde!
2: Bueno, y cierro con una que esta es positiva para la ciudad. Bueno, hay muchas noticias de Cali, pero digamos que lo más relevante. Cierro con una que es una muy buena noticia y es que Cali ha relanzado su oferta turística para el último trimestre del año y tiene que ver con el Día Mundial del Turismo. Yo no sé si ustedes ayer se encontraron imágenes de la ermita de fondo y hay un movimiento cana que yo no sé si sabías que se llama Punto Parlante, ¿sabías?
0: No.
2: Bueno, son unos manes que se ponen a tocar en sitios turísticos en Cali. Cuando hablo de tocar es que ponen ahí su consola, su mixer, tocan e invitan gente. Yo no sé si lo viste con Ryan, lo que pasó con J Balvin. Ayer, por ejemplo, esta gente de Punto Parlante se ha vuelto tan fuerte que te invitan. Es decir, querés estar en mi toque en una ciudad específica y eso genera turismo, ¿no? O sea, hay mucha gente que quiere aparecer en los videos de estas personas. Ayer, por ejemplo, fue la grabación de Punto Parlante con la gente de los LeBron ahí en el Boulevard del Río y como de fondo la ermita, algo muy bacano. Y con este evento, pues se relanzó el tema de la oferta turística para el último trimestre de la ciudad. Ustedes saben que pues Cali necesita ahora, con todo lo que ha pasado con el terremoto del pasado 10 de agosto, pues digamos que esté nuevamente en el radar de las personas que quieran pues pasar unos días de vacaciones, conocer otros destinos. Y bueno, en el marco del Día Mundial del Turismo se presentó una estrategia para relanzar esta oferta como destino turístico durante el último trimestre del año, una agenda que incluye 26 actividades culturales, deportivas, gastronómicas, empresariales que se van a extender hasta el mes de diciembre y que van a tener como uno de sus principales atractivos, pues claro, la Feria de Cali. Lo que se quiere con esto es dinamizar el sector turístico y, bueno, hablar de la reactivación económica. La agenda, de esto estuvo hablando Mabel Lara, la secretaria de Desarrollo Económico. Y bueno, recuerden que terminado el mes de septiembre, pues en el último trimestre se habla de muchos eventos, entre ellos el Giro de Rigo, la Feria Internacional del Libro, encuentros relacionados con turismo de salud, simposios, eventos deportivos y propuestas culturales, así que tanto para propios y extraños. Prepárense porque viene un trimestre, el último trimestre del 2026, con una oferta bastante movida en la ciudad de Cali, donde tienen que ver no solamente con eventos de entretenimiento, conciertos y demás, sino que habrá mucha agenda muy cultural para que la gente pueda tener un atractivo diferente. Y aparte de eso, quienes quieran visitar Cali, pues tengan que hacer aquí en la sucursal del Cielo.
0: A propósito, ahora que mencionas a Mabel Lara, no apareció. No está Mabel en esa lista que me dio, ¿no?
1: Ole, sí, no.
2: Mira,
1: no,
2: que no,
1: no
2: está.
0: Y,
2: no,
0: y la pregunto porque el otro día, hace unos días, se rumoraba en Cali, en los mentideros políticos, de la posibilidad de que aspire a la alcaldía, pero no apareció en esa lista.
2: Pues ella a través de sus redes, de hecho después de un guiño que le hiciera a Angélica Mayor, le digo guiño, que ella estuvo en un evento en la ciudad de Bogotá exponiendo como lo que había pasado en Cali, y la misma Mabel a través de sus redes dijo
0: que no.
2: ¿Por qué se empeñan en desviar la labor que se está haciendo actualmente para recuperar a Cali después del terremoto y me meten por otro lado político? Porque ya comenzaban a liar
0: pero
2: la
0: eso
2: que
0: no
2: era
0: desviar
2: la...
0: nada, gorda, es simplemente así como con los demás se hace un trabajo de calcular su posibilidad. Bueno,
2: yo
0: con
2: te
0: ella
2: estoy
0: también
2: diciendo lo que ella puso en sus redes. Ya de ahí en cerramos. Adelante, pues yo no sé si ella realmente tenga aspiraciones, pero sí, pues en este listado que te acabo de dar no aparece.
0: Hombre, cerremos con una lamentable en el gremio de los zapateros y de los diseñadores de calzado en nuestra región. Murió Richard Joyas.
2: Ah, sí.
0: Murió Richard Joyas. Este hombre es un diseñador de calzado, pues cuya historia... Yo me acuerdo de él porque cuando empezó a hacerle zapatos a las reinas que iban incluso a Miss Universo, de hecho la venezolana de apellido Dudamel.
2: Sí.
0: Se puso los zapatos de Richard Joyas, bueno, y le diseñó zapatos a muchas candidatas de reinados en Colombia y de Miss Universo. Porque la historia de él es que él es hijo de un zapatero, de los zapateros tradicionales del obrero.
2: Del lunes del zapatero.
0: Y esta era la nueva generación, ya él no era zapatero, bueno, sí, es zapatero, el zapatero es zapatero, así se le diga diseñador. Pero entró ya en la generación que no se le dice zapatero, sino diseñador de calzado. Con una propuesta muy interesante que logró figuración a nivel mundial y todo. Estaba la semana pasada, el viernes de la semana antepasada, perdón, estaba en Bolívar Valle y en un accidente se vio afectado. Fue trasladado a una clínica de la ciudad, pero venía sin documentos. Entonces no se había podido identificar.
2: Claro.
0: Y la noticia es que infortunadamente el sábado murió.
2: No.
0: Producto de ese accidente que ocurrió en Bolívar Valle, en una obra de construcción donde estaba. Pues no hay mayores detalles realmente del accidente, pero pues la triste noticia y que afecta al gremio de los zapateros y los diseñadores de calzado en Cali es la muerte de Richard Joyas. Joyas, por si algo es el apellido. Pausa, ya venimos, estamos en La Mañaneta de Planeta.
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0: este sonido en una mañana fresca, gris, cielo totalmente nublado el de Cali esta mañana. Acabo de mirarlo. Y a los que no están en Cali, que piensen, ¿cómo estará mi Cali linda, mi Cali del alma? Esta mañana les cuento, gris, fresquita, cielo muy gris. Gordo, mírate ahí el tema del pronóstico para la semana. ¿Cuántos días vamos a tener así? Porque ya llevamos viernes con lluvia, sábado un poquito de agua, también hizo calor. Ayer domingo llovió en Cali en la mañana, en el sur de Cali. No sé si en el norte, oriente y oeste también. Y luego la noche, anoche fue muy fresca, anoche se pudo dormir sin prender ni ventilador, ni aire acondicionado, solamente la ventana abierta, muy fresca, muy rica para dormir.
1: No, mano arriba los que dejamos el ventilador prendido, pero nos arropamos.
0: Y hoy amaneció el cielo de la ciudad nublado, llovizno esta mañana. Llovió en la madrugada y cayó llovizno esta mañana. Húmeda, húmeda Cali por fin, después de tantos días de intensísimo calor.
1: Le tengo el dato, estamos actualmente a 24 grados, la máxima será de 29, tuvimos una mínima de 18, hace rato no teníamos una mínima de 18 en la ciudad de Cali. La máxima temperatura para hoy serán 29 y las alcanzaremos por allá a las 12 del mediodía. El día va a estar nublado, hoy se prevé que habrá día nublado, sin embargo, en cuanto a lluvias, por ahí algunos chubascos dispersos después de las 3 o 4 de la tarde. Y en cuanto a si va a llover durante la semana, sí, el pronóstico de lluvia durante la semana es alto, es del 90%. Vamos a tener una semana pasada por agua.
0: Lo necesitábamos, Cali se estaba secando ya, sus ríos muy, muy bajo el caudal, dice sus parques y su zona verde muy quemada. Se ve la ciudad bonita, Mona, amarillita, del calor tan intenso que hizo. Bueno, necesitábamos algo de lluvia, ya era hora.
1: Dice que dentro del pronóstico, hoy por ejemplo, lo que será martes, miércoles, jueves y viernes, el pronóstico de lluvia será del 90%, es decir, alto, y ya lo que es sábado y domingo baja al 70%. Pero pues no vayan a pensar que es lluvia constante, ¿no?
0: Y un poquito extremista, pues, algunos caleños, ¿no, gordo? Ya veo gente con chaqueta, saco, oye, pasamontaña.
2: ¿Qué es eso? Porque pues, si no lo saco, ¿y cuándo lo saco? Además vengo en moto, entonces como para que la lluvia no me casque tan duro.
1: Oye, pero de verdad, o sea...
0: ¿Cierto, gorda?
2: Además, les voy a contar algo. A Lorenzo le pusimos hoy una sudadera que le había regalado Pipe, nuestro parcero, y se la pusimos apenas hoy porque es muy gruesa. Entonces sí, se le pudo como, o sea, hoy era el día. Si no era hoy, estaba complicado ponérsela, a no ser que fuéramos a Dapa, qué sé yo.
0: Al 18.
2: A 18, es que es muy gruesa, es espectacular.
0: Ahí está llorando.
2: Entonces, es que quería quitar la chaqueta.
1: Pero sí, o sea, yo me imagino que la gente dice, uy, yo compré este saco hace rato y no me lo pongo. Hoy es el día, pero sí,
0: bueno,
1: yo.
0: Se vi... mucha gente con saquito. ¿Cierto? Esos caliños tan rápido y ya abrigados.
1: ¿Qué es eso?
2: Ay, estamos... Usted no ve que las cosas guardadas se dañan, cana. Toca, usted va hoy con unos zapatos polilla que dejó un año y se los pone y se les pega la suela.
0: 9:37, les tengo dos noticias.
1: A ver.
0: Una, bueno, las dos son de la noticia de la Arena USC.
1: Ay, yo
0: es
1: vi.
0: Que vamos a buscar a partir de hoy oyentes nuestros que quieran, los vamos a invitar a una obra genial que viene para Cali, que le va muy bien en todos los años que la vienen haciendo, ya son 10 años, de Frida Libre.
1: Buena obra, yo vi.

0: 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Y la otra noticia, ayer al finalizar la tarde, iba iniciando la noche, cuando de repente en las redes sociales de la Arena USC y de QR Boletos,
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2: Muero.
0: Yo lo revisé un par de veces. ¿Esto es cierto lo que están

0: Sí, ¿cómo les parece que ayer en la cuenta en Instagram apareció una afiche, un póster muy bonito a propósito de Andrés Cepeda anunciando su formato con Big Band? Él ya tuvo dos sold out el año pasado en la arena, pero esta vez viene en ese formato grande con títulos que hacen parte de este nuevo formato, geniales. De a poquito van a tener mucha información, lo único que les puedo adelantar es que es muy probable que se agote muy rápido. Así que ya la boletería para Andrés Cepeda en formato Big Band está a la venta y será el 5 de diciembre.
1: Ay, canario, ¿cierto que me vas a tener en cuenta?
0: Ese tono, gorda, es que yo quisiera, pero el tono...
2: ¿Cierto?
0: El tono me frena.
1: Asqueroso.
2: ¿Cómo tan pedigüeño?
1: No, ay, vea. Ay, vea, por favor, vea. Vea, usted que pensaba darme de regalo de cumpleaños. Yo sé que falta, pero... Dice que no he pensado nada. La verdad, nada. Ah, bueno, está bien. No, hay que ir, pero de cabeza y sin casco. Y ve, ¿cuándo es que sale la boletería?
0: Oh, ya está a la venta.
1: ¿Ya está a la venta? No, imagínate.
0: Sí.
1: ¿Será que espero que usted me invite o compro?
0: No, Cora, yo le diría, hágale rapidito porque se van a agotar.
1: Ay, este esto pelado. No, imagínate. Brutal, brutal, Andrés Cepeda. ¿Cuándo es que es? Pues pucha, ¿quién es que más viene? Santiago Cruz. ¿Cuándo es que Santiago Cruz?
0: Ya le doy la fecha, si quiere, gorda, de Santiago.
1: No, el calendario está buenísimo.
0: De Amílcar Sinfónico.
1: Amílcar sí me vas a llevar.
0: Ese es más fácil, gorda. Pues...
1: ¿Cuánto hay o qué? Uy, no, canario. ¿A mí? Uy, no, terrible.
0: Mentira, no sé. No me puedo comprometer con nada, gorda.
1: Terrible, pero está buenísimo. Santiago Cruz también.
0: Y en pocos días la nómina de la feria, ¿no?
1: No, cállate. Ay, no.
3: Negrita linda, que lo que tengo en el corazón.
0: Y viene también Mujeres a la Plancha,

ese formato que trae Cepeda fue el formato que presentó en el Festival Cordillera. Y le fue el Big Bang. Y es brutalísimo. O sea, de las actuaciones de artistas en Cordillera, la de Cepeda fue, o sea, como siempre, ese man siempre la saca del estadio.

0: Ahora 9:42 en la mañaneta, que es una presentación a esta hora de
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0: Gorda, ¿qué se vio la gente? ¿Qué se vio la gente en Netflix el fin de semana? ¿Cómo está el ranking? Hoy que es lunes, ¿de qué se vieron? ¿Qué les gustó? ¿Qué no? A ver si la serie que dije que me tiene una pinta de buena, no la seguí para no dejarla zapoteadita ahí desde el primer capítulo. Y la película que en cambio vi aparece entre las 10 mejores en cada una.
2: Bueno, le voy a dar primero la del top de las películas. Listo, el 10 al 1, lo más visto durante el fin de semana, la número 10, La Captura.
0: ¿Esa es que, en qué? ¿En películas?
2: En películas, sí. Le voy a dar.
0: Ah, esa me la vi yo.
2: ¿Esa fue?
0: Esa fue.
2: Ah, no, Canario, entonces vea, bingo. Aparece en el top 10, como la número 10, La Captura. En el top número 9, Shrek, hablando de la película número 1. Recuerden que Shrek, el próximo año, pues trae su nueva película. Así que las películas de Shrek se están moviendo mucho. Es la posición número 9. Una película de Minecraft, la posición número 8. Una mujer sin pasado, número 7. Susurran tu nombre. Yo esta película me la vi, Canario, tenés que vértela. Susurran tu nombre.
0: ¿Buena?
2: ¿Qué? Buenísima. Estuvo la semana que me la vi, estuvo ahí en el top 1. Susurran tu nombre. Es de suspenso. ¿Y sabe quién tiene? ¿Y sabe a quién tiene ahí? Ay, joder, madre, se me acaba de olvidar el actor. A Robert De Niro. Participa ahí. Buenísima, buenísima.
0: ¿De qué se trata, acordá?
2: Es de un crimen. Es de crimen, pues es de unos asesinatos de niños.
0: Ajá.
2: ¿Qué? Es buenísima. Te tiene como, ay, Dios mío. Buena, buena, buena.
0: ¿Cómo me tiene?
2: Grité y todo.
0: Ay, te digo.
2: Sí.
0: Okay.
2: Cuando uno se va dando cuenta.
0: Pinta buena.
2: Sí, cuando uno se va dando cuenta. Y varios oyentes me dijeron, no, gordo, yo también grité. Estoy viendo la película.
1: Ahí está Michael Keaton también.
2: También.
1: El ex Batman, no sé si
0: lo viste. Sí, claro.
2: Sí, ahí está. Bueno, Gandhari, la posición número, no sé si, sí, Gandhari, número 5 en las películas. La no posición número 4, Bob Esponja en busca de los pantalones cuadrados. La posición número... la posición número 3, besarse es la parte fácil. Ay, ¿cómo así? Besarse es la parte fácil, entonces ¿cuál es la difícil? Bueno, es la posición número 3, una película. La posición número 2, ¿por qué me casé entonces? Y la posición número 1, Venganza en la prisión. Son las 10 películas más vistas durante el fin de semana en Netflix.
0: La que les dije que me vi, la recomiendo si son fanáticos de las policíacas, pero esta tiene algo particular. Y yo la empecé a ver sin saber, la cogí así gorda, pues veamos esta, que hijo de madre, al pimponazo. Y resultó ser siendo una película policíaca que relata la captura del Chapo Guzmán.
2: Ah, ¿cómo así?
0: ¿Sabe quién es el protagonista?
2: ¿Quién?
0: Alfonso Herrera.
2: ¿En serio? ¿Es el Poncho RBD, Herrera? Sí, claro.
0: Bueno, el RBD, el Alfonso Herrera este, es un policía. Y el compañero de policía él es el actor este muy, pero este man apareció en mil películas mexicanas, muy bueno él, se llama Noé Hernández.
2: Ay, no.
0: No sé si lo tiene referenciado, búsquenlo y mirate. Ay, sí, lo he visto en muchas películas. Son un par de policías que hacen su trabajo rutinario de salir a patrullar las calles y cuenta la historia de esto. Pues a ver, no, aquí no estoy haciendo spoiler, porque esto todo el mundo lo sabe, pues que el Chapo es capturado después de que se fuga de un primer operativo en el que casi le echan mano y le tocó a este par de policías.
1: Vi por ahí unos cortecitos, sí.
0: Sí, y la tentación mucho de la oferta que les hace el Chapo en plata si lo dejan libre, no, y el transcurrir de la película resulta muy interesante, sobre todo por el documento que te resulta haciendo de cómo capturaron al Chapo Guzmán.
2: Ah, pero entonces sí,
0: hoy
2: está buena.
0: Condenado a cadena perpetua en Estados Unidos por si algo.
2: Bueno, ahí está la captura, la 10. La 10.
0: Y ya Poncho se ve grande.
2: Claro, el Poncho, sí.
0: ¿Cuántos años tiene Alfonso Herrera?
2: Y se veía más lindo cuando estaba en el RBD.
0: Pero ahí se ve galán también.
2: ¿Sí,
0: Gorda?
2: ¿Se ve galán?
0: Sí, es un policía galán.
2: Bueno. Ah, bueno.
1: ¿Usted? Como maduro. O sea, como...
2: Ah, bueno, listo.
0: Gorda, usted le...
2: ¿Le hago?
0: Gorda, le paga el taxi.
2: ¿Volteo cabeza?
0: Le paga el taxi para que le llegue.
2: ¿En serio? le pago el, o sea que se ve muy lindo. ¿Cuál? Si le pago el taxi, es porque se ve muy lindo.
0: 43 años tiene.
2: Ah, no, está como para mí. Claro. Claro. O sea, estamos.
0: ¿Cuántos tenía entonces cuando estaba en RBD?
2: Pues han pasado 20 años ya.
0: Ah, 23, sí. Tenía 23 añitos.
2: Sí, estaba en la flor de la juventud. Bueno, ahora le doy el top 10 de las series, porque así como películas, pues hay mucha gente que está engomada con series, así que del 10 al 1. La número 10, la casa de las muñecas de Gaby, temporada 14, hágame el bendito favor. En la posición número 9, no sé qué es la casa de las muñecas de Gaby, menos. No, mentira, esto es de niños. La posición número 9, Los Caballeros, temporada 1. La posición número 8, Habilidad Física 100, México, temporada 1. Los Caballeros, temporada 2, es la posición número 7. En Coma, temporada 1, estoy hablando de series. Beauty in Black, temporada 3. Uy, de esta Beauty in Black sí que me han hablado, ¿sí? Y yo me resisto a vérmela porque ya va en la tercera temporada, pero dicen que es buenísima. Bueno, es la posición número 5 en series. La posición número 4, El Club Gastronómico, temporada 1. Te Conozco, temporada 1. Monstruo, la historia de Lizzie Borden, temporada 1. Y La Timonel, temporada 1. Es la número 1 ahora mismo de las series en Colombia más vistas durante el fin de semana.
0: Esta Te Conozco será la que yo iba a empezar. Sí.
2: Te Conozco dice que es de 8 episodios. Es una mujer que está entre la maternidad y es pintora ella, ¿no?
0: Sí, sí, sí, sí, es esa, gorda, esa es en la que una terapista o terapeuta.
2: Terapeuta.
0: Una terapeuta pasa de ser terapeuta de una niña a ser la que la cuida. Ya se va a trabajar con la mamá de la niña y hay un conflicto ahí al interior de la familia. Pinta buena, pinta buenísima, pero pues, no sé si algún oyente ya se la vio, se la está viendo. ¿Qué comentarios tiene para esta que se llama Te Conozco?
2: Bueno, está aquí en Colombia, está de tercera, pero en 3 países ahora mismo es la número 1. O sea, aparte de Colombia, es la número 1 en 3 países diferentes y está en el top 10 en 62 países donde también ven Netflix, o sea que está bien rankeada.
0: Si alguien se ha visto alguna de estas películas, series, tiene comentarios buena, regular, mala u otras, sí, hágale, que nos hacen el comentario, lo hacen en nuestro WhatsApp.
2: El 305-252-8404. Bueno, y no sé quién se fue a ver Avengers.
1: Que era este fin de semana.
2: Este fin de semana era la...
0: ¿El estreno?
2: El estreno, ¿ah, claro? ¿Sí? Claro. Y de hecho vi un avance.
0: ¿Salas de cine?
2: Sí, en salas de cine. Si no estoy mal, sí. No
1: sí,
2: sé,
1: sí, sí, porque Agdel Parada nos había hecho el reporte el fin de semana de lo que había para...
2: ¿Cuál es, cómo es que es esta versión? Iba a decir Endgame, pero no es Endgame. No, es Avengers, que vi al Capitán... Cuando el Capitán América sale ahí, lo vi en unos cortos en redes, que cuando la gente ve al Capitán América nuevamente en la sala, gritan y todo.
1: Este es Endgame Encore.
2: ¡Oh! O sea... no sé si alguien ya se la vio, la fue a ver, o si tiene comentarios del tema sin spoilear, que nos cuente cómo le fue. 305-252-8404, nuestra línea WhatsApp.
0: A esta hora, güey, estamos en una presentación.
1: De qué rico, siempre lo van a decir. Bueno, una semana muy exitosa, semana del pollo, del... los tiempos han cambiado. Ay, se volvió pollo. De una semanita completa y deliciosa. Y deliciosa, porque fueron a probar seguramente muchos, o ganadores, o porque lo hicieron así como por querer ir a disfrutar de las papas rechiquen. De qué rico, en la novena con 63, como siempre, a la altura, dando de qué hablar, llevando muchísima gente porque había fila. Yo no sé el Cana cuando fue, cómo estaba la cosa en qué rico.
0: Ayer, muy bien, de hecho saludo a los oyentes, me encontré con varios oyentes ayer.
2: ¿Fuiste?
0: Sí, ayer estuve con el Migi Migi en la noche, me encontré varios oyentes que nos saludaron amablemente, saludos a todos, porque fueron varios los que están, y algunos que han venido por a buscar sin ganar, y otros que habían sido ganadores nuestros que estaban
1: coincidieron
0: allá.
1: ¿Coincidieron ahí, pues?
0: Varios.
1: ¿Y había mucha gente?
0: Sí, pues cuando yo salí había filita.
1: La fila y la gente muy contenta con ese plato delicioso, que eso va a quedar en la carta porque fue lo que preguntamos.
2: Pero tan bueno.
1: Y eso nos dijeron.
0: ¿Te gustó? Mucho, es mucho.
1: Siento que es mucho, Cana.
2: ¿Qué? Eso es una requete contraporción.
0: Yo no pude.
2: Yo tampoco. Bueno, yo imagínese tampoco. Yo tampoco.
0: Yo no pude. Y Miguel, en cambio, sí. Todo.
1: O sea, hay personajes extraños, hay gente rara.
2: Ese
1: gente
2: muchacho.
1: Rara. Yo no pude, Mónica sí pudo.
2: ¿Sí?
1: Sí.
2: Yo no... Uy, yo tampoco pude. Yo no pude. Imagínese, yo no pude.
1: Bueno, pero tú tienes una condición diferente porque pues por tu operación, ¿o qué?
2: No, no, pero pues, o sea.
0: Buenísimo, delicioso.
1: Un poquito menos.
0: Hoy no hay servicio en Qué Rico, ¿no?
1: Descansan. Claro,
0: hoy descansan, es que... dieron el día de descanso después de una semana dura en la que la gente del equipo de Qué Rico la dio toda, siempre súper comprometidos. Dije, muchachos,
1: actitud, ¿cierto?
0: Se sí. merecen hoy el día de descanso, así que usted háganle.
1: Dijo, ¿usted dijo qué? Usted propuso, ay, ¿por
0: no,
1: qué
0: no, no les dan? Ah, no, no, no, no, fue idea de ellos.
1: No, pero bueno, ahí está para que pasen propuso. 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Ya hay que esperar el resultado, hay que preguntar cuándo entregan el resultado, cómo fuera que se lo ganaran también y tuvieran corona por tenerlo más rico en preparación de pollo. Qué buen plato, las papas rechiquen de Qué Rico.
0: Tania Velasco me saludó temprano diciendo, Cana, de acuerdo contigo, esa canción es hermosa. A mí siempre me gustó, incluso antes de que se pusiera tan de moda con el tema del Cali. A mí me gusta el Cali, yo no soy tan hincha del fútbol, pero cuando fue del Cali pues me gustó más. La he oído muchas veces y no me canso de oírla. Saludos, mi Cana, gracias por inyectarle buena energía al comienzo del día y más de esta semana. Se les quiere. Saludos a ti, Tania.
2: Hablando de eso, a través de X, Kate Trujillo dice, Verdes, campeonas, segundo puesto, alejados del descenso, 4 en línea. Buenos días, mi gente. Qué lunes más bello, dice la querida Kate Trujillo.
1: Dice Leito, Avengers Endgame en core, dice, y si sos fan de Marvel, vale la pena ir al cine por
2: bueno.
1: los 3 minutos adicionales de bonus. Y confirmo, la gente gritó y aplaudió donde se debía hacer.
2: ¿Viste? ¿Viste?
0: Carvajal dice, mi Cana, sí, estoy de acuerdo con vos, Bebelo es tremendo jugador. Ese man no ha podido mostrar todo lo que tiene. Yo alguna vez lo vi cuando estaba en Boca. Es un recalidoso. Ojalá recupere toda la parte física, que creo que era lo que a él le faltaba. ¿Y qué me decís, Cana, de Cuellar? ¿Qué me decís de Bello, el venezolano? No, es que ayer, querido Carvajal, yo creo que la calificación del Cali, desde el monito Alejo hasta
2: Alejo
0: el Titi.
2: También, sí.
0: El Titi de pronto es el que ayer menos fino estaba de todo el equipo, ¿no? Sí, voluntad que... toda la que quieran. Voluntad y correrlas, amor. Por lo que hace se le nota, pero...
1: Una seguilla de pases ahí
0: inconclusos. Sí, hubo momentos en que le faltó un poquito más de afinidad con el tema de los pases. Pero en general, el Cali para mí, el de ayer, tiene una calificación superior a 7-5, a 8. Y eso es alto en un equipo
2: bien,
0: general.
2: Sí.
0: Desde la defensa, toda la defensa. Este peladito Fercho Álvarez, que es el defensa central que acompaña a... ¿Cómo se llama? Al Perión.
2: A Caldera.
0: Es muy bueno, de él no se habla mucho, pero es práctico. Tiene alguna virtud que a mí me parece que los centrales sí que tienen que tener y es ser práctico. Si hay que reventarla, la reviento, no hay ningún lío. ¿Qué? Salí del problema. Mírenme mal si quieren, pero la reventé y salí de ese quilombo, de ese chicharrón. Cuando tiene que hacerlo, lo hace. Cuando tiene cómo salir con la pelota de atrás, ponerla al piso, buscar un pase a una de las bandas o filtrarlo por la mitad, lo hace. Es inteligente para jugar y ayer determinante en el segundo gol del Cali. Es el que rescata una pelota que se va a ir de la 18, no sé cómo, de una manera contorsionista, logra mover su cuerpo, recupera esa pelota que termina Bello metiéndola y bueno, eso ya el Cali liquidó el partido y le dio tranquilidad a la hinchada. Entonces, destacado él, toda la defensa, los volantes de primera, Cuellar está en un nivel brutal, brutal lo de Cuellar. ¿De dónde ha sacado tanto físico? Debe estar muy juicioso haciendo el trabajo de alimentación, de descanso, de preparación,
2: sí.
0: Porque se le nota el minuto 94, gorda, y seguía corriendo como si fuera el minuto 5.
2: Es verdad. Eso
0: y ya no es un peladito, ya no es el Cuellar que se fue, digo en edad.
1: Y esa es la consecuencia de una buena preparación total. De hecho, ellos y el que está practicando amateur, así, de entrenar juicioso, que siente que saca todo más fácil, que si tiene una competencia le va mejor y se siente bien y le sobra y se extraña hasta de lo bien que estaba, como que ve. Pero eso es consecuencia de eso, del buen trabajo y si está muy aplicado. Bueno, bien,
2: bueno,
1: está
2: ya era hora que los jugadores.
0: Chaverra, bien, ayer bien, acompañando, corriendo, metiendo, proponiendo y yendo al ataque, bien. Lo de Bebelo, pues ya lo dije, me parece que ha sido el mejor partido listo de Bebelo, fue el de anoche con el Cali. El Honguito, bien.
2: Bueno, y hasta Dudamel bien, porque los cambios que ha hecho, la forma en la que plantea el partido, pues lo acompaña bueno, de la manera en la que antes estaba criticando y bueno, hasta ahora le ha funcionado.
1: Todos aman a Dudamel, todos Dudamel el mejor de la historia.
2: Pues,
0: ese es el fútbol, güey.
1: Sí, así es, tristemente, parece muy falso, pero bueno. Pero sí, para ratificar algo, ¿no? Ya cuatro partidos, ya creo que el panorama está claro de cuál es la forma que tiene el equipo.
2: Y sin embargo...
0: te voy a decir algo. Sobre todo, Gorda, perdón. Yo creo que una de las cosas más destacadas del Cali ahora mismo es que superó algo que en cambio era, para mí, lo peor que le pasaba al Cali.
2: Coco.
0: No, okay. Era ese miedo al error. El Cali de hace algunas fechas atrás, perder una pelota en el minuto 7 del partido, tiraba todo al piso porque ya todo el mundo se ponía nervioso, ya nadie tenía confianza. La confianza que el Cali se ha ganado, incluso pueden cometer algún error, pero rápidamente se supera y siguen.
2: Pero no
0: ese temor
2: por la
0: que
2: borda,
0: permanente,
2: sí,
0: tanto en la cancha como en la tribuna y los que lo ven por televisión, se sentía. Uno sentía que el Cali era un equipo muy frágil, que fácilmente se caía emocionalmente, muy frágil, muy frágil. Lo ha superado. Segundo, el compromiso, porque se nota que hay un compromiso de todos para el mismo propósito. Todos corriendo en pro de lo mismo, todos involucrados dentro del proyecto. La concentración que tienen ahora es diferente a la de hace un mes largo atrás.
2: Están haciendo un trabajo mental también, no solamente físico.
0: Y el nivel individual, pues se nota también que ha mejorado. Entonces, si sumas todo, ese perder el miedo al error, que en el fútbol es una de las peores cosas que le puede pasar, ¿no? Cuando te llenas de, y en cualquier deporte, güey, cuando te dan nervios y te ponen nervios,
1: la inseguridad.
0: Lo ha superado el Cali, ahora tiene más, es un equipo más concentrado, más comprometido y con niveles individuales mejores, pues ahí está el resultado.
1: Dígame, ese Cali
0: ahí está el resultado.
1: Ese Cali ataque y ataque y ataque, o sea, todo el tiempo, nunca existió, o sea, todo el tiempo.
2: Yo no sé si ustedes se acuerdan de la charla técnica cuando el Cali queda campeón con Dudamel y uno siente, lo que uno ve por fuera es que no solamente están haciendo trabajo físico, sino también psicológico, mental. Porque eso que está diciendo el Canario, nosotros como hinchas, o bueno, quienes vemos el partido, nos dicen, no, ahora y verá qué va a pasar con este equipo, apenas pierdan una pelota. Y eso en el campo se nota, o al menos quienes conocemos el juego del Cali y siempre sufrimos por lo mismo, entendemos ahora que se está haciendo un trabajo integral.
0: Hay que decirlo, ese es el panorama a hoy, 28, 21, ¿qué es hoy? 28 de septiembre. Ese es el panorama a hoy. Para que no vayan a pasar pasado mañana, porque puede pasar, ¿no? Pierde, de pronto cambia lo que está pasando y no se da lo que toda la hinchada quiere, que es el título, y salen a cobrar esto, ¿no? Ya se decían campeones. No, nadie está diciendo que este equipo va a ser campeón. Es
2: ojalá
0: el momento.
2: Y sí, ojalá y sí.
0: Pero eso es incierto, Gora. Es este momento el que estamos calificando, es la, como dicen los políticos cuando hacen las encuestas, es la fotografía del momento. Hoy es buena, muy buena fotografía. Saludable, propositiva, positiva, en fin, todos los calificativos buenos. Hoy, ¿qué va a pasar en la próxima fecha? Que juega con Alianza, luego viene
2: Junior, Pereira, un día a la vez.
0: El clásico, si se clasifica o no a cuadrangulares, si pelea título o no, no sé. Pero a hoy, a la fecha de hoy, el corte es bueno, positivo, un alza brutal del Cali. Y hay que decirlo, ¿qué pase mañana? No lo sé.
2: No, espere, cada día trae su afán. Le quiero enviar un saludo al querido Andrés Felipe González, que nos oye, Andresito.
0: El Gonzo.
2: Dice, el trabajo de Dudamel y Jeremías es impresionante y me pone un cerebrito.
0: ¿Jeremías quién es?
2: Quiere decir que lo que estoy diciendo, sin haberlo leído, quiere decir que se nota entonces el trabajo también psicológico. O sea, hay un trabajo físico, pero también psicológico de...
0: Pues ya que menciona él a Jeremías, que nos cuente el Gonzo quién es Jeremías.
2: Bueno, sí.
0: ¿Será una ayudante que sí, espiritual, seguramente, psicológico? No, no sé, Gorda, no sé.
2: No,
0: no sé.
2: Pero sí, tiene que haber ahí una dupla que no solamente fortalezcan lo físico, pero vea, sin haber leído a Andresito, él piensa lo mismo y seguramente lo conoce porque tiene que ver con eso.
0: Y ya que nos habla el Gonzo, que es escarlata de hueso rojo, qué bueno.
2: Ah, me manda el dato. Jeremías Álvarez Ortiz dice que es coach Grandes Ligas del fútbol élite.
0: Ah, bueno.
2: Entonces, tiene que ver con eso.
0: Sí, tiene algo que ver. Ahí se está anotando el trabajo. Y ahora que nos habla el Gonzo. Ahora que nos habla el Gonzo, qué bueno que hoy miremos la tabla. América primero, Cali segundo. Los dos equipos de la ciudad siendo protagonistas. Es que venimos de un muy buen rato. El que nos tuvo que mirar para arriba, Junior, Nacional, que el Millonarios. Y todo esto, y nosotros ahí por debajados, como ciudad. Ya no estoy hablando ni siquiera del verde y del rojo, estoy hablando de la ciudad. Protagonista, eso es lo que necesitamos porque tenemos con qué, porque hay hinchada, porque hay equipos con qué dar la pelea. Ojalá los dos se clasifiquen a la ronda final y si tengamos una fiestica en diciembre por cuenta de alguno de los dos, uno de los dos, no puede haber dos campeones. Le dé una alegría a esta ciudad que harto lo necesita, que hartísimo lo necesita. qué bueno, me alegra mucho por Cali, por los dos equipos, hoy punteros de la liga.
2: Lo que vos decís, ese fue el comentario de que ayer me encontraba en X. Cuando terminan los partidos, termina la jornada, se hace un balance de lo que pasaba, y ahorita que estábamos hablando de los ocho que están en el baile ahora mismo después de un fin de semana para los equipos de la ciudad, bueno, y es eso, que hace rato los dos equipos vallecaucanos no hacían el 1-2 de la tabla, y eso es positivo para nosotros.
0: Muy bueno, muy bueno. Felicitaciones y a la hinchada que acompañó tanto el sábado para ver a las mujeres levantar la cuarta estrella, una bonita celebración que hicieron después del partido, luego una situación ya privada para ellas. Se merecen todos los aplausos, niñas. Lo hicieron muy bien, muy bien.
1: ¿Cómo llamarla a la balaquita, por favor?
2: Ingrid.
1: Ingrid. Ish.
2: Ingrid es mucha jugadora. Definitivamente.
0: Nada más que esa juega con el corazón.
2: No, esa es.
0: Bombeando sangre verde.
2: Verde, ¿no? Esa no tiene otra sangre. Esa es verde que te quiero verde.

0: X también, Freider Pastrana, que dice, bueno, buenísimos días, planeta, espero que tengan un feliz inicio de semana. Y nos pone, quisiera mandarle un fuerte abrazo a mi hermano Andrés Pastrana por haber pasado el examen de ciudadanía. Ya pronto tendremos un colombo panameño en casa. También felicitarlo por su hermosa hija, Sofía Pastrana, mi sobrina preciosa, que cada vez está mejor. Tan bello, querido Freider, y para ti, para el querido Andrés, pues claro, un abrazo y un saludo, colombo panameño. Saludo para ellos.
1: A los dos, al uno en Panamá y el otro en Los Ángeles. Un abrazo, muchachos.
2: Dani Segura dice, buen día, banda, para la señorita del programa. Ojo, no se emocione mucho con el Cali, que así comienzan y después se caen. Seré yo feo eso, ¿cierto? Dice, ah, bueno, señorita Angie, es lo mismo que hizo su merced apenas hace unas semanas con el buen momento del América. Decir en más o menos las mismas palabras que subía como palma y bajaba como coco. Qué bueno por el Cali, porque quiero un clásico con buen fútbol y no un solo equipo dominando.
0: Ahora dígalo sin llorar, pues.
2: Entonces, querido Dani, antes, cuando usted lo dijo allá, entonces, y criticó el América, entonces ahora reciba, porque pues usted también estaba atacando porque estaban celebrando los del América.
0: ¿Cómo así? No entendí. ¿Y qué tiene que...?
2: Él lo está diciendo. ¿Le quiere que le lea de nuevo?
0: No, gracias. Ah, Edwin, bueno. Ahumada dice, buenos días, gorda. Hay una crema buenísima para que se recupere bien de la rodilla. Se llama...
2: ¿Caladril?
0: No, se llama... Ah, ok. Dice, man, me está cogiendo de parche, Edwin.
1: Están funando.
0: Dice que buenos días, gorda. Hay una crema buenísima para que se recupere bien de la rodilla. Se llama Amigo. Frótese conmigo todos los días y verá. Pues no, no quiero.
2: Porque el bergaminol está escaso, ¿no?
0: No, porque el bergaminol no es crema. O ya viene en crema.
2: Ya viene ungüento. ¿Ya viene ungüento?
0: Sí, ya. Uy, claro, ¿cómo es? No, me
2: se ha vendido, se ha vendido.
0: Ah, bueno, entonces la compro ya mismo.
1: ¿Ese ungüento se llama Amigo?
0: Dice que Amigo, frótese conmigo.
1: Ya, pues.
2: Dice Mauricio Mercado, hola a todos, dice los más de la radio, lo único malo de ustedes es cuando hablan del Cali. Parece que fueran radio pagada por el Cali, no son iguales con los otros equipos y eso es harto.
0: Ay, Mauricio, ahora dígalo sin llorar. Contador de números, dice, banda, buenos días, sábado y domingo en Santa Marta, lluvia, tormenta, inundaciones, pero el clima delicioso. Desde el día 21 acá suena y esta tarde retornamos a Cali, mañana en Cali y con calma les cuento lo que comentan allá sobre los bandidos en la Sierra Nevada. Saludos.
2: Para que no suene tan grosero de parte de la gorda que diga lo sin llorar, pues realmente aquí se habla de los dos, Mauro, del América, el mismo canario.
0: Todo oyente, sí.
2: Sí, el oyente es muy sensible, pero bueno, sí, Mauro, o sea, para centrarnos bien.
0: No es noticia, pues, que el Cali va ganando cuatro fechas, pues, según los oyentes allá afuera. Quitémonos un momentico la camiseta
2: gorda,
0: y...
2: Pero es que vos contestás y se oye más como regañado y con rabia.
0: No, pero ¿por qué?
2: Déjeme a mí, que yo estoy hablando con el oyente. Yeah. Usted ya opino de su Cali. Dice, lo único malo es que ustedes cuando hablan del Cali, pues que pereza. Pero Mauro, aquí se habla de los dos, estén en el momento en que estén. Es en el instante en que el Cali está haciendo bien las cosas. Y ya.
1: Toño Pavón nos manda un saludo. Dice, sí, Cana, que viva la lluvia. La verdad, yo soy un hombre criado en tierra fría. Y a Cali me vine porque el amor y el trabajo me trajeron. Aquí me da muy duro el calor, así que ahora, bienvenida a la lluvia.
2: Vea, un patifrío.
0: Otro americano que está lagrimeando. Dice, tengo grabado los análisis del Canario cuando gana el América versus los análisis cuando gana el Cali. Yo entiendo que eres hincha del Cali, pero deberías bajarle un poco a esa parcialidad tan grande. Está llorando, el mismísimo Iván.
2: Me extraña, Iván. Amores míos, dice Titi Núñez, aquí feliz escuchándolos hoy, los amo con todo mi corazón, espero se encuentren bien por este lado, todo está estable, Dios me los bendiga siempre, amén. Titi, un abrazo para vos. Marcela Castaño dice, chicos, buenos días, en cuanto a las series, Te Conozco es demasiado buena, lo mantiene a uno pendiente todo el tiempo de qué va a pasar. No puede uno quedarse con un solo capítulo, me la devoré en un día.
0: Ay, va a tocar verla.
2: Y eso fue el fin de semana, dice, eso fue el fin de semana pasado. Dice, jaja, y la Timonel igual es demasiado buena, es de adolescentes, pero como siempre no nos tienen fe a las mujeres, jaja. Y la protagonista termina siendo la actividad igual o mejor que el hombre.
0: Dice Hamilton.
2: Súper recomendadas, feliz día, un abrazo.
0: Dice Hamilton, hola chicos, buenos días, excelente semana para ustedes y sus familias. La película que habló el Canario de la captura del Chapo, buena. También buena. Recomendada, dice Hamilton.
2: Me gusta, chévere para...
0: Hack del Parada, ahorita hablando de las películas, dice, uff, también me vi esa peli, gordita, es muy buena. Robert De Niro Michael Keaton, que ya lo había dicho. Keaton. Sí, Keaton. Michelle Mogan y otro que sería el Tom Cruise del Temu. Dice, en la película que les digo que es Susurra tu nombre. Él está hablando de esa, que hay varios actores ahí buenísimos. Dice, Avengers Endgame Bonus, dice, se estrenó el jueves, pero ustedes no me leyeron. Es la misma del 2019, pero tiene 4 minutos adicionales que cuando se termine, por favor, no se vayan a salir de la sala para que lo vean. Que calza con la nueva Avengers Doomsday, dice, película para la cual hoy se abrió la preventa y ya el preestreno está por agotarse.
2: Edwin Muñoz, buenos días para los mejores, feliz con el verde. Todos metidos en el cuento, todos corriendo. Y súmele esto, no tenemos a Benedetti ni a Avilés. Entonces, eso refleja que el que entra está metido en el cuento. Ya quiero que llegue el clásico. ¡Un abrazo!
1: Caro Guerrero también se vio la captura. Dice, sí, Cana, muy buena película. Yo sí sabía que era la historia de la captura de el Chapo. Y quería verlo por mi poncho. Yo soy de las fans de RBD de la época y se ve más churro ahora. Un hombre bello. Y además, buen actor, probó en el papel de el policía. A mí me queda de la película, hoy cuando en el mundo uno cada vez pierde más la confianza en tantas cosas, e infortunadamente la policía, los organismos de seguridad en todos los países, pues tienen un nivel de credibilidad dudoso en muchos casos.
2: Y pues México gozan de una muy mala
1: fama, de mucha corrupción.
2: De corrupción. Por las condiciones que también tienen sus policías.
1: Y estar en los zapatos de un policía al que le ofrecen tanto dinero, o tiene dos opciones, o te matamos o no recibes el dinero. Esa básicamente era como que la opción la que tenía en ese momento.
2: Recibe, recibe.
1: ¿Y qué hago con esto? Pues así coger un poquito de confianza en algo que se ha perdido. Pausa, ya venimos.
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con una tanda de merengue urbano, de merengue urbano y con tendencia amorosa. Se llama el merengue Urban Love de DJ Dandres. Iniciamos este nuevo bloque de La Mañaneta de Planeta en la mañana del 28 de septiembre del 2026.

0: 31 en la mañaneta, con la gorda, con el güey, con el canario, a esta hora en una presentación de...
1: 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Les vamos a recomendar que durante la semana pues disfruten de este sitio que está al sur de la ciudad y que además ustedes pueden utilizarlo para ir a cenar, a tardear o a comer. Quiero enviarle un saludo al querido Marcelo, que ayer me envió la foto de nuestra ganadora. Les había contado que para el día puntualmente de Amor y Amistad no pudo ir a reclamar su premio por cuestiones laborales, y ayer me ha mandado la foto de nuestra querida Andrea y su esposo. Vea, canario, foto cenando.
0: ¡Ah, qué lindos!
1: Ayer recogieron su premio. Quiero enviarle un saludo a este par, a esta pareja que fue los ganadores de la cena de Amor y Amistad.
2: ¡Ay, súper!
1: Y se ve súper rico, súper lindo.
2: Es muy bacano, ese sitio es como tan...
1: Muy tranquilo. Sí. Ojalá Andreita, si nos está escuchando, pues que nos cuente cómo le pareció la atención en Argentos. Y un abrazo a Marcelo, que pues ya había coordinado con ellos para hacer la entrega del premio el día de ayer. Igual estamos todavía en septiembre, usted todavía tiene tiempo de armar Amor y Amistad. ¿Ustedes sabían que hay muchos compañeros de trabajo o empresas que dejan la entrega del amigo secreto para fin de mes? O sea, para cerrar el mes. Bueno, si usted está planeando con su grupo de amigos, compañeros de trabajo, grupo grande, de ir a cenar, a comer, a almorzar de Amor y Amistad para cerrar el mes en un sitio,

Fecali de la final femenina era porque ya empezó con muchos días, muchísimos días de anticipación, todo lo pertinente al montaje y producción de los BTS, que en los MTV también fueron noticias.

0: ¿Por qué los BTS?
1: Bueno, Cana, porque ganaron en tres categorías y en este caso una de las más importantes. Hay una canción de ellos que es Swim, que aquí la tocamos mucho.
0: La que está sonando de fondo,
1: ¿verdad? La que está sonando de fondo y se han quedado con la mejor canción del año.
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0: Según esto, Gorda Wey oyentes, ese premio lo estrenan en Colombia. Ese ¿qué? Reconocimiento fue anoche, ¿no?
1: Sí, anoche. Los MTV Music Awards.
0: Yo no sé, bueno, menos que tengan agenda en otro lugar del mundo entre de aquí al fin de semana que vienen para Colombia. El primer país para estrenar su premio MTV, Colombia.
3: Sí, pues la oportunidad, aquí hay mucha fiebre con ese tema, la verdad, de lo que vos contabas, de las medidas que se están tomando por la magnitud del evento. Lo que pasa es que uno de pronto puede perder un poco la dimensión por no ser tan fanático. Hablo de los más grandes y que no somos tan pegados a esta música. Pero yo no sé si en algún momento Cana, y seguro sí, porque pues si podemos hacer una comparación, lo que eran los 90, unos Backstreet Boys, pues ahora un BTS para esta temporada se me hace que es igual, ¿no? Es la misma, en otra generación y bueno, cogieron algunas más grandecitas también, pero es un fenómeno del mundo que yo lo puedo comparar Radio de esa Planeta. Manera. No sé si vos lo ves así o se te hace diferente, no tan impactante.
1: Hay que decir algo con el fenómeno BTS, porque ya el güey les va a contar el listado completo de ganadores y realmente quiénes fueron los grandes ganadores. Pero hablando puntualmente de estos pelados, hay que decir que es el primer grupo de K-pop en ganar en la categoría principal, que es la canción del año. Por eso se vuelven tan relevantes dentro de la entrega de los premios. Y pues aparte de esta, de la canción del año, pues se quedaron con dos galardones más, que fueron el mejor K-pop, o sea, el mejor, digamos, canción, mejor por este género musical, y mejor grupo, como BTS. O sea, fueron las tres categorías en las que estos pelados se ganaron ayer los MTV Video Music Awards 2026.
0: Y es 36, gran protagonista en los MTV.
4: Really making the music that I wanted to make. And to me, that really is the definition of being an artist. And my hope for all of you here tonight is that you spend the next year or the next 10 years or what, the rest of your life doing the same. Finding yourself and believing in yourself.
0: La reina Madonna, güey, gran protagonista.
3: Bueno, ya fue una de las más nominadas y la seguía, de hecho, Taylor Swift. Y yo decía, puchica, en este momento Madonna, pues muy bien, que a estas alturas, y bueno, trabajando todavía, tuvo 13 nominaciones, seguida por Taylor Swift, que tuvo 11 en total. Estaba Ariana Grande, Bruno Mars, que eran los que le seguían ahí con el número de nominaciones, múltiples nominaciones, Sabrina Carpenter, bueno, todos estos. Y hablamos de esas categorías donde BTS, y decía la Gordy, bueno, se llevó otro galardón, ganadora mejor grupo, que este es un reconocimiento que tuvo él. Y viene Madonna también, que se lleva mejor video de larga duración. Ella estuvo ahí nominada por Confessions 2, The Film, que es de Warner, por supuesto sigue todavía con esta disquera. Se ganó también el mejor álbum y estaba Olivia Rodrigo, Sabrina Carpenter, Taylor Swift. Se ganó ella el premio mejor álbum con Confessions 2. En canción del verano hablemos de Ariana Grande, que fue la ganadora. Hate That I Made You Love Me. También como ganadora aparece video del año, Taylor Swift. Artista del año, ahí está nuevamente Madonna de Warner Records.
0: Esta canción que estoy tocando de fondo es precisamente de una de las canciones ganadoras, donde está Madonna y Sabrina Carpenter en el mejor video colaboración del año para

como ganadora también Olivia Rodrigo, queda por The Cure con categoría Mejor Alternativa, Mejor R&B. Aparece, bueno, en otra categoría, aparece Bruno Mars con I Just Might. A propósito, Cana, porque está Chris Brown también, Justin Bieber como nominados, pero Bruno Mars fue el ganador. En Mejor Canción Hip Hop, Cardi B con Safe. En la Mejor Pop, categoría Mejor Pop, aparece Lisa Dream frente a Kentaro Sakaguchi. Aparece también Madonna en Mejor Colaboración. Y justamente, bueno, ya lo mencionábamos nosotros con Sabrina Carpenter, también llevándose en esta categoría y compitiendo ahí con Shakira, que estaba con Die Die al lado de Burna Boy, y pues no le dio. Fue Madonna la que se ganó el premio. Y en esta entonces hablábamos de Bruno Mars, I Just Might.

0: ¿Viste la gala, güey, de casualidad anoche?
1: No, Cana, y te soy sincero.
0: Se te olvidó que estaba.
1: Porque me perdí completamente esos premios. Bueno, estaba ocupado, digamos, y no estaba como tan conectado a la tele y me perdí por completo la ceremonia que me hubiese gustado ver. Una Madonna pues muy activa y muy ganadora en esta oportunidad, porque imagínate, se lleva esto, se lleva también la categoría, otro de los premios con tantas nominaciones, le fue muy bien.
2: No, una pregunta mejor más difícil, dance. O sea, ¿quién sabía que estaban los MTV Music Awards?
1: Muy perdidos todos, o sea, ¿alguien usted vos?
0: No, yo no sabía. Yo tampoco. Me enteré esta mañana cuando vi titular de prensa de los ganadores, la verdad, ¿Para qué me va a poner a decir que sí sabía? Sí. No.
2: Yo esta también, mañana que me encontré un video de Madonna, dije, ¿qué le pasó a Madonna? O sea, lo primero que
1: nada
2: pensé.
1: Que ganó.
2: Claro, cuando ya vi, no hablamos, nosotros el viernes no hablamos de la entrega de los premios, porque estos premios ahora como que se están llevando a cabo, pero no hay un previo de BEA, vienen los premios.
1: No,
2: ni siquiera las categorías.
1: No sé por qué no nos llegó, si habíamos hablado, lo habíamos mencionado, pero se nos olvidó.
0: Es que no nos metamos mentiras, estos premios han perdido relevancia. Comparado con lo que eran los premios hace 10, 15, 20 años atrás, sí, mucho, gorda.
1: Y justo ahora, que mencionamos a MTV, claro, recordamos sus programas, de lo fuerte que eran sus presentadores, todo, para entender que esos premios sí eran supremamente importantes y llamativos. Y ahora no, pues ha perdido toda la fuerza, digamos. Madonna está muy contenta, dice, no, pues estoy feliz, o todo lo que se llevó en reconocimiento, las nominaciones ya se me hace pues muy bueno, y llevarse tantos premios, mejor.
0: A una que se le iluminó la noche, como suele pasarle siempre, es a Taylor Swift. Anoche se quedó con el mejor video del año, a propósito de un canal que su esencia son los videos, aunque ya no los transmita. Pues el video del año fue para esta canción de Taylor Swift, The Fate of Ophelia. El polémico video, pues el polémico desde el análisis que le hacen muchos de los que andan persiguiendo donde hay simbología y encuentran en este video parte de esa simbología.
1: Digamos que la más ganadora ayer fue Madonna, ¿no?
2: Sí, claro,
1: o sea,
2: la
1: Madonna
2: verdad,
1: lleva
2: sí.
1: 7 de todas esas nominaciones que tuvo, le fue muy bien, estaba Taylor Swift, pero bueno, a veces también puede como equiparar quizás la balanza del llevarse esta categoría, como lo hace Taylor Swift. Le fue muy bien a Madonna, muy, muy bien, pues no solamente eso, hablábamos también que en otras categorías y de la categoría de mejor, en la categoría latino, pues está compitiendo, competían Anita y Shakira por Choca Choca, estaban ahí. Fuerza Regida, Tu Sancho. Karol G estaba con Papacito. Rosalía estaba con La Perla. Ryan Castro estaba en esta categoría. Shakira y Burna Boy por Die Die. Pero es Bad Bunny quien se lleva el premio por Nueva York.
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0: después de muchísimos años de haberla grabado y haber logrado un éxito total con su junte, Shakira y Alejandro Sanz volvieron a estar juntos.
1: Cana, hoy son titulares y pues de los principales medios musicales, entretenimiento, informativos y donde quieras, justamente lo que están escuchando ustedes al fondo, la presentación del dúo de Shakira con Alejandro Sanz.
2: Esa camaradería. La gente se sueña que ellos hubiesen sido pareja.
1: Sí, claro, esa camaradería,
2: la buena química.
1: La buena química en el escenario, el divino, ella más. Ella le dice ese pedacito de que lo ama, justamente los videos desde la presentación, pero además de los ensayos de lo que fue esta residencia. Recuerden que Shakira pues ha hecho todo una dinámica en torno a ella en Madrid. Realmente esto es de cosas inimaginables, y es que cuando usted entra a disfrutar del concierto de Shakira, pues previo a esto es todo un estadio con una previa y con una dinámica en torno a Shakira que hoy la tienen como principal noticia de los medios musicales.

0: que decir algo, ¿no? Aunque esta grabación es hecha por una de los asistentes que coge su celular y graba, sí, y lo monta en YouTube. Pues Shakira, sabemos que su voz está perfecta, porque la vemos con mucha frecuencia. De hecho, la vimos aquí hace poquito y Shakira está, su voz está intacta, enterita. Pero ¿sabes que no lo vemos tan seguido? Aquí se le oye muy bien, Alejandro.
1: Eso te iba a decir. Ese pedacito puntualmente yo lo di como si fuera un playback. O sea, perfecto.
0: En los tonos arriba, bien.
1: En los tonos como eran.
2: Y está divino. Sí, llegó al estadio, pues acompañado de su actual pareja, con Stephanie Cayo. Además, hay videos de Alejandro Sanz bailando con la comparsa barranquillera que se llevó Shakira para hacer parte de este show. Y hay muchas noticias en torno a Shakira durante el fin de semana, no solamente la presentación con Alejandro Sanz.
0: A ver qué dice un medio, pongamos a ver qué dice un medio sobre esta presentación.
3: Shakira y Alejandro Sanz se reencontraron durante la cuarta fecha de la residencia de La Loba en Madrid. A más de 20 años del estreno de su clásico La Tortura, los artistas derrocharon complicidad y una química intacta ante miles de espectadores eufóricos que no dejaron de cantar. Las imágenes del dueto no tardaron en hacerse virales en todas las plataformas digitales. ¿Qué sintieron al ver a Shakira y Alejandro Sanz juntos de nuevo? Los leo en Musical.ly News.
0: La manera en que un portal español hacía el reporte del tema. También el Die Die fue noticia, no por la canción, bueno, aunque la canción estaba nominada en los MTV, no fue por eso que Shakira fue noticia, sino porque los protagonistas del video, los niñitos del Burna... Ah, no, perdón.
2: De los Ghetto Kids.
0: Los Ghetto Kids y Burna Boy, que la acompañó, también hicieron parte de la noticia y la tendencia de Shakira, que nació en España y llega acá.
2: Cana, las imágenes de estos niños yendo a Madrid fue toda una locura durante el fin de semana. Shakira cumplió la promesa que le hizo entre lágrimas. ¿Ustedes se acuerdan que ella les dijo a ellos que no iba a ser la única vez que iban a bailar juntos y que los iba a invitar a otros shows grandes que ella tuviera? Bueno, pues Shakira les ha cumplido a estos niños. El reencuentro en Madrid fue supremamente hermoso. Hoy varios medios tienen que Shakira y el grupo de niños y niñas bailarinas de Uganda, pues con el que hicieron el Die Die y con los que fueron muy comentados por los días del Mundial, pues claro, volver a verla, volver a abrazarla. De esto se conocen varias cosas, ¿no? Lo primero, que los niños felices por haber salido nuevamente del país e ir a Europa a bailar. Aquí, varias cosas. Ella corrió con los gastos de absolutamente todo, o sea, todo es todo. O sea, ella les dijo, vayan a bailar conmigo a la residencia en Madrid, cubrió absolutamente todos los gastos.
0: Y la verdad, la noticia sería que fueran ellos si tuvieran que pagar su viaje, ¿no?
2: Y no, pero más allá de eso, es como las promesas que se comienzan a conocer de manera extraoficial, se habría conocido, o bueno, habría dicho ella para los niños, es que Shakira se ha comprometido con ellos a darles una beca para que puedan estudiar todo lo que tenga que ver con artes, o sea, con el tema
1: baile, no sé,
2: baile,
1: lo que sea, sí.
2: Que puedan, que no solamente se queden como en la actuación que hacen con ella, sino que los niños desde ya comiencen un enfoque un poco más artístico, porque el talento, ustedes ya lo han visto, los niños lo tienen y es innato para ellos. Bueno, se conoce que con esta invitación que se hizo a Madrid, pues primero felices ellos, ella haber corrido con todos los gastos, sí, digamos que alguien diría, así como dice el canario, no es noticia, tendría que hacerlo, pues porque igual son ellos quienes están acompañándola a ella. Pero bueno, aparte de esto, es muy emotivo lo que está pasando con estos niños y pues hoy el mundo entero lo que dice de Shakira con ese apoyo sobre todo para la educación y el entretenimiento de los niños.
1: Bueno, y otra cosa que ha sido parte de la noticia de la información con Shakira, pues es donde se están llevando a cabo los conciertos, ¿no? El famoso Macondo Park.
2: Sí, el Macondo Park.
1: Se llama este escenario que, pues como dicen, ha construido una ciudad, una ciudadela, una
2: ella,
1: mini ciudad,
2: sí,
1: para que los conciertos sean una locura, de un concierto que, pues sí, lleva muchísima gente, que tiene 12 presentaciones, 12 conciertos que va a tener ella ahí exactamente. Son 220 mil metros cuadrados, se llama Macondo Park por si algo, es un espacio que fue para eso, para que Shakira tenga en el escenario puntualmente donde es el concierto, que caen unas 55 mil personas más o menos,
2: ¿en
1: y
2: cifras?
1: Se concibe así como para que ella pueda tener muy cómodos en una experiencia completa, un homenaje de una vez a Gabo, en el nombre que le pone, por supuesto.
2: Sí, claro.
1: Y hablo que eso es un homenaje de unas que se le hace por los 100 años de Soledad.

0: Y lo último que tiene que ver con Shakira, de las noticias que está generando esta residencia en Madrid, que ya de a poco se comienzan a conocer, yo creo que para el próximo fin de semana ya en cifras, cómo han sido el tema de asistencia, los empleos que ha generado, todo el impacto que ha generado este Macondo Park del cual les está hablando el güey. Pues bueno, hoy la noticia, aparte de lo de Alejandro Sanz, invitó también a Manuel Turizo, ¿no? Estuvo Manuel Turizo cantando con ella. Y ahora la noticia es que Shakira va a retransmitir en Amazon uno de sus conciertos en Madrid. ¿Cómo lo pueden ver? El directo podrá verse sin suscripción y supondrá la primera retransmisión global de un concierto completo de Shakira. Y esto es noticia, Cana. ¿Cómo te parece que ha anunciado Amazon Music que va a retransmitir en directo una de las citas de la residencia? El sábado 3 de octubre a las 20:45, a las 8:45, podrá seguirse desde cualquier parte del mundo a través de Amazon Music, Prime Video, Fire TV y el canal de Amazon Music en Twitch. Además, no será necesario contar con suscripción para acceder al directo. Se trata de la primera retransmisión global en directo de un concierto completo de Shakira. Y en una ocasión va a poder compartir con la gente que está directamente en Madrid. Ella ha dicho, ¿no? Ha hablado al respecto, dice: me emociona saber que puedo llevarla aún más lejos compartiendo esta noche especial con los fanáticos de todo el mundo. Es lo que ha dicho Shakira a través de Amazon Music.
1: Si pusimos Shakira y Alejandro Sanz, pues pongamos también Shakira y el colombiano Manuel Turizo.

0: se había cambiado Shakira, el mismo traje que tenía puesto cuando bailó y cantó con Alejandro Sanz, el mismo que tiene al lado de Manuel Turizo, que se ve de pantalón, camisa de manga larga.
1: Se llama Copa Vacía la canción, Canario.
0: No, no la tenía, gorda, no la tengo.
1: La publicación de esta canción fue hace rato, fue hace ratico, fue hace como 2-3 años, y es la primera vez que la han cantado juntos en directo, o sea, en vivo, para alguien. Así que si ustedes este fin de semana quieren saber cómo es el concierto de Shakira en Madrid, de esos 12 conciertos que va a tener y que ya sería como la quinta fecha, pues la van a poder ver por Amazon Music.
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0: Esta es la versión de La Llorona de Chavela Vargas para Frida. 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
1: ¿Cuántas versiones puede haber de esta canción, güey?
2: Demasiadas, muchas.
1: Todas y una más, ¿no?
2: 100 y una más. O 100.000, no, pues 100.000 no tantas. Pero uf, lo he oído muchas veces, unas que me han encantado. La misma de, ¿sabes cuál recuerdo mucho? La de Ángel Aguilar. Uf, en unos premios justamente. Espectacular. Ajá. Espectacular. Ahí sí que me conectó esa niña como artista, la verdad.
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0: ahora que hablábamos, gorda, de Shakira y su exitosísimo proyecto en Madrid.
1: Me contaron la...
0: ¿Cuándo es la fecha para que al que vaya esa noche le toque ver a Aria Vega? Porque es una de las que aparece en la lista de los artistas que invita a su show.
1: Cana, le tengo un dato con respecto a eso que ya se lo iba a regalar acá. Resulta que la Carito Caicedo, que estuvo, la Carito de los Caicedo, de Cali, nuestra oyente que vive en Berlín, pero que estaba haciendo, o está pasando vacaciones, o creo que ya pasó vacaciones por Madrid, me contó cómo es la vuelta con lo de Aria. Yo también estoy esperando, hasta el momento, pues no la hemos visto en escena, en el escenario principal. ¿Sabes qué me dijo la Carito Caicedo? Que Aria Vega es la encargada, es una de las encargadas de amenizar uno de los puntos de la muestra comercial en el Macondo Park.
0: No, sí, nos contaste el viernes.
1: ¿Ah, te conté?
0: Sí, sí, sí,
1: lo contaste. ¿Yo te lo conté?
0: Al aire, gorda, lo contaste. Sí, que no es que la vaya a tener en el show principal, bueno, sino que hace parte de uno de los pabellones dentro del...
2: Eso es una ciudadela, ¿no? Es como el Tomorrowland, que hay otros DJs en otro tipo de escenarios.
1: Entonces, Caro me dice, mira, vos vas entrando y vos ves una muestra comercial grandísima donde hay gastronomía, donde está, por ejemplo, el pabellón de Isima, que son los productos del cabello de Shakira. Es grandísimo, donde la gente se puede hacer cosas en el pelo, todo con productos de ella. Y hay otros pabellones que son musicales y culturales. Bueno, este tema de los pabellones musicales y culturales tiene un stand que es muy barranquillero. Ahí está Aria.
2: La de Quilla.
1: Está Aria y está la comparsa del Carnaval de Barranquilla y todo lo que tiene que ver como con la costa. Entonces, pues Caro me decía... Yo pensé también que me creí encontrármela como en la tarima principal, aunque no se descarta, ¿no? Capaz y de pronto sí la invite.
2: Igual,
1: pero por ahora.
2: No, gorda, pero ya eso ya.
1: No, el hecho ella, de estar allá. O sea,
2: ella siendo una artista relativamente nueva.
0: En desarrollo.
2: En desarrollo, más bien, figurando con su música. Tener una oportunidad de estas, que al menos Shakira ya la tenga en el radar, sepa ella qué está haciendo. No,
1: no, ya, ¿qué ya, espero? Ya,
2: o sea,
1: la hizo.
2: Un poquito más de paciencia para que más adelante seguramente esté en el cartel. En otra gira.
1: Y como están las cosas, pues vuelvo y les digo, ya estando allá, untado el dedo, untada toda la mano, ¿qué tal que le diga para una de las fechas, cerrar, qué sé
2: sí,
1: yo? Así sea que le haga
2: no
1: un coro.
2: Mañana, o sea, no
1: eso,
2: sé,
1: una vaina así, pero Aria sí está. Para los que la están esperando, los que están. Sí, claro, ella está allá y hace parte de toda esta ciudadela Macondo, que es todo este estadio en pro de lo que ha hecho Shakira.
2: Es
1: de
2: una
1: su
2: ciudadela,
1: residencia.
2: Es una ciudadela. Uh-huh. Tal cual como lo hace también Karol G aquí en Medellín, por ejemplo.
1: Eso, así.
0: Cris Arboleda saluda y dice, Cana, bien por la lluvia, bien por el Cali, mal por el caso del señor Donovan. No puede quedar eso ahí, como que, ¿qué pasó? Como que a alguien lo matan por el color de su piel. No podemos volver a aquellas épocas de discriminación y odio, y menos de parte de la autoridad. Saludos, Cris.
1: Lili Rodríguez nos dice, excelente y bendecido inicio de semana, vivir sin rencores, sin odio, sin nada que manche el alma, pero con memoria, con mucha memoria, para que no vuelva a suceder. Dios los bendiga, mis bellezas, los amo. Dice, vi la captura, venganza en la cárcel, te susurran al oído, la asesina, la desconocida. Dice, te conozco, todas muy buenas.
0: Epa, ¿qué
1: en
0: ves?
1: El momento voy a ver una boomer. Luego les cuento. Saludos, Lili, todo lo que les recomendamos, todo se lo ve.
2: Ingeniero Elbert, que nos escribe, dice, hola familia Mañaneta, feliz y bendecido inicio de semana. Varias cosas. Primero, saludar a Don Pollo, que no había tenido la oportunidad. Qué bueno terminar el mes de los más chimbitas, hijos de la feria, con el papá de los pollitos. Dice, ya vamos con todo para fin de año. Lo segundo, Cana, ¿dudas de una película de Robert De Niro? Susurran tu nombre, tiene un elenco muy bueno con Michael Keaton. También una excelente actuación, pero ya con solo Robert De Niro es suficiente,
0: sí, ya,
2: para
0: sí,
2: que
0: de
2: un
0: acuerdo,
2: cinéfilo
0: de
1: hace un papelazo.
2: Eso no garantiza que la película sea buena, ¿no? Que se interese en verla, pero pues obviamente uno va enganchado, esa es la idea, ¿no?
0: Claro.
2: Tener buenos actores para uno ir a mirar. Dice, muy recomendada de mi parte también.
1: No,
2: la
1: tengo...
2: nueva de Avengers no es realmente nueva, es la misma en Endgame,
1: sí,
2: solo que añaden escenas postcréditos que conectan directamente esa con la nueva luego de casi una década. Y con el regreso de Chris Evans y Robert Downey Jr., que
1: buenísimo,
2: tanta falta le han hecho a la franquicia, pues para los fanáticos, un excelente plan verde. Siempre lo voy a decir, el Cana con los equipos de la ciudad es más imparcial y nadie puede ponerlo en duda. Ya con el Real sí pierde por completo la parcialidad, ¿verdad? Validaba hasta las patadas de Pepe en su momento y las ayuditas que siempre le dan a ese equipito. Pero con Cali y América, sí, siempre ha sido muy imparcial. Lo que pasa es que los vecinos están ardidos porque se quedaron con las ganas de vernos descender.
1: Sí, señor.
2: Y les estamos robando protagonismo cuando ellos son los líderes. Lo dicho, ni disfrutan los mejores momentos de su equipo por estar pendientes de nuestro Cali. Se están haciendo las cosas bien e ilusiona al equipo. ¡Vamos, Cali!
0: Kevin Peña dice aquí uno que fue 2 días seguidos y eso no tengo registro de haberlo hecho nunca para ver a mi Cali. El sábado a ellas con la familia y ayer con mis amigos. Saludos a propósito a Willy, que ayer por primera vez iba a Palma Seca. Salir feliz 2 días seguidos del mismo sitio, ni en las discotecas, mi cana.
2: Récord, no récord.
1: Uy, eso, buen balance ese. Buen comentario. Javier Toro dice, muy buenos días. Dice, la gorda cuando gana el Cali se vuelve toda una analista profesional. Carlos Antonio Vélez. Ay, no, hasta de esa altura dice.
2: Así de fastidiosa.
1: Sí, dice Carlos Antonio Vélez, le quedan en pañales. Pero cuando pierde, dice, o empatan, decepcionantemente, silencio total. Pues claro, ¿quién va a querer hablar de su equipo cuando pierde, Javier? Ni ustedes tampoco.
2: Nah. Carlitos Cardona, saludos, muchachos. Uy, no, en serio, hay oyentes que la verdad su sesgo les hace ver otras cosas. Yo siempre veo que ustedes dan la noticia tal como aparece en los medios, ya después dan una opinión con su posición, aunque muy leve, porque yo sí ahondaría mucho más en el tema y sería una oposición bien contundente. Dice, obvio, con datos y argumentos y con lo del fútbol, para mí siempre hablan de los dos equipos de la ciudad y me parece de lo más normal que pues también den sus opiniones de acuerdo al equipo que ellos siguen. Por otro lado, lo de la rodilla de la gorrita es algo muy serio, ¿no? Porque ayer me la encontré en el paseo de la Aurora y muy juiciosita en su recuperación. No, tendría que estar en la casa, no tendría que estar callejeando.
1: Pero estaba sentada.
2: No me imagino la frustración que debe sentir.
1: Horrible.
2: Porque no hay nada más motivador que el baile para la gordita. Y ni en la presentación de su grupo de bailadores, ni en la pista para los asistentes se le vio.
1: Gracias, mi Carlito.
2: No, pues la hizo gorda. Usted tiene que estar en la casa, ni siquiera haciendo trayectos, esforzando su pierna, sino darle
1: descanso.
2: Vengo acá
1: a trabajar, no voy a ir allá.
2: Por cierto, la vi muy bien acompañada. Uy, gorda.
1: Uy, gana este.
2: Con su mami.
1: Ay, sí,
2: se acaba de faltar alguien por ahí, yo no sé en dónde. Que tuve el placer de conocerla. Un abrazo para todos.
0: Dice... Ah, bueno, dice por acá Oscar Cana. ¿Cuándo dijiste lo de Cepeda? 5 de diciembre, Osquitar. 5 de diciembre en la Arena USC.
1: Carito Rodríguez dice, buenos días a todo Radio Planeta. La canción es hermosa. Dice, lástima que Teófilo se la parrandió y de ahí no la dañó. Dice, un feliz cumpleaños. Aprovecho a Luisa Fernanda Rivera Rodríguez. Que los cumpla muy feliz, que la quiero mucho. Dice, su prima Carito. Ella no nos dice cuánto está cumpliendo Luisa Fernanda Rivera, pero pues está de cumpleaños. Entonces nosotros muy queridos con Luisa Fernanda de parte de Carito, pues le vamos a cantar esto que dice. Felicitaciones para la...
2: Felicitaciones para la... Felicitaciones, hoy te queremos dar.
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0: de salsa romántica, la famosa colección
1: Radio Planeta
0: de los Salsa Love de DJ Dandres. Tiene entre ellos el número

0: Andrés.
1: Y con este hemos iniciado ya el último bloque de la mañaneta para el comienzo de esta semana. Esta mañana les he comentado que Cali amaneció grisecito en su cielo, fresca la ciudad porque ha llovido en los últimos días, las últimas horas. Luego ha salido un poquito el mono, pero ahí están las nubes como custodiando, como que en cualquier momento, monito, muchas gracias, venga que es el turno de nosotras. Y se paran las nubes ahí al lado del monito, pero ahorita estaba un poquito más despejado. Ahora, ahorita en la última hora, aquí estamos, La Gorda.
2: Buenas, ¿cómo están? Feliz casi mediodía para todos.
1: Por acá Héctor
3: ¿Qué le pasa?
1: Eduardo Patiño.
3: ¿Qué le pasa? Fabio jamás.
2: O sea, hello.
3: Hello.
2: Y Eduardo. Escucho sí, pero tanto
3: Eduardo,
2: no.
3: Eduardo.
1: Héctor Eduardo Patiño.
3: Me puedes decir Ricardo Montaner si quieres.
1: ¿Así?
3: Sí, claro.
1: ¿Cantas como Ricardo Montaner?
3: No, yo soy Héctor Eduardo.
2: No, es que Ricardo Montaner se llama Héctor Eduardo.
3: No se lo olvide.
1: Por eso. Pues, yo pensé que también cantaba como...
2: ¿Cómo parce, yo Montaner? Conozco dos Héctor Eduardos. O sea, al güey y a Ricardo Montaner. Con esa combinación, no conozco a más gente. ¿Héctor Eduardo?
1: ¿Y te gusta Montaner?
3: Mucho.
1: ¿Cómo canta Montaner?
3: Muy bueno. No, no sé. Pues usted nunca lo oyó, ¿o qué?
1: Pues no, dígame para ir preparando.
2: ¿Le grabó una canción en la memoria o qué?
1: Dígame para ir preparando el tono para aquellas canciones que hasta ahora te pueden conectar con el amor en una mañana romántica, Ricardo Montaner.
3: No, ya hasta ponerse una cancioncita de Ricardo Montaner. No, yo no canto como él, la verdad, no tengo ni medio parecido el tono, nada.
1: Tuyo es Romeo.
3: Otros artistas que de pronto me salen mejor. Claro que recuerda que todos son como Johnny Rivera. O sea, yo canto solo Johnny Rivera y no más. No puedo imitar a nadie más.
2: ¿Qué momento el talento de mi muchacho se redujo tanto?
3: Ve, Johnny Rivera fue noticia este fin de semana. Si vieron el video, le regaló una camioneta a su hermana.
2: Ay,
3: pues
2: sí.
3: Muy buen detalle, muy bonito, porque él es muy agradecido. Él es un bacán. Ese man es un personaje muy querido. Y se hace querer más por lo que hace. Lo muestra, que uno dirá, ay, no lo muestre y no sé qué. Pero él le agradece a su hermana que gracias a ella, o sea, gran parte y la mayoría del éxito que él ha tenido, le dice, mami, cierto, ma. O sea, el éxito de nosotros, o sea, el éxito mío ha sido gracias a quién. A mi hermana, porque ha estado muy pendiente. Es como quien, no sé qué hace ella puntualmente, no lo averigüe, qué pena oyentes, pero sé que está con la carrera de Johnny Rivera también. Y le regaló una camioneta.
1: ¿Qué camioneta le dio?
3: Es una camioneta con Volco atrás, como una Toyota. ¿Tenía Volco? Ahí me pierdo. No, olvídenlo, pero es una Toyota, camioneta full, bien equipada para coger carretera, destapada, lo que quiera.
1: Ese man es muy...
3: Pues digamos que...
1: Amplio, ¿no?
3: Muy amplio, tiene... No, como que... Pues uno siente, no sabemos las finanzas de él, pero uno siente que no le importa, como que si hay que sacar un dinero para esto, lo hace. Y pues es su familia, su hermana, que estaban jugando... Era como amigo secreto, creo, sí. Entonces estaban descubriendo y él le dijo, venga, usted no le dieron nada. A mí me da mucha rabia que no la hayan ni endulzado ni siquiera. Le dice a la hermana, cuando van afuera de la casa y lo que tiene la camioneta, y ella agradece, dice que un ángel en la vida que se le aparece allí, que tiene todo el tiempo en la tierra, es su hermano Johnny Rivera. Una muy bonita relación. Sí. Se ve que ella es como la mayor y le dio camioneta... Epa. De regalo.
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2: la hermana de Johnny.
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1: Gorda, a propósito de diciembre, de Navidad, ¿cuál es esta?
0: Radio Planeta.
2: Llegó la banda de Héctor Lavoe.
1: Sí, señora, punto para la gorda. La cogió en el intro de la canción.
2: Me encanta.

0: gusta esa canción, ¿ves?
1: Porque me encanta, gorda.
0: ¿Te gusta? A mí también me encanta.
1: Además que cuando oí la canción alguna vez, la primera vez, encontré que algunos de los dichos que la gente tiene en la calle, gorda, los tomó, yo no sé si la salsa lo tomó de ellos o la gente de Cali lo tomó de la salsa. Sí, claro.
0: ¿Seguro?
1: Porque aquí Héctor dice, pa' atrás ni pa' coger impulso.

0: sino que de este álbum obviamente pues le sacaron varias canciones.
1: Ajá.
0: Esto es del Asalto Navideño que junto a Willy Colón y Héctor Lavoe, muy famoso y todo, Aires de Navidad, de Navidad, el sí. Asalto de Navidad. Y esta no sonó tanto como las demás, pero que está ahí y es muy rica de oír.
2: Yo la conozco, por si algo, pues yo que no soy el más...
0: ¿La habías oído alguna
2: sí,
0: vez?
2: Sí, claro, sí la había oído.
1: Mira que esa canción acompaña mucho como el gremio de bailadores porque la letra lo dice.
2: ¿Cuándo salen? ¿Cómo cuando salen o qué?
1: Sí, un grupo de bailadores, mire, ahí...

0: 11:36. 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
0: Nosotros estamos a esta hora en La Mañaneta, en una presentación de
1: Mañaneta, presentada por Un Sitio Que Vuelve. Y si Guarín, Freddy Guarín, volvió con su exnovia gorda, con su exesposa, ¿por qué Choribov no puede volver a un punto de la ciudad?
2: Yo te escuché el viernes.
0: A un punto de la ciudad. ¿Y que lo hubiera embarrado?
1: Sí, Choribov no la embarró, o sea, son comportamientos de las zonas y ya.
0: Pues que se hubiera dejado pillar.
1: Sí, es verdad. Ni que se hubiera dejado ver comiéndose de otra.
2: Uy, yeah. Literal. ¿No?
0: O bueno, comiéndose claro una que arepa.
1: O comiéndose ajena, sí, de otro lado. Es verdad. Nada. Entonces.
2: Yo ni sé.
1: Si Freddy Guarín volvió con Andreina Fiallo.
0: Que vuelva
1: Fiallo,
0: a Choribov.
1: Que vuelva a Choribov. Choribov estará en una nueva zona. En una nueva zona en Cali. ¿Dónde creen ustedes que va a estar? Cuando esté la pieza habilitada en la que van a poder participar, ojo a esto. Se van a entregar entonces. Pues una invitación para la, digamos, la gorda participa. La gorda va a poder participar, solamente que los estoy calentando con esto, ¿no? Para que estén atentos. La gorda participa, menciona ajá, tres amigos, y si la gorda gana, pues va a comer con esos tres amigos a Choribov en cualquier okay, día, no hay problema. Y en esa temporada de lanzamiento, cuando se dé la fecha, se van a regalar 50 choripanes de entrada para los que lleguen nuevamente a disfrutar de este nuevo sitio cuando ya lo contemos. Entonces usted y la gorda llegó, vamos a conocer el nuevo punto de Choribov, va con un amigo tan y le regalamos de obsequio adicional, le regalamos por lo que pidió un choripán.
2: ¡Listo! ¡Ay, qué rico!
1: ¿Listo?
2: Pero entonces, la casa por
1: vuelve
2: la
1: Choribov, vuelve Choribov a una nueva zona, a un nuevo punto para que lleguen los que extrañaban.
2: ¿Me puede dar pistas?
1: Lo que extrañaban, ¿no? En alguna zona de Cali va a estar ubicado, en alguna zona.
0: Pues de eso se trata el concurso, gorda.
1: Entonces ahí le dejo.
0: Habrá pistas, obviamente.
2: Ah, bueno, mijo, si quiere.
1: Entonces atentos porque vuelve Choribov para los que querían la choripapa.
0: Yo les voy a dar, ¿puedo alentar una pista?
1: No de pistas, no porque se me...
2: Yo le voy a dar una pista, yo.
0: Ah.
2: La pista 4 del Alfonso Bonilla Aragón.
1: Esa pista es buena, gorda.
0: No, pero...
1: Una pista, le doy una pista. No. La pista del Mulato Cabaret.
2: ¡Epa!
0: No, yo les doy una pista de verdad.
1: No, pues...
2: Le tengo una pistota.
0: Avenida importante de la ciudad pasando por el frente.
1: Ah, bueno, listo.
0: Hay una avenida importante de la ciudad pasando por el frente.
2: Ay, no jodas.
0: La sede anterior estaba dentro de un centro comercial, una un mall de comidas.
1: Sí.
2: Okay.
0: En este caso, esta estará al frente, tiene una avenida de las principales de Cali.
2: No me diga.
1: Vayan pensando.
0: ¿Cómo vio mi pista?
1: Está bien. No, nada.
2: Por ahora nada, amigo. ¿No, nada? No ve que apenas vamos a abrir.
1: Ah, entonces, vayan votando corriente. Bueno, y ahí está. Ah, bueno, ya por aquí les vamos a regalar 60. ¿Cómo así 50? No, 60. 60 es que vamos a dar. ¿Esto es en serio o es broma?
2: Es que 60 es que vamos a dar. 100 es que les vamos a regalar. No sé.
1: Bueno, listo. Estén atentos.
0: La tendencia número uno en Colombia es curioso porque regularmente la tendencia o es política o es fútbol. Y en Colombia hoy la tendencia número uno es Colombia quiere Ronnie Tour. ¿Qué es eso, güey?
1: Ah, bueno, esta es la gira. Y hablando de este tema de, bueno, ustedes saben de Stray Kids. Running, así se llama, que es, bueno, esta agrupación que ustedes saben de K-pop también. Está, bueno, ya había anunciado pues su gira y pues ya se habla de esto. Lo había hecho en enero cuando se hablaba de esto puntualmente. Es Stray Kids, quienes saben, quienes les gusta. Bueno, saben ustedes que aquí hay mucha fiebre también. Así como hablamos de esta agrupación de K-pop de BTS, exactamente. Bueno, pues ahora Stray Kids, esta agrupación musical. Si les gusta a los chiquis o a los que también están no tan chiquis, bueno, saben que es un grupo.
0: Ah, pero no es una competencia atlética.
1: No, así se llama la jiracana okay, de este grupo surcoreano. A ver, ¿cuánto tienen ellos? Bueno, tampoco es que...
0: Y te lo pregunto porque la tendencia número dos...
1: Nueve añitos de esta agrupación.
0: Ok.
1: Qué bueno, bueno con todos estos genios, bueno, ese tema de este estilo de música. Y que saben ustedes que, bueno, ellos hablaban de la presentación que también pues anunciaban para Colombia. De esto se hablaba también. Exactamente, ¿hoy estamos a qué? 28 de
2: septiembre.
1: Ah, bueno, no, ellos ya se presentaron, gorda, de hecho. Sino que habla de lo que tendrán en otros lugares. Y ellos vinieron por primera vez a Colombia, estuvieron el 9 exactamente.
2: Yo me acuerdo que de hecho un oyente, ¿te acordás que un oyente nos corrigió? Porque yo pensé que era el run de los BTS.
1: Sí.
2: Y eran ellos.
1: Ellos estuvieron en el Vive Claro.
2: Ellos estuvieron en el Vive Claro. Y ahorita, claro, como esa tendencia a K-pop está tan marcada por los BTS que se dan este fin de semana, entonces pues se trae
1: sigue
2: a colación lo de
1: sigue
2: ellos.
1: La gira, sí.
0: Es tendencia en Colombia, Robinson Gutiérrez, porque ayer fue noticia, Robinson Gutiérrez se conocía en el mundo delincuencial como Miguel Orlando, nombre de cantante y todo, Miguel Orlando Guzmán González, pero no se llamaba así. Su nombre real... Perdón. Es el contrario. Miguel Orlando.
1: Él es alias Robinson Gutiérrez.
0: Sí, perdón. Él es Miguel Orlando Guzmán en la vida real. Y tenía el alias de Robinson Gutiérrez. Este hombre era un cabecilla de las disidencias de las FARC que operaba en el departamento del Huila. Y que es noticia porque ayer fue dado de baja, fue neutralizado por la policía del ejército de Colombia en un operativo que se llevó a cabo en una vereda que se llama El Cadillo. Esto queda cerca a Tello, esto es departamento del Huila. El hombre tenía 35 años en la insurgencia, hacía parte de este grupo delincuencial, era cabecilla y líder político y también manejaba tema de las finanzas. ¿Qué hace más grande la noticia y la tendencia de Robinson Gutiérrez? Que en medio de las investigaciones, que terminan luego con el operativo que le da de baja, encontraron material que indicaría, ojo, es tema de investigación, que podría tener relación con el asesinato de Miguel Uribe Turbay, el precandidato del Centro Democrático, asesinado en Bogotá en una arenga política que estaba haciendo algún día en un parque y fue asesinado, el que ya hay varios detenidos. Y en medio de esa investigación, una cosa con la otra apuntaría a que este hombre tiene algo que ver con este asesinato.
1: Que puso un dinero, movió dinero para eso.
0: Es tendencia numeral.
1: Perdón, mencionabas ahí Cadillo. El Cadillo lo conocemos todos, ¿no? Esa plantica que se le pega uno a las medias, a los perritos, a los animales, sí. ¿Sí? Bueno, debe ser, no sé.
0: Y cuando vas a la finca y no tienes cuidado, un año después te siguen apareciendo pegados
2: horrible,
0: al pantalón.
2: Horrible.
1: En las medias uno jugaba de pronto en los parques y se le pega el famoso cadillo, que eso se pega es, y la intención es pegársele a los animales, digamos, la intención uh-huh. de la naturaleza para, digamos, dispersar semillas. Ajá. ¿Sí me entendés? Y uno siempre, uno era como incómodo con los cadillos.
0: Quitándole cadillos a la media.
1: Quitando los cadillos a la media.
0: Y a los cordones.
1: Y a los, uy, los
2: uy, horrible.
1: Pero había una, ¿vos te acordás una que era parecida a una lentejita? Habían unas que eran como unas lentejitas. El cadillo
0: sí,
1: tenía las
0: chiquititas.
1: No. El cadillo tenía unas tunitas, ese cadillo, ese. Ajá. La otra era una de como si fueran lentejitas. Tal cual parece una lentejita, unas moneditas como chiquitas. Gorda, no sé si te acordás de esas. No sé cómo se llama esa puntualmente. Las... Pero esa también se pegaba mucho a la ropa. ¿Quién estaba por ahí en el campo y jodiendo?
0: Tendencia numeral, Ley Laura. La Ley Laura es tendencia en Colombia porque hay una bancada prohibida en el Congreso de la República que radicó un proyecto que busca prohibir y sancionar los tratamientos y procedimientos de afirmación de género en menores de edad. Es un proyecto que, repito, se va a presentar para que entre en discusión. Si quieren saber un poquito más qué contiene, de qué se trata y en qué está inspirado, dónde nace la iniciativa, busquen el numeral Ley Laura. Hubo competencia atlética en Cundinamarca, güey. Es tendencia numeral MM Cundinamarca. Me imagino que MM es media maratón, ¿o qué?
1: No.
2: ¿Pero
1: NM?
2: ¿NM?
0: No, MM.
1: Ah.
2: Media maratón, sí.
1: Pero
2: yo
1: no,
2: vi que en Palmira
1: no,
2: hubo una este fin de
1: Palmira
2: semana.
1: Sí hubo 21K. Ajá. Que fue una carrera que es gratis además, pero no, sí. La de Cundinamarca no sé. No,
0: es tendencia México. El nombre de este país por varios motores de la tendencia. La tendencia empezó hace unos días, y el güey dio la noticia cuando se conoció que la presidenta de la República, Claudia Sheinbaum, anunciaba la prohibición de celulares en los centros educativos. A mucha gente esta medida le encantó, le pareció buenísima, digna de copiar. A otros no. Le hicieron duras críticas de esa decisión. Decía que era coartar el derecho a que los niños tengan información. Pero ella tiene un argumento de peso que muchos padres comparten y es pues que es un distractor tremendo de la educación. Ese es uno de los motores que todavía está ahí después de tantos días. Otro motor de la búsqueda de la tendencia a México tiene que ver con lo que dijo Trump de México y lo que contestó Sheinbaum de Estados Unidos. Porque Trump, que dice que tiene buena relación con México, con Claudia Sheinbaum, dijo el otro día que era muy jodido tener un vecino que era el mayor productor de narcotráfico, pues, refiriendo sí, sí. a los carteles de Medellín, de México. Y ella inteligentemente dijo, pues, él lo dice, pero eso es como si yo contestara, es muy jodido estar de vecino.
1: Un vecino que consume.
0: Que es el mayor consumidor de drogas en el mundo.
2: Ay.
0: O sea, como que tenga para que lleve.
2: Sí, claro.
0: 50-50. Y también es tendencia porque fue el rival de Colombia
2: en los amistosos.
0: En el amistoso del pasado sábado.
2: No jugó bien,
0: 1-1. Sí, la verdad, el partido, gorda, muchas cosas para revisar. Hay que entender que este partido
1: es para eso.
0: Es para eso. Sí. Es para eso. Este
1: para probar, mirar.
0: Sí, pero este es un tema que nos va a tomar un tiempito porque no va a ser fácil el funcionamiento de una selección que traía una forma con Lucho, con James. Bueno, Lucho sigue en la selección, lo que pasa es que no lo convocaron para esta vez. Con James, con Quintero. Ahora a verle la 10 a Arias, por ejemplo. Arias, sí. Que no tiene las mismas características de James. No, que no, no tiene no, las mismas no, características no. de Quinterito. Es una cosa diferente. Entonces ese proceso de evolucionar de pronto a una nueva forma de juego, más jugadores que van a llegar a sumarse, pues no va a ser sencillo. Entonces, suave. No es decir, ay, no, pues pasarles por alto y que no jueguen bien. A la selección siempre hay que exigirle. Pero sí tener conciencia de que es un laboratorio lo que se está haciendo ahora mismo con Colombia.
1: Hay que ajustarse, pues sobre todo, porque salen los dos que son los armadores insignia de Colombia, no están. Y lo de Arias era como muy espontáneo. O sea, él sí lo hace, pero no es como subir, a ver, no es su virtud, lo hace porque tiene, digamos, como esa característica también, pero era más un jugador de esos como entre contención, que también puede ir al ataque, pero no del creador como tal. Entonces, y no estuvo como tan bien el partido, ¿cierto? O sea, no tuvo tantos momentos como brillantes, esperando como que, esa 10 le queda bien, mira que sí. Yo pensé, de hecho, yo te lo digo, para mí era más un, o sea, para mí, si usted me dice a mí en este momento, ¿de ahí qué puedo tomar? Un Puerta. Puerta en el Mundial era un man que generaba mucho juego.
0: Sí.
1: Y se le veía como esa intención de creatividad, la tiene. Pero como que se la delegaran a él, porque solamente estaba James. Pero a él le llegaban muchos balones, pasaban por él y él armaba ese juego.
2: Por acá me dice Dani, dice, decirle al Cana que ese Asprilla metió dos pelotas Yacer. Típicas, sí, de James y Quintero.
0: Él dice tiene más características de 10.
1: Mucho más el que...
0: Sí.
2: Es el que tienen Arias. Que formar mucho más, pues porque sí. Obviamente...
0: Yacer tiene una situación que yo no sé, pues él está hoy ya en Grandes Ligas, está en Europa, pero su formación física es muy frágil, ¿no? Está trabajándole en el tema. Trabajándole en el tema.
1: Un poquito más de masita para él, ¿no? Muy livianito. Sí.
0: Volviendo al tema de Sheinbaum, el tema de los celulares, por aquí encontré a propósito...
1: ¿Qué Sheinbaum?
0: El
2: presidenta.
0: El momento en que da la noticia.
3: A partir del 3 de noviembre ya no podrá utilizarse como una herramienta educativa en la escuela la pantalla. Las 32 entidades de la República, sus secretarios de Educación Pública, tomaron esta decisión todos, sin excepción. No es algo que esté haciendo solo en México. Ya se está haciendo en muchísimos países del mundo. Y el objetivo es fortalecer el desarrollo de los niños y las niñas. Está demostrado que cuando uno escribe en el papel, se desarrollan habilidades psicomotoras, se desarrollan habilidades cognitivas. Y está demostrado también que las plataformas vinculadas con las redes sociales pues están generando una adicción que puede tener impactos muy negativos. Y repito, fue un acuerdo pues en realidad de todas y todos los gobernadores, el secretario de Educación y la presidenta. Entonces, esta publicación saldrá el día de mañana, de tal manera que se dé un mes para hacer asambleas, informar. A partir del martes 3 de noviembre entraría en vigor.
0: Ahí está, ese es el audio del video donde ella da esta orden, que repito, debería tenerse en cuenta en más países. Y realmente darle manejo porque está desbordado el tema de la poca atención que muchos están prestando en clase por estar ¿qué? Mirando lo que está mirando la gorda en este momento, el celular. Como lo estoy mirando yo, de donde estoy mirando la tendencia también.
2: Pues yo también me estoy informando por acá, ¿cómo así? ¿Cómo hablamos los dos al micrófono?
0: Es tendencia Madonna, ya el güey les contó en las noticias de la música.
1: Pues que fue la ganadora.
0: Que fue una buena noche, sí, para Madonna.
1: Se lleva 7 premios de las categorías en las 3 en que estaba nominada como la gran triunfadora en esta noche del día de ayer, de lo que se celebró en Los Ángeles, en la entrega de los MTV Video Music Awards.
0: Es tendencia Marilyn Manson. ¿Qué pasó con Marilyn Manson?
1: Bueno, estaba por acá revisando un poco de este, ¿cómo lo llama uno? ¿Rockero?
2: Pues sí, metalero, bueno, ¿no?
0: Pues en esencia, sí.
1: Bueno. Pues de Marilyn Manson, ¿qué ha pasado? Resulta...
2: Papi.
1: Es noticia, y en un titular habla Marilyn Manson y Slipknot anuncian gira. De esto es lo que se comenta. Yo creo que ahí está enlazado a eso porque vendría entonces a Sudamérica, a este lado del mundo, y se han confirmado pues ya varios conciertos de lo que tendría ya para el 2027, y entre esos está la ciudad de Bogotá. Entonces estará en Sao Paulo, va para Brasil, va para Buenos Aires, hablan de Chile, estará en Santiago, 14 de septiembre va para Lima y terminaría el próximo año en la ciudad de Bogotá, 16 de septiembre. Marilyn Manson,
0: pa. Tendencia del Fondo Monetario Internacional. Esta mañana en la actualidad de Colombia les conté el anuncio hecho por el gobierno de Colombia de tocar la puerta del Fondo Monetario Internacional al considerar que Colombia necesita recursos que con los que hay no alcanza. Entonces, toc, toc, toc, para una platica que estamos necesitando. Por eso es tendencia el Fondo Monetario Internacional. Es tendencia el Papa, su paso por Francia, lo que dijo, lo que hizo. Pues hoy lo tiene tendencia. Esta tendencia es global, ¿no? En Colombia es la tendencia número 10. Ojo que el Papa habló también de tecnología, igual de lo que estamos hablando con Shane Baum. El Papa también habló de tecnología, de las máquinas y de la IA. Y habló de los derechos, habló, y uno de los discursos o de las situaciones más tenidas en cuenta fue cuando habló con víctimas de pederastia, de abusos sexuales por parte de componentes de la Iglesia Católica. Un tema que ya el anterior Papa había hecho también, y este pues continúa como con ese trabajo de hablar, de mirar a los ojos a las víctimas de abusos sexuales por parte de la Iglesia. Es tendencia Miguel Uribe Turbay. Esta tendencia está relacionada con el caso de alias...
1: De Miguel.
0: De Robinson.
1: ¿Cómo se llama?
0: De Robinson Gutiérrez. Es tendencia Ener Valencia. Ener Valencia es el ecuatoriano, güey, no sé si viste.
1: Sí, que hizo tripleta, ok.
0: Este hombre estaba en el banco, iba perdiendo Boca. Estaban jugando los cuartos de final en Argentina. Estaba perdiendo Boca con Racing y entró Ener Valencia a la cancha y volteó el marcador 3-2. Volviéndose una situación histórica para Boca. Lo perdía. Ustedes saben pues lo que significa el fútbol para los argentinos y para la hinchada de Boca, del Ceneice.
1: Bueno.
0: Y Ener entra del banco y te voltea el marcador.
1: Remonta el partido, voltea el marcador los tres de él. Los tres de cabeza, ¿cierto? Casi los tres de cabeza. Ahí de pronto me falla ahí la memoria porque vi ahí un resumen y no recuerdo si fue, pero quería que sí. Donde, como decís vos, Cana, no estaban los planes. Iba ahí como unos sí, otros partidos no, con mucha expectativa por este jugador veterano de tanta experiencia. Y bueno, le da la vuelta a ese partido. De un partido que tiene especial, que ayer también se hizo un gol olímpico en ese partido también. No sé si lo vieron ustedes. Uno de los goles de Racing olímpico. Y pues queda ahí también como dentro de lo que ha figurado y lo que ha dado como noticia. Sobre todo la actuación del ecuatoriano, de estar allí, de no, de, digamos, no tenerlo en cuenta para el partido inicialmente. Entra y literal la saca del estadio porque le da tremendo triunfo a Boca. Y hace, pues bueno, lo que es la remontada. Güey. Hoy en todos los titulares, Cana, Telégrafo, Ecuavisa, el Diario Aérea Argentina. Bueno, está por todos lados esta noticia de lo que hizo este.
0: Es que tu equipo va perdiendo 0-2 con Racing. Entra este man, 2-1 en el 72. En el 74, es decir, dos minutos después, lo empata, 2-2.
1: No, para
0: enloquecerse. Y en el 95.
1: Para enloquecerse, Cana,
0: en el 95. El de la victoria, que era un partido de eliminación directa en cuartos. No sé si era si es eliminación directa o ahí ida y vuelta. No olviden lo que acabo de decir porque no estoy seguro si es partido de eliminación directa o hay ida y vuelta. Y en cuanto al gol olímpico de Racing, hay una situación particular que la prensa, que estaban haciendo la transmisión del partido, cayó en cuenta y se volvió pues una noticia de esas curiosas, chéveres del fútbol. Con un hincha y el jugador de Racing que pateaba el tiro libre que terminó siendo olímpico.
1: Qué risa, porque ahí detrás del vidrio, el cristal, hay un jugador, está el jugador, que va a cobrar en este caso, que ese sería el golazo de Gastón para poner el 1-0, el parcial, digamos, de ese partido. Entonces, atrás de él hay un hincha que le hace la señal como de tírala cerrada, y le hace la señal con la mano de el efecto que debe tomar la pelota. Y a él le preguntan después que de ese gol... Voy a poner aquí la nota puntualmente.
4: ¿Qué le dice? ¡Cerrado, Gastón! ¡Antes del centro! Lo dijo, le hizo caso y golazo olímpico.
5: ¿Cómo te llamas?
6: Nacho, soy el Viso.
5: Ya, ¿cuánto tiene el gol de Lodico el olímpico por el gesto que le haces?
6: ¿Lo habrá escuchado? Los 28 míos. Los 28 míos.
1: Dice que el 98 es de él porque le hace la seña. Obviamente el jugador creería yo que no lo vio, si de pronto como de medio reo, porque estaba bien concentrado Gastón Lodico ahí para hacer ese golazo, que también, lástima que no hubiesen ganado, pero qué golazo olímpico el día de ayer en este partido, donde pues ya hablábamos que Boca remontó de infarto, ya pues un partido que no haría, bueno, esto ya se fue así, tres goles en menos de qué, de 15 minutos,
0: ajá,
1: más o menos.
0: En 20 minutos. El otro día le preguntaban a un futbolista en Argentina si oyen lo que los hinchas gritan, no el murmullo, claro, sino cuando hay frases directas, y decía que sí, que todo se oye en la cancha, todo
1: no
0: se
1: hay,
0: oye.
1: Claro, además ahí recuerden, ahí no hay cancha olímpica, no hay pista olímpica. Atlética en este caso, perdón. Y todos estamos, no hay esa distancia, está muy pegado, o sea, literal que pues todo se oye, tras de que cantan bien fuerte, pero sí es el, la, digamos como lo que dice alguien individualmente, hasta el insulto, pero también el aliento, todo se oye. Y ahí está, un muy buen partido que ayer dejó pues este, un muy buen encuentro, plato futbolero de domingo, perfecto. Como dicen, Boca heroico, 3-2 frente a Racing para meterse en semifinales canario de Copa.
0: Viral
1: de
0: en
1: Copa
0: Cali, Argentina. Viral en Cali Gorda, el bus turístico.
2: Sí.
0: Gratis.
2: Sí. Ustedes, yo no sé si sabían que hay un bus que hace parte de esa oferta turística que tiene la ciudad. Y bueno, hoy es noticia, yo les contaba en Noticias de la Ciudad, la oferta turística pues que tiene Cali para este último trimestre del 2026. Bueno, resulta que el bus turístico gratuito de Cali es una gran alternativa para las personas que no sabían que existía, pero también para visitantes de la ciudad. Ustedes saben que para subirse a este bus hay que inscribirse. Y bueno, los interesados, la idea es que realicen la inscripción a través de un enlace que la alcaldía publica a través de sus redes sociales todos los martes a las 6 de la tarde. Cuando hablamos de la alcaldía, es en el propio Instagram de la alcaldía de Cali, también la Secretaría de Turismo o las redes sociales en las que se enmarque justamente el bus turístico. Los niños mayores de 5 años pueden participar en compañía de un adulto responsable para subirse al bus. Y bueno, no sé si sabían que tiene 5 destinos. El City Tour, City Tour Cristo Rey, Ruta de la Salsa al Barrio Obrero, la Ruta al Ecoparque de la Biodiversidad, la Ruta del Boulevard de Oriente. Así que qué chévere que ustedes, que no sabían que el bus turístico pues es gratuito y que se pueden montar y que pueden acceder a él. Bueno, recuerden que para esta semana y de ahí en adelante, los martes en horas de la tarde se establece el link a través de las redes sociales de la alcaldía para los que quieran darse un borondito algún día por el bus turístico de la ciudad, lo hagan. Esto dentro de la oferta turística para los que visitan nuestra ciudad. Pero si alguien que vive en Cali que quisiera hacer este tipo de recorridos que son gratuitos, bueno, hoy es noticia que lo puedan realizar sin costo alguno.
0: Es tendencia Fito, pensé que era Fito Páez, que algo ha pasado, pues, había hecho algún anuncio. No, tiene que ver con la captura en Medellín de la esposa y la hija de Adolfo Macías Villamar, alias Fito, que es el líder de los choneros, que fue detenido, luego el man se voló, luego fue detenido nuevamente, enviado a Estados Unidos, y a las últimas horas su esposa ha sido detenida en territorio colombiano. Es tendencia Santa Marta, y la tendencia de Santa Marta, que fue tendencia toda la semana y de hecho fue tendencia número uno por el tema del paro armado, pues se mantiene todavía el tema, pero ahora la tendencia, el motor más fuerte de la tendencia, tiene que ver con el accidente de la lancha que se hunde con 20 pasajeros que venían de Playa Blanca. Y cuando venían ahí ya regresando del paseo que se hace en lancha hasta esa bonita hermosa playa que es Playa Blanca, pues la lancha se hundió, por fortuna todos traían sus chalecos, la importancia de llevarlos puestos, y no hubo víctimas mortales, quedó el video grabado perfectamente de la situación, del terror que vivieron los pasajeros, más allá que uno tenga chaleco, pues a cualquiera le da miedo estar ahí a la deriva. Llegaron rápidamente algunas embarcaciones e hicieron parte del rescate. Por eso,
1: menos mal, había mucha gente con chalecos y todo eso, que pues ayuda bastante.
0: Es por eso es tendencia Santa Marta, en medio de las cosas que le han tenido tendencia todos estos días. Es tendencia Mbappé, sí, el crack, el jugador, el goleador de los mundiales y ahora goleador en la Liga de España. es tendencia.
1: Bueno, y forma parte, por supuesto, de la prensa deportiva, del parte médico de Mbappé, de lo que le sucede al jugador luego de su lesión, para entender un poco, saber, bueno, cuánto tiempo se puede perder, estar por fuera de las canchas. Ya hoy lo reportan en diferentes medios, es que, digamos, ya haciéndole los exámenes de lo que pasa, en su, porque eso fue en la rodilla izquierda exactamente, bueno, hablan de este tema, y es la hiperextensión de la cápsula posterior de la rodilla izquierda. Eso es lo que ha hecho el Real Madrid, da un parte médico, le hicieron las pruebas de las que, digamos, él se tuvo que someter, porque pues venían los exámenes, todo lo que se requería para saber cómo estaba. Se lesiona, esto fue una lesión que se le presentó a él en la segunda parte del partido de la Nations League ante Turquía, en una jugada en la que pues metió el único tanto de ese partido, dispara Mbappé con la derecha y se lesiona con la izquierda. Y ahí se encendieron las alarmas. Vino como el dolor, lo que le pasó a él, y pues vinieron los exámenes, una lesión que va en su rodilla izquierda. Hablan de la articulación que tanta guerra le dio entre los meses de diciembre y marzo. Y en este caso, ahí está él, como duda por ahora, para el próximo partido de la Liga. Hay un paroncito que le va a tocar tener. Eso será el próximo 10 de octubre en el Bernabéu ante el Villarreal. Pero, pues, aunque por el tiempo de baja tiene bastantes opciones de llegar. Digamos como que no es nada tan complicado. Quizás se pueda ausentar de un partido, pero digamos que no es tan delicado, para dejar como claro el testimonio por parte del Real Madrid de lo que pasó con el francés. Les recuerdo entonces, hiperextensión de la cápsula posterior de la rodilla izquierda. Es más largo el dictamen que el tiempo de recuperación.
2: Que la lesión.
0: ¿Cuánto va de recuperación?
1: No, pues hablan que podría perderse, o sea, se estima que una baja de 10 a 12 días más o menos que podría estar. No.
0: Por esos días, a propósito, no están jugando las ligas europeas porque están en fecha FIFA, las selecciones. Es tendencia... hablando de fútbol, una de Colombia, güey, tiene que ver con la decisión del Once Caldas de cortarle los servicios al Hernán Darío, el arriero Herrera.
2: Dejen trabajar al profesor, por favor.
1: Ya no más. Fue el sexto técnico, de hecho, por si algo, que se descabezó en Colombia, ya de lo que ha dado malos resultados para algunos equipos. Y ya, definitivamente, yo ya veía esto, se veía venir. Es un Once Caldas que está perdiendo de local ya varios partidos. Fue el Bucaramanga y le ganó al Once Caldas, y con eso último, si ese 3-1 ya hasta ahí, ya no más. Y ya no más Hernán Darío, que era muy terco, lo mismo, es que es lo de siempre, ¿no? No se le dan los resultados y pues todo se ve feo. La forma en que él pone a los jugadores, a quienes dejan la banca y nada. Ya en común acuerdo, de hecho estaba por acá mirando porque hubo un comunicado oficial, por supuesto, de algo que se conocía en el fin de semana. Con esa victoria, que lo único bueno que dejó ahí es que Dairo sumó otro gol más, y fue el único gol que se hizo ahí en ese partido. Y el Once Caldas ya, pues dice, el arriero ya se va. La junta directiva aceptó la renuncia del profesor. Llegó un acuerdo con la institución y él acepta, digamos, como que su salida. Ya el equipo como tal confirma entonces que viene ahora Carlos el Panelo Valencia como técnico interino. Ya ha tenido, digamos, como que esa experiencia, y el arriero se convierte, como les decía, en el sexto técnico que pierde su puesto en la liga actual, porque no sé, le dieron las cosas. Y como te digo, el 11 en este momento está de décimo, lo vi en la tabla, ¿cierto? Décimo,
2: sí.
1: 12 punticos, si tampoco me equivoco, eso aquí va cuidando mi memoria, y suave, y perdiendo partidos de local, partidos que en este caso tendrían que ser, digamos, pues sí, puntos asegurados, o al menos disputados, pero no dejarlos ir. Así que ya está, el técnico no va más, hablando del famoso arriero. Tuvo una muy buena temporada, pues varios años, pero
0: sí,
1: pues...
0: Sí, ¿cuánto llevaba ya el arriero ahí?
1: Son como 4 o 5 años.
0: Es que sí, lo güey, puso a figurar al Once Caldas en la temporada pasada. Incluso
1: sí.
0: El Once Caldas tenía pinta de que podía
1: varias veces, hombre,
0: con el título.
1: Y nos quedamos ahí en el caminito, ahí con el pan que se nos quemó en el horno. En esto, lo de la Sudamericana, que también esa fue otra que le dolió, nos ha dolido.
2: 3 años duró.
0: Y con un tema a tener en cuenta. Ojo que la nómina del Once Caldas, pues es una nómina buena, competitiva, pero no tiene la cantidad de Junior, Nacional, Millonarios, incluso América
1: Cali,
0: en su momento.
1: ¿Dijiste Cali ya?
0: No, el Cali no, el Cali tiene ahora nómina buena, ahora, esta de hoy.
1: Ah, pues de la todos de,
0: no,
1: esos
0: no,
1: años.
0: De los años en que Once Caldas fue protagonista, le tocó al profe ahí con una nómina que él hizo rendir, la verdad.
1: O sea, el más destacado ahí para hablar de esas figuras, así como llevan a equipos figuras importantes, es Dairo Moreno, que ha estado ahí y ya. De resto, como que tomando diferentes equipos y algunos destacándose, gente que ha ido acá del América, bueno, diferentes equipos donde pues el 11 no. En este momentico, la verdad, ojalá recomponga el camino porque ya también se van yendo los punticos que se pueden tener para poder clasificar.
0: Eso es cierto. Otra tendencia del fútbol, hombre, esta es lamentable, lo que le pasó al Chicho Arango, el jugador ex Millonarios, ahora en Atlético Nacional, él fue a Estados Unidos, jugó allá, volvió. Y tuvo una lesión que en el partido pensamos que no era tan grave porque él intentó volver a la cancha en el partido Millos, Nacional Millos, pero no, ya hay un diagnóstico que no es nada alentador.
1: No, Cana, pues lo triste de esto es eso, de esa famosa lesión, creo que es, creería, ¿cierto? De las más largas en recuperación, y hablamos de, pues, la rotura del ligamento cruzado en la rodilla derecha. Y ahí cuando usted le dicen ligamento cruzado, usted ya sabe que eso mínimo, póngale 6. Mínimo. Y pues así una cosa extraordinaria, póngale entre 4 o 5, pero 6 para medio estar en forma, ¿no? Se habla ya de 9 meses que estaría de baja el Chicho Arango, que lastimosamente se lesiona, se pierde ya lo que resta del semestre y gran parte, de hecho, de la siguiente temporada, ahorita que estaba en Nacional. Este delantero, que sí, como contabas, pues fue en ese partido de ese clásico ante Millonarios en el Atanasio.
0: Es tendencia falsos positivos en Colombia. Hace unos días pues se viene hablando de este tema por las denuncias que han hecho algunos colombianos sobre situaciones en las que personas que, según la información de sus familiares y amigos, pues no tienen nada que ver con los operativos y son dados de baja. 2-3 casos particularmente, uno en el departamento del Magdalena, recientemente uno en el departamento del Meta, el caso de Luis Carlos Mojica Guzmán en la Macarena, un operativo del pasado 22 de septiembre donde la Junta de Acción Comunal y sus familiares y los amigos pues hablaron de que este campesino pues fue dado de baja en un operativo. Y hay posibilidad, muchas veces cuando en ese conflicto se suceden situaciones, pues, y en todos los conflictos en el mundo, infortunadamente los civiles que no tienen nada que ver terminan infortunadamente en el cruce cayendo. El tema que no puede pasar en Colombia es que se nos vaya volviendo otra vez costumbre de que en cada operativo haya civiles muertos, porque ya tenemos un amargo pasado, un triste y doloroso pasado que por fortuna se pudo esclarecer en Colombia gracias a la JEP, que le dio la oportunidad a los militares involucrados en falsos positivos en el pasado de reconocer su responsabilidad. Sí, sí lo hicimos, y cuentan incluso los detalles de cómo lo hicieron para aquellos negacionistas que eso no es posible que pase. Sí, sí pasa, porque ellos, los mismos protagonistas, lo han aceptado y han contado los detalles de cómo pasaba y por qué pasaba. Entonces, que no empecemos una nueva historia que va sumando casos, lo de Santa Marta, lo de Magdalena, ahora lo del Meta, y suman ahí, en esta tendencia, el caso de Donovan, este hombre que en Bogotá, en un operativo de la policía, hay que decirlo, que esto no era un enfrentamiento, no estaban buscando disidencias ni guerrilleros, era una situación de barrio, de calle, pues fue dado de baja, bueno, perdón, tampoco, estoy equivocado, no fue dado de baja, fue aprehendido, detenido, neutralizado, esposado y golpeado y con un taser afectado. Luego el hombre muere, entonces lo suman ahí. Hacen parte todos de la tendencia falsos positivos. Hoy es el día de hacer preguntas tontas, ¿sí? Hay un día en el año, porque muchas veces pues aparecen todo el tiempo preguntas tontas, pero hoy, si quiere hacerla, hágale, que hoy es el día.
2: Cana, ¿y sabes
1: pero cómo qué? Se define una pregunta tonta? Porque es que hay preguntas que por ser obvias y casi que como que no habría ni qué hacerlas, la gente las denomina como tontas, ¿sí me entiendes? Porque casi que está muy a la vista y es claro lo que usted puede encontrar ahí mismo en respuesta, ¿me hago entender? Entonces, o yo no sé si, porque unas son las preguntas tontas, la otra de esas que se relacionan con los enigmas de la humanidad. Bueno, que no, esa no, o sea, de preguntar que por qué le baja uno a volumen al radio si para buscar una dirección.
2: No, les voy a contar un poquito del tema del por qué sale hoy para las celebraciones, lo hablamos más temprano para los que apenas se acaban de conectar con nosotros. Hoy es el día de hacer preguntas tontas y pues, ¿qué dicen? O sea, ¿por qué fue creado? ¿Para qué? Bueno, resulta que dentro del calendario pues aparece de el día 28 de septiembre, el día de hacer preguntas tontas, y fue una idea de varios profesores estadounidenses que querían animar a sus alumnos a preguntar lo que quisieran.
1: Sin temor, porque
2: sin
1: de, hecho,
2: temor. De hecho,
1: ese mismo miedo, pues como que frena muchas veces esa intención de querer saber algo por temor
2: cuento,
1: a la burla.
2: Claro, les cuento un poquito. Resulta que todo empieza cuando los profesores se dieron cuenta que hacer preguntas en voz alta generaba debates muy interesantes. Entonces, ¿qué decían ellos? Pues que esto significaba que al inhibirse los alumnos a menudo podrían o en ocasiones pierden grandes oportunidades de aprender, hablando en la escuela, incluso en la universidad. Y ellos dijeron, bueno, ¿cuál es la idea de este tema? ¿Por qué no lo visibilizamos? ¿Por qué no lo hablamos, digamos, a nivel de otras escuelas? De reforzar que las dudas no deben acompañarnos y que no debemos aceptar algo simplemente porque sí. ¿Qué decían los profesores? Que ellos notaban que había conductas en sus alumnos que, por ejemplo, ese pedacito de ¿entendieron? ¿Entendieron lo que acabamos de decir?
1: Y uno por no quedar como el tonto, uno no pregunta.
2: Claro, entonces de todo el mundo decía, digamos que para ellos todo el mundo sí, pero había otro. Ellos veían que había rostros de alumnos que quedaban como con incógnitas, pero no se atrevían a preguntar.
1: Hay unos que dicen sí y otros que dicen sí.
2: Sí, o sea, no, u otros que ni siquiera...
1: Un sí que era un no y mirando como... Entonces la profesora dice... ¿Seguro, otros, Héctor?
2: Claro, u otros que sí,
1: ni, sí, siquiera, profe, pues,
2: ni siquiera contestaban y los profesores veían cómo entre compañeros uno le hablaba al oído al otro como queriéndole preguntar. Entonces ellos dijeron que crearon este estímulo a lo largo de la vida para que cuando los pelados pasaran de esa etapa de la escuela, la universidad, pues dejaran de guardarse cosas ya incluso en la adultez. Y ellos decían, por más tonto que parezca, pregunte, que simplemente preguntando, pues usted puede despejar la duda que usted no ha entendido. Hay quienes entienden fácilmente, hay otros que no. Y esto me parece muy chistoso, Cano, o sea, me parece muy bacano esta iniciativa, porque de hecho sí, eso es como cuando uno le dicen, exponer no es para todo el mundo, pero si todos los pelados que están en el colegio salieran al frente a exponer, eso en la adultez y en la universidad, hubiesen ganado años luz, porque hay gente que le teme hablar en público, justamente por lo mismo. Así que hoy, la idea, según esta iniciativa de estos profesores, que estaba buscando puntualmente el año, en el 2011, empezó esto, el Día de Preguntas Tontas en los Estados Unidos. Digamos que esto viene desde mucho más antes, desde los años 80, pero solo hasta el 2011, después de haberlo, imagínate, desde el año 80 hasta el 2011, se empezó a institucionalizar de realmente celebrarlo, o sea, comunicarlo, que la gente en el mundo entero se diera cuenta que usted, por más tonta que parezca la pregunta, pues usted, si se siente bien realizándola, pues hágala. Hágala, que eso es lo que le va a quitar a usted la incertidumbre de tener esa inquietud, esa incógnita frente a algo. Desde los temas más relevantes, Cana, porque estamos hablando de un salón de clases, ¿no? O sea, desde una clase, desde los temas más relevantes, desde aprender desde un salón de clase, hasta en la cotidianidad. Los profesores decían, no importa, si usted no entiende, pregunte, que esa es la única forma de usted salir de la ignorancia frente a lo que usted considera que no está claro
1: después
2: para usted.
1: No,
0: hay gente que es muy mala para preguntar, así se esté muriendo de las ganas de saber,
2: claro,
0: algo, pero le da pena.
1: Ahí es que claro, el escarnio, yo no sé si el escarnio, sí, o sea, exponerse a que lo vean a usted como el, no el bobo, el menos inteligente, el que no entendió.
0: Ajá.
2: Hay preguntas que pasan de la, o sea, hay preguntas que pasan de una índole puntual, es decir, cuando hablamos de un salón de clase, pues dependiendo de la materia, ¿no? Matemáticas, español, biología, ciencias naturales, qué sé yo, lo que usted está aprendiendo. En la universidad, pues según la carrera. Pero hay otras preguntas de la cotidianidad que usted permanentemente se hace.
1: Porque es que mire, ojo, sí, porque eso no le ayuda mucho a lo que se quiere mejorar, porque si ya se definen como unas preguntas tontas, ¿quién hace las preguntas tontas?
2: Ellos decían que cuando ellos lo enmarcaron enmarcaron cualquier tipo de preguntas en preguntas tontas, es porque a la hora de preguntarle a la persona por qué no la preguntaba, la misma persona decía, es que yo considero que es muy tonto preguntar eso. Entonces decía, no es tonto.
1: Pero por eso, pero
2: o sea,
1: si
2: para
1: la,
2: usted
1: de
2: puede
1: la misma
2: ser
1: generación
2: tonto,
1: se define es que pregunta
2: tonta. Sí, claro,
1: tonta.
2: Pero pues arranca de ahí, porque las mismas personas han denominado hacer preguntas tontas como si fuera tontas, pero si usted tiene una incógnita referente a lo que usted quiere preguntar,
1: yo le tengo
2: pues
1: una
2: pregunte.
1: Una pregunta
2: por
1: tonta.
2: Por más tonto que parezca.
1: El canario me dice, güey, me voy este fin de semana para Medellín. alguien y me lo encuentro ahí en Qué Rico. Ah, ¿no te fuiste al fin?
0: Esa es tonta. Por ejemplo, esa está en el ranking de las de, por ejemplo, cuando llegas a un sitio. ¡Llegaste!
1: Eso.
0: No, marica, me estás imaginando. Sí, sí,
2: eso, no, pero ese tipo de preguntas.
0: Pero esa es tonta, gorda. ¿Cómo
2: sí,
0: esa sí
2: es
0: tonta?
2: Pero
0: o cuando no, o mañana llegas aquí.
2: Pero no es la finalidad.
0: Calma. Gorda, ¿te cortaste el pelo? No.
2: No, pero no es la finalidad de la celebración.
1: O la del Gamín.
0: No, pero.
1: O la del Gamín ahí haciendo la necesidad. ¿Qué está haciendo? Entonces el Gamín le dice, tapando un penal aquí.
2: Sí, no, pero no es la. Pero no es la finalidad.
0: No, yo lo entiendo, gorda. Pero entendés que sí, dentro del ranking de las tontas, pues siempre van a estar esas.
2: Sí, sí. Hay, por ejemplo, a lo largo de la vida hay personas que se han hecho preguntas y que, por ejemplo, no tienen respuesta o se han quedado como en el aire. Entonces, por ejemplo, aquí de donde estoy tomando la información, por ejemplo, aparece ¿cómo se inventaron los nombres de los colores?
0: Pero esa no es tonta, esa para nada es tonta. No,
2: pero,
0: no.
2: Por ejemplo, pues aparece dentro de...
0: No, todo lo que tenga...
2: Entre comillas.
0: Ah, pero, ¿qué, bueno. ¿Qué no es tonto? Cuando todo tiene una respuesta, claro, que no conocías, así medio mundo la sepa, si usted no sabe algo, pregunte, viejo, que no es pecado ni cobran por preguntar. Hay mucha gente que le incomodan que se hagan preguntas.
2: ¿Sí?
0: No sé, porque tiene una aversión a que alguien pregunte algo que no sabe, pero si no sabes, pues pregunta.
1: Y a mí me encanta preguntar. A mí me gusta mucho preguntar,
0: yo
1: saber, no sé, me parece chévere.
0: ¿Hay entonces canción una de eso? Hay que ahora que digo, ¿hay canción Juanito Preguntón?
1: Ah, pero yo no me acuerdo de eso.
0: Claro, güey.
2: Sí, yo sí.
1: ¿Le puedo preguntar dónde la oyó? O, y de preguntas tontas cuando usted le dice... esa pregunta es que... Bueno, si uno duerme contando ovejas, ¿qué cuentan las ovejas para dormir?
2: Vea, cuando usted pregunta, cuando usted, por ejemplo, googlea a qué se le conocen preguntas tontas, estúpidas, absurdas, pues se denomina como aquellas cuestiones que tienen un planteamiento equivocado de base, carecen de lógica elemental o cuya respuesta es tan obvia que parece innecesario formular la pregunta.
1: Otra cosa es que usted no entendió un tema y usted...
2: Claro.
1: Es que es lo que yo quiero decir, Gora, quiero que me entendas.
2: Son cosas que cualquiera puede ver o deducir al instante, por ejemplo. Estás despierto y si la persona está contestando, o sea, si estás hablando con una persona o si la persona te escribió... Ay, ya estás despierto. Lo que ustedes están diciendo, o sea, ese tipo de preguntas ya carecen como es innecesario preguntar porque falta de coherencia. Pero hay personas que preguntan porque son muy inocentes, porque son demasiado despistadas. Se ha denotado con el paso del tiempo que a veces se hacen preguntas tontas para romper el hielo, pero va quedando el que pregunta como, ay, qué bobo, ¿para qué pregunta eso? Y también hay preguntas que se denominan tontas, pero que las personas que la hacen pues tienen un miedo a no saber, entonces pues preguntan porque no quieren quedarse ahí.
0: Gorda.
2: Como diría el popular refrán, más vale una pregunta tonta que ser tonto por siempre.
0: Preguntar.
2: Supuestamente, ¿no?
0: Preguntar, ¿te gustó? ¿Es pregunta tonta o pregunta innecesaria?
2: No, eso es innecesario. A mí me parece innecesario.
0: ¿Sí?
2: ¿Te gustó? No.
0: ¿Te gustó?
1: Pero eso es una pregunta de más...
0: Estamos hablando de comida, ¿no?
1: Es una pregunta con doble respuesta casi que obvia, porque la verdad yo no he visto, si estamos hablando de aquello... malísimo. O sea, uy, no. ¿Sé por qué me trajo por acá?
2: A mí me parece innecesario preguntar eso.
0: Innecesaria.
1: Pero eso a veces se le sale a la gente.
2: ¿Cómo?
0: Pero es muy frecuente, ¿no?
2: A mí me parece innecesario. Ahí acabando de... No.
0: ¿Te gustó?
2: Más bien en otra conversación quizás puedan evaluar cosas, pero ahí acabando.
1: No, mejor si la persona le dice, uy, ¿por qué ese día que usted me dio
2: eso
1: como al...
2: Eso cuando usted pregunta es porque usted no...
0: ¿Está seguro?
2: Cuando usted pregunta es porque usted siente que le faltó 5 para el peso.
1: Ese día que usted me dio como padrastro borracho, mejor dicho.
0: ¿Cómo?
2: Uy, ¿qué es eso, güey?
0: Esa nueva.
1: Sí.
0: ¿Padrastro borracho? Borracho.
2: ¿Qué es ese dicho tan machista, güey?
1: ¿Por qué machista?
0: Y agresivo.
2: Horrible, agresivo.
1: ¿Qué tiene de machista?
2: O sea, claro.
1: ¿Nada?
2: Todo.
1: No, machista no tiene nada, gorda. ¿Dónde? ¿En qué parte? No,
2: agresivo, por
1: agresivo,
2: demás.
1: Más bien.
0: Estamos evolucionando en los dichos,
1: sí,
0: también.
1: Sí, claro.
2: No, involucionando.
1: Borracho. Claro, llegó a ese muchacho que se ha enfrentado varias veces con él y lo cascó.
2: Ay, no, qué feo,
0: pecado,
2: qué feo.
0: Qué pecado. Es tendencia 2.
2: Bueno, pero ya les queda claro el refrán,
0: sí,
2: ¿no?
0: Gorda, ya, gracias.
2: Más vale una pregunta tonta que ser tonto por siempre. Entonces, después de Tim, pregunten. Pregunten.
0: Dos futbolistas del Cali son tendencia. Es tendencia... Ah, bueno, ¿Luisa Agudelo todavía está con el Cali?
2: ¿Luisa? No.
0: pero es, ella fue hecha en el Cali.
2: Sí, claro, ella es canterana.
0: Ah, bueno, entonces, perdón. Una exjugadora del Cali, Luisa Gudelo, es tendencia. Perdón, por el desempeño que tuvo en los penaltis que le dieron a Colombia el tercer lugar, que es la primera vez que esta categoría llega a ese lugar. Entonces la ponen ahí, le echan flores, pero también le critican unos goles que en el partido anterior frente a las coreanas se comió. Pero la mayoría son flores para Luisa por la destacada actuación en la definición de los penaltis. Y el otro jugador, este sí, del Cali ahora mismo, es Eduard Bello, el venezolano, que pues está disparado, está enchufado.
1: Está fino, dulce.
0: De a dos en cada partido. Los dos de cabeza. Ah, bueno, el anterior en el partido pasado, uno también fue de cabeza. Pero anoche los dos goles fueron con definiciones de cabeza de este venezolano que venía con muy duras críticas por su paso por Nacional. Allá dicen que no rindió lo que esperaban, que tenían una mejor referencia de él y llegó aquí. Y pues él, su voluntad, su talento, sus ganas y lo que el profe Dudamel ha descubierto y ha puesto a jugar, le está dando resultado porque ahora mismo es el goleador del Cali.
1: Y lleva tres partidos así mismo, imagínate. Tres de a dos.
2: Más enchufado, mejor dicho, ¿para dónde?
1: Bueno, ojalá se le sigan dando las cosas.
2: De hecho, con base en eso, la querida Sandrita Jiménez nos lo dijo, dice, y un Eduard Bello venezolano que empezamos a amar ya que está encendido, está enchufadito. Me escribió ya muy temprano frente al tema del Cali.
0: En materia de música y en el libro de la vida...

0: alguna vez Pedrito por aquí y Pedrito por allá. Pero bueno, ya es Pedro, ya es un hombre. Ah, mentiras, tampoco tan grande. Es un muchacho de 57, gorda.
1: No, ya está. Ah, no.
0: Hoy está cumpliendo 57
2: está
0: años.
2: Pollo.
0: Pedro Fernández, pollo, gorda, pues todo lo que le falta.
1: Lleva 7 años en el más allá. Más allá del más acá. 7 años ya.
0: ¿Sí?
1: Sí, claro. Mira, esperando que va a vivir un siglo, ¿no?
0: ¿Cómo así? ¿Usted sabe cuándo se va a morir Pedro Fernández o qué?
1: Esperando que va a vivir un siglo. Estoy diciendo, esperando que iba un siglo.

0: Si hay un artista al que le han sacado cualquier tipo de memes es a Pedro Fernández. ¿Sí sabes de qué foto te estoy hablando, no? Una foto donde él está acostado, camisilla blanca, mirando más, mirando como al techo. ¿Sí sabes de qué foto te estoy hablando? Eso lo han utilizado en redes sociales como meme impresionante. Yo no sé si los oyentes saben de qué foto les estoy hablando. Ya mismo les muestro, porque cada que hay una persona pensando o algo, hay un meme de Pedro Fernández, foto de...
1: Con preguntas, por ejemplo.
0: Eso, haciéndose bueno, preguntas.
2: Pero esto va mucho más atrás. Ustedes, oyentes, estaban muy chiquitos, no habían nacido, andaban volteando por ahí en una ponimalta todavía, cuando ya...
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2: Con su voz de niño, el man conocía lo que era la fama, el éxito. Y cuando decían que el papá de él era Vicente Fernández...

0: Bueno, ahí está Pedro o Pedrito Fernández, como le quieran decir a este hombre, que como típico artista mexicano, en la música le metió y le fue bien. Sí. Y luego en la actuación también. Los mexicanos traen el combo agrandado completo. Cantantes y actores.
1: Él hizo muy buen personaje. Bueno, hay muchos personajes, pero así también para recordar, él fue Gorda el Méndez de Hasta que la Plata no... ¿cómo es? ¿Cómo se llama la novela?
2: Sí, Hasta que la Plata no se pare.
1: Ese es así se llama en la versión mexicana.
2: Sí, claro.
1: Él fue el Méndez.
2: Ve, ¿qué se hizo Pedro Fernández pues en la cara? ¿Se me está usando el Botox? No puede ser.
0: ¿Por qué, Bora? ¿Qué no, le pasó?
1: Estoy ¿qué viendo... te pasa, Pedrito? ¿Qué te pasa?
2: ¿Qué te pasa, chiquillo? ¿Qué te...? Uy, estoy la viendo
0: canción,
2: fotos.
0: La canción que estoy tocando aquí de fondo...
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0: Quiero decirles que fue un fenómeno del cine mexicano en taquilla y la cantidad de gente que conoció a Pedrito Fernández por La Mochila Azul. ¿La película se llamaba así?
2: Sí, creo que sí.
0: ¿Así se llamaba la película? Bueno, sí. Pero la canción sí era de la película. El cine México recaudó muchísimo dinero por muchas películas. Y por ejemplo, había un teatro en Cali que se llamaba Teatro, el cine México.
1: Se llamaba La Niña de la Mochila Azul.
0: Ok. Por La Ley del Monte, de Vicente Fernández.
2: Ajá. Ok.
0: Por El Niño y el Toro. Y por La Mochila Azul. Además que tuvo con otras muchas películas, pero pues eso me lo contaron, ¿no? Para la vieja guardia que le tocó esa época.
1: Se me hace que usted ya trabajaba allá en el cine.
2: ¿Qué te pasa, chiquillo?
0: Saben que esas películas era de muchos días, semanas en cartelera y filas inmensas dándole la vuelta a la parte donde quedaba el teatro del Cine México para entrar a ver La Ley del Monte, La de la Mochila Azul y El Niño y el Toro.
1: Bueno, tuve una película que llamas que La Mugrosita, que era una película del 82 también, reclásica.
2: Bueno, aquí viendo el tema de lo del Botox, no me estoy volviendo loca, evidentemente sí, desde hace 2 años. De hecho, lo han funado muchísimo a través de redes. ¿Vos te acordás de La Máscara? Pero vos te acordás, La Máscara, la película con Jim Carrey.
0: Jim Carrey.
2: Bueno, ¿te acuerdas cuando el malo se ponía la máscara?
0: Sí.
2: Que quedaba horrible y que se le veía esa mandíbula súper pronunciada. Bueno, dice tanto Botox para Pedro Fernández, aparece un nuevo rostro y usuarios han comenzado a partir de redes, pues a no perderle el rastro de el abuso del Botox. Entonces, y desde hace 2 años tiene la claro, es que aquí estaba viendo.
1: Siga, siga.
2: Aquí estaba viendo fotos y claro, Canario, el cambio, o sea, se le ve aquí las cejas así súper
0: levantadas
2: y aparte algo se ha hecho en la mandíbula o algo se hizo que la tiene así como muy salida, como si se hubiese puesto algo en la mandíbula.

0: dice adiós.
1: Esta versión es buena. A mí me gusta más la de Leo Dan. Me parece mucho mejor la de Leo Dan.
2: Sí, claro, la de Leo. La gente es muy charra. Ese día que apareció ahí en ese programa en México, es que como el que le, como que le jalaron muchos los hilos tensores, ¿no? Bien sorprendido.
1: Este no es mexicano, este es argentino, pero le metía muy sabroso a la música a los mexicanos.

0: tiene la vida.
1: Ahora sí, parece, sí la conocía.
2: ¿Qué cosa?
3: ¿No les parece mejor la de Levan?
2: Sí, a mí sí.
1: A mí no. También. Yo me quedo con la de Pedrito.
3: Bueno, entonces cuál este pa.
1: Está cumpliendo años. Hoy no está cumpliendo años Leo Dan. Está cumpliendo años Pedrito Fernández.
3: Pues sí, ¿no?
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1: No, pero la Pedro Fernández no le quedó mal. Una chimba.
3: No, no he dicho que le quedó mal.
1: Muy buena, muy buena.
2: No, no, no, es linda, él tiene un color de
1: y yo también digo que no me gusta, que no, que obviamente no quedó mal la de Leo Dan, espectacular. Pero esta, pero Pedrito me ha conectado mucho.
2: No, él tiene un color de voz especial, sino que hay canciones que. Eso depende de cómo las escucho uno la primera vez, porque yo también tengo más referenciada esa canción en la voz de Leo Dan que el de Pedrito Fernández.
3: Bueno, en el calendario de la vida sigamos con esto que se llama Maldita Traición. Porque hoy está cumpliendo años el dueño de la canción.

0: ahora todo el mundo sabe que el man le alzate y todo el mundo contesta.
1: Papá.
0: Si le preguntaran, gorda, por todo lo que tengo en el bolsillo derecho, ¿cuál es el nombre de alzate?
1: No. Igual no me voy a llevar nada porque se viene pelado. Pero...
0: ¿De qué sabe, gorda? No.
1: Porque viene de vacaciones. De alzate. Uy, se me ha olvidado eso. No sé, ¿tiene cara como de Wilmer? ¿Elmer?
0: Sí, sí tiene cara de Wilmer, pero no es Wilmer, de... gorda, no.
1: Perdón, perdón.
0: Tiene como cara de Héctor, ¿cierto?
1: Wilmer, Elmer.
0: Como Héctor Fabio. Héctor Fabio Alzate.
1: Algo así.
0: Ah, el más se llama Jorge Andrés.
1: Ah, uy, pero Jorge Andrés es muy...
0: Muy play pa' él. Muy
2: play. Pero Jorge y Héctor también son recontemporáneos.
1: No, claro, pero este... Jorge Andrés le da un estatus, o sea.
0: Este man está cumpliendo hoy 46 años, nació en Medellín, Colombia.
1: Ay, lo, pensé que tenía más. Qué vergüenza con Don Alzate, pero pensé que tenía más.
0: Yo tengo que contarles que con este man me llevé una sorpresa. Porque pues yo lo tenía como que sí, el man ha pegado canciones en Colombia, pero pues y ese tono de él que es muy particular, muy particular. Y el día que lo vi en la arena USC, porque lo presentaron el año pasado ahí en una de las noches de la feria, sí, que este man es tremendo show. Y como él es el compositor de muchas canciones de música popular, las canta, el repertorio es bueno, el man es músico, toca el piano.
1: ¿Así?
2: En sí, gorda, show, se en mete show, en una película, te digo.
0: Y a cada canción le cuenta brevemente como que de dónde la sacó, de cuál es el origen de cada canción. Hace muy interesante el show. La verdad me gustó mucho, de un man que tenía pues como que muchas expectativas. No sabe.

0: Qué voz tan espectacular, me gusta. Y que viéndolo en concierto en algún momento, justo en un concierto de feria, muy colgado y como muy gritado, entonces no, ahí no, ahí se me salió, la verdad, en ese momento. Pero bueno.
1: No, el día que yo lo vi sí me pareció, me llamó la atención.
0: Pero vocalmente.
1: Bien, no, le decía un chévere.
0: Bueno, no sé, le puedo dar la oportunidad.
1: O sería la
0: pues que era muy
1: el audio, que no sé, pero.
0: Yo lo oí tan gritado, sabes, te digo que hasta mi mamá también decía, uy no, yo por allá no vuelvo.
1: Ponga en la lista de los que hoy celebra. Yo pensé, bueno, ese pedacito en que uno no sabe qué fue de la vida de mucha gente que se le olvidó ya incluso. ¿Se lo conocían, oyentes?

0: Chepa Gonzalo, España, hoy está cumpliendo 70 años, creo que no tiene más canciones que yo sepa, ninguna otra. Esta la pegó, pero la pegó duro.
1: Sí, eso alcanzó a figurar, ahí alguito sí, yo lo ubico, pero el nombre del artista, ahí me quedó.
0: Se llama Gonzalo, así, simplemente Gonzalo, de hecho bautizaron a todos los Gonzalos que usted conozca, es muy probable que hayan sido inspirados en este Gonzalo.
1: Pero
0: no creo que en Jiménez de Quesada ni Fernando González Pacheco, no, Gonzalo.
1: Dijiste que España, es Gonzalo España, ¿dijiste?
0: Sí.
1: ¿Es el apellido o
0: de
1: España?
0: No, España, su país de origen.
1: Ah, ok. Mal que 100 años dure.
0: Bueno, seguimos. Hoy estaba surtidito el libro de la vida.
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3: Enrique,
0: ¿cómo te parece, gorda?
3: ¿Cómo das?
0: ¡Arriba Nicaragua!

0: Pues no será de pronto nada, una tarea sencilla hacer el nombre de artistas famosos de Nicaragua, la verdad, ¿no? Yo tengo a Luis Enrique, es el único que se me viene a la mente.
1: ¿No hay una banda?
0: Más que sí, Gordon, ¿no? Tiene que haber varios, pero pues grupos, ¿no? Así famosos, ¿no? Infortunadamente su dictador sí es muy popular.
2: Ay.
0: Pero no estamos hablando aquí del dictador, estamos hablando del artista, de Luis Enrique.

0: Hace muchos años empezó a sonar la música de Luis Enrique en las estaciones de radio latinas en Estados Unidos, en Colombia. Cali le dio la bienvenida. Una, para mí, la primera canción, creo, referenciada exitosa en Cali de Luis Enrique.
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0: Desesperado y Date un Chance están ahí entre las que primero sonaron por acá. Y luego la gente fue descubriendo canciones. Luego armó un nicho de gente que sabe canciones. Pasa lo mismo que con el Pupi. Que sabe canciones que no fueron nunca comerciales, pero en el nicho de fanáticos las conoce.

0: tiene en su repertorio, Gorda, una canción que es ni mandada a hacer, es perfecta. Eso es como cuando lo llaman a uno a decirle que vea, llegaron a cortarle el agua, la luz, el gas, el internet. Una canción para cortar servicios, Gorda. De hecho, en Cali habló con Luis Enrique a ver si hacían algún arreglo que fuera la banda sonora de presentación de ellos. ¿Usted quiere terminar una relación? ¿Quiere decentemente decirle no más lo que pasó entre tú y yo?
1: Ya.
0: Ya pasó.
1: Ya pasó.
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0: ¿Alguien la tiene entre sus favoritas o no la conocían esta?

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1: Se le dijo.
2: Pero muy charro porque
0: quería meter otra. Pues otra cosa diferente al corazón.
2: Ella era carne blandita y él se aprovechó.
1: El pulmón.
2: Ella era carne blandita y él se aprovechó.
0: No, nunca dice que ella era carne blandita.
2: No, pero las mujeres siempre son carne blandita.
0: Ella le puso corazón, le puso sentimiento, gorda.

0: Romero Gorda hoy, 64 años, nacido en Somoto, Nicaragua.
1: Tan bello.
0: Somoto es un pequeño pueblito, ¿cierto? Somoto, Nicaragua.
1: Somoto, Nicaragua.
2: Debes entender.
0: Pero sin duda una de sus canciones más comerciales.
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0: Y que lo reactivó impresionantemente. Esta canción, que ya tiene sus añitos encima, pero que fue top número uno. No se recuerda si por esta también ganó premio Grammy Latino.
5: No, no, no, no.

0: la letra gorda, porque es ese pedacito donde usted está arrancando una relación y entonces alguno de los dos empieza a crear castillos
1: de un café,
0: de ilusión, y empieza a proyectar, y él le dice: venga un momentito, pues yo no sé, la verdad no puedo adelantarme si esto va a terminar en matrimonio, va a ser la pareja ideal y feliz para toda la vida, o si nos arme una pelotera y todo termine y no pasó nada. Entonces, pues yo no sé, mañana esperemos, vamos paso a paso.
2: Bájeselo.
0: Una vez, ¿váyase de dónde?
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0: Ok, váyase. Una vez, un día a la vez, ¿cómo es la cosa?
3: Sí, un día a la vez, cada día trae su afán, vamos despacio que vamos pa' lejos. Tantos dichos, pero hay gente que no le gusta así.
0: Es eso, gordo.

0: y conoce a alguien gordo y al otro día se quiere casar.
1: Pero usted nunca le ha pasado eso con alguien. O sea, me explico. No que lo lleve, pero usted piensa, puchica, yo quiero.
2: O sea, no, o sea, ya, ya, no ya. Antes de conocer antes de... a Doña Yami.
0: No, yo soy de proceso siempre en casa.
1: O sea,
0: las,
1: usted vio a alguien y
0: todas
1: como
0: las
1: que,
0: cosas.
1: Uf, quiero, o sea, le gustó tanto. Usted no sabe ni ella cómo es, si es cansona, si no, pero usted como que deseó todo.
0: Pero es el momento, güey, y vas viviendo ahí y
1: no,
0: todo,
1: total.
0: Todo se va dando y vas saltando.
2: Pero es que hay gente que no le gusta así, canario.
1: No, eso quieren
2: hay, gente, no, hay gente que no le gusta el proceso.
0: Que no le gustan los procesos.
1: Y
0: sí.
1: Yo te digo algo, yo le tengo mucha desconfianza y lo hemos hablado acá de aquellos o aquellas. Sobre todo aquel que promete, pues que dice, casémonos ya, ya, ya, o sea, lo quiero todo ya. Y uno dice, ¿cómo hacen? Llevan una semana, o sea, así es el
0: sí,
1: tiempo.
0: Así hay gente así.
1: Pero a algunos les ha funcionado también, porque ha pasado también que el que lleva muchos años con ella y no se casó, no avanzó un poco más, llega otro
0: sí,
1: y tin, tin,
0: miñao.
1: Tin, bebé, matrimonio.
2: No, ya, o sea, todo funciona. Lo que pasa
1: nada
2: es que
1: determina.
2: Lo que pasa es que nada determina eso, pero ¿no les parece que está chévere uno como que decirle a alguien, sí, yo te veo y yo quiero absolutamente todo? Pero digamos que como presionar todo para que todo
1: se dé
2: ya y todo.
1: Y los tiempos a veces son diferentes. Si uno no está en el mismo tiempo en esa velocidad del Rayo
2: McQueen. Uno en un Renault 4 y el otro en un Ferrari de 0 a 100 en 2 segundos. No, muy duro.
0: Y termino con esta. ¿Quién la recomendó? ¿Quién la recomendó, güey?
1: ¿Está en 4? ¿Qué?
2: No, uno en un Renault 4.
1: Ah, ok. En un Renault 4, perdón.
0: Hizo solamente el 4.
1: Ah, ok. Sí,
0: güey. Güey, pues ¿quién recomendó esta?
1: Ah, Julián.
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1: linda mujer.
2: Claro, esos palazos. Esa sí es el otro extremo.
0: Esta
2: le
0: es...
2: Le salió general ella.
0: Qué cositas. Esta es una de Hansel y Raúl.

0: Bueno, ahí está, este Luis Enrique, que a propósito del año pasado tuve una situación aquí en Cali muy particular, ¿no? Lo trajeron para un sitio, una noche, que agotó boletería total, o sea, no cabía un alfiler allá. Y que decidieron abrir la siguiente noche y volvió y llenó.
1: Y otra cosa, que aparte y algo que hicieron bien, la gente quedó feliz con el show
2: de volver a traerlo.
0: Bueno, pero hizo algo bien. Él y los que lo trajeron. Es no quemarlo. Porque aquí pasa mucho, gorda, y entonces... No, ha sabido manejar. Cuando vuelve y le va muy bien. Porque aquí...
2: No, pero mira que ya tiene 64, o sea, pasa, ¿cuántos nos vamos a demorar para volver a verlo? Si hace un año que lo trajeron, se ha demorado un montón.
1: Acá acaban de escribir, dice, bueno, ¿y qué pasa con eso? Que traigan artistas muchas veces. Esto es... ¿Ana Gabriel?
2: Ana Gabriel. No, pero Ana Gabriel no vuelve, ella ya se despidió.
1: Ayuda a quemarnos.
2: Ya.
0: Vamos al otro libro, al libro de los que ya se fueron.
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0: una sobredosis de fentanilo, aparte del consumo que ya traía antes de otras metanfetaminas, heroína. Pues llevaron a que un día como hoy, en el 2022, hace 4 años, tenía 59 años apenas.
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0: En Los Ángeles, Estados Unidos, moría Julio, el de Kansas Park.

0: que hablo del fentanilo, vieron el video viral de estos últimos días, nuevamente, de lo que ya hemos visto antes, ¿no?
1: De la gente ahí como estatuas.
0: Sí. ¿Lo viste?
1: ¿Ese video es reciente? Real? Sí. ¿Ese video es real?
0: Sí, ¿verdad?
2: Sí, es que eso ya eso sabemos que eso sí pasa. Que se quedan así.
1: No, porque como hoy en día estamos plagados de tanta IA, yo digo, bueno, no sé, o sea, por un momento pensé que de pronto hubiese sido actuado, qué sé yo, aun sin decir que esto no lo cause. Claro, lo vi, es demasiado.
0: Impresionante, ¿no?
1: Impresionante.
0: Sí, Julio, el hombre de esta canción, pues falleció un día como hoy, entonces pues aparece en el libro de los que ya partieron, infortunadamente, pues muy, muy triste la forma y todo.
2: Considerada por muchos una de las mejores canciones y sobre todo en este género de la historia, o sea, esa pista que tiene esa canción, como con ese maleanteo, uff. Canción que recuerden fue banda sonora de Dangerous Minds y pues le quedó perfecta la película por el contexto que tenía o el libreto que tenía esa película. Esa canción es espectacular, o sea, era emocionarse cada vez que sonaba en una emisora, pues para los que estamos más grandes, emocionaba demasiado. Que el DJ la pusiera,
0: no, todavía pasa,
2: va volumen arriba y suena espectacular.
0: Todavía pasa, la pones y siempre funciona muy bien. Y otro que partió un día, bueno, aquí paren todo porque... Sí, hoy fue hace algunos años un día muy triste para la música cuando las noticias confirmaban que José José había muerto.

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1: ¿Ya les conté qué pasaba cuando llamaba a la casa de José José?
2: Sí. Su nombre real es José Rómulo, por si algo, ¿no?
3: Pero hay gente que no sabe, ¿Qué pasa cuando
1: no llamó? No, contestaron y dijeron, por favor, José José. Y dijeron, no está.
4: Que al fin y al cabo.
1: El man dijo, perdón.
3: Somos solo amigos. Y colgó.
4: Anda y ve. Te veo nervioso. Anda y ve. Que sientas con él.
3: Es que había gente que no sabía qué
1: pasaba. No, y menos que contestaron, menos que dijo la persona que llamó.
3: Obvio. No está.
2: Su nombre real es José Rómulo Sosa. De hecho, cuando arranca, no se llamaba José José.
3: ¿Ah, no?
2: Físicamente no, era Pepe Sosa. Ya que los José les dicen Pepe, ¿no?
3: Sí.
2: Entonces, el primer nombre que encontró artístico, pues me llamo José, pues Pepe Sosa. Y le dije, no, Pepe Sosa, la verdad no creemos que... No, Pepe Sosa. Y como el papá también se llama José, usted es José, ¿cómo se llama su papá? José. Y se pegó y tiene muy altísima recordación.
3: Ve, José José estuvo en el show de las estrellas, ¿sí o qué?
2: Claro.
1: ¿Quién no estuvo en el show de la estrella?
3: No, pregunto.
1: Haga preguntas, bueno, haga preguntas tontas.
3: No,
1: pues.
3: Sí, acuérdate que hoy es que hay que hacer preguntas tontas. ¿Qué te iba a decir? Sí, claro, es que este man, no, pues como para mirar el alcance que tuvo, ¿no? O sea...
2: Tenía una particularidad gorda dentro de las curiosidades de José José. Es que este man nunca aprendió a hablar en inglés, pero... Fue, y pasa muchas veces de aquí para allá y de allá para acá, que sin aprender el idioma aprendes la letra de la canción y la cantas. Y cantaba en inglés sin saber inglés.
3: No te creo, ¿de verdad?

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1: Una bonita voz y una voz maravillosa. La historia muchos ya la conocen perfectamente. Un hombre que tocaba la guitarra, sabía tocar el bajo, el contrabajo, el sin trabajo, el piano.
2: Ah, ¿qué me digas?
1: Sí, claro.
2: ¿Tocaba el sin trabajo?
1: Sí, claro. Todo, antes que me adelantar usted.
3: Yo que fui tornado.
1: Y entre sus anécdotas también, Gorda, aparece que una vez caminando por las calles de Ciudad de México, en la zona rosa de Ciudad de México, va caminando y ve una muchachita cantar con una voz muy bonita. Y se le acerca y le dice, bueno, habla con ella y la conecta para una audición, la que más adelante sería la famosa Dulce. Es decir, José José descubrió una artista callejera que luego logró la fama y el éxito, no el de José José, pero sí un reconocimiento.

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1: Qué forma más bonita, gorda. Una canción muy sensual, muy sexual.
2: Claro. Es... ¿Voy a llenarte toda, toda?
1: Toda, toda, gorda. Pero dicho de una manera muy bonita.
2: Pues que la va a llenar toda, toda de cariño.
1: De cariño, sí.
2: De ternura.
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3: ¿Se va a llenar de qué? De...
2: Usted no tiene el 5% de romanticismo de José
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2: José.
4: Planeta.
1: ¿Cómo sabes, gorda?
2: Porque si lo tuviera...
3: Que yo lo sé, lo sé.
2: Yo
1: miente,
2: sé,
1: miente.
2: Yo sé, yo sé.
0: Solo para más.
2: ¿Voy a llenarte toda, toda? Ja.
1: No me digas que no tengo voz de romántico, gorda.
2: Vos sí.
1: Corazón también, gorda.
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2: Creatividad no. Voy a llenarte toda, toda, lentamente.
1: Una de las canciones más bonitas en el repertorio maravilloso de José José, esta canción que se llama El amor acaba.
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2: No he montado la olla, uy, eso es una expresión de la casa. No he montado la olla, sí, dice mi mamá.
0: Porque suave se desliza, como sombra la
2: caricia. Uy, bolsita de aceite.
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0: El amor acaba.
2: No, eso está claro, si esa señora grita, es barrio popular.

0: cegarse.
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2: En realidad, no, usted termina con alguien y, ay, usted ya vio el güey como estaba acabadito desde que terminó con. El amor acaba.
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2: 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Como boba.
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2: Igual yo sé marcar de donde se cuelga.
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2: José. Yo quiero tener amigos con celular. 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

0: Mecanos, Maluma, Shakira. Me ibas a contar algo de Shakira, ¿acordás?
1: Ah, Cana, que es tendencia la foto que tiene con Mojica.
0: ¿Con Johan
1: Mojica, sí, claro. Le regaló él la camiseta a Shakira autografiada. Muy contento él yendo a la residencia de Shakira en Madrid. Y yo no sé si ya te viste la foto. Es una foto donde aparece él con Shakira. Dice, de hecho lo puse, dice: un honor y una experiencia maravillosa haber compartido este momento contigo. ¿Te acordás que Shakira sale desfilando con gente?
0: Sí.
1: Bueno.
0: ¿Él estaba en el parche?
1: Sí, claro, porque tiene puesta la chaqueta como metalizada con la que ella desfila con la gente. Y claro, tiene la camiseta de él, posaron juntos.
2: De Papel Reynolds.
1: Sí, posaron juntos, Shakira muy bonita, una sonrisa, dice: un honor haber tenido esa experiencia maravillosa, gracias por inspirar al mundo con tu música, tu talento y tu grandeza, eres leyenda, Colombia te admira y el mundo te aplaude. Y hay varias fotos de Johan Mojica, claro, desfilando ahí.
0: ¿A Mojica no lo convocaron en esta selección? ¿O él dijo: no, por ahora no me llamen, que estoy acá ocupado, voy para el concierto de Shakira? No sé. Escribió Valeria Mesa: quiere el árbol de Navidad. El árbol ya está listo. Dice: me encantaría ganarme el hermoso árbol, porque para mí la Navidad representa hogar, familia, amor y nuevos comienzos. Por aquí recibimos tu mensaje, Vale. También Cristian David: gracias por tu mensaje, Johan. Ollán Andrés Lenis, tenemos el mensaje. Ángela Zapata y Tomás. También apareció Caro Rodríguez. A todos los que mandaron su mensaje. Bueno, aquí lo vamos recibiendo. Ya saben que muy pronto estaremos escogiendo uno de estos para entregarle el árbol completamente decorado de Navilandia.
1: Me escribió la querida Yanina Millán, que dice que la reina ya se despidió. No, mi amor, no. ¿Cómo te parece que me ha enviado una publicación desde la misma cuenta de Ana Gabriel? Dice que claro, de Luna Tour 2027. ¿Qué, cómo? Ay, no, dice, esa señora vuelve otra vez a dar de
2: como Ana Gabriel, dice, no entiendo.
1: Nos vemos en el 2027 y yo, ay, ¿esta señora qué? Pues no voy a ir, porque ella se despidió. Al menos acá en Cali, ¿no?
2: Hay gente que le gusta y quiere repetir, no pasa nada. 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
0: Ahora que sonó la canción de Luis Enrique con Hansel y Raúl, me dice por acá Chris que por lado de Nápoles había a alguien que le decían la Tripartita.
1: ¿Cómo?
0: La Tripartita.
1: ¿Por qué?
0: Por la canción de Hansel y Raúl, gorda. Ahora que usted habló, que había gente que era muy generala.
1: La de la canción, ¿no? O sea, la de la canción poderosa.
0: Johan dice: Cana, ponete San Juan sin ti. Hombre, no te vas a embalar con esa canción. Hablando del repertorio de Luis Enrique. Ya por tiempo no alcancé, mi viejo.
2: Ah, mira que Diego Pinzón también había propuesto esa canción acá. Dice: solo de Luis Enrique, San Juan sin ti.
1: Cris Caicedo dice: buenos días, una Cartagena nublada y mucha lluvia estos días, con todas las ganas del mundo de ver mi hermosa ciudad, abrazarlos a todos y estar con mis amores. Bueno, y obviamente ir a saludar al mejor equipo de la radio y decirles lo que son para mí. Saludos.
2: Número terminado en 426, que dice: buenas tardes, quiero participar por el cassette de José José, ya que tengo este radio con reproductor de cassette. Y manda la foto de un radio muy bonito, por cierto. Un estilo muy, muy rocola, en maderita, bien chévere.
1: Vea usted.
2: No es grabadora típica, dice: lo tengo listo.
0: José Astudillo me dice: Cana, estaba yendo tu análisis del Cali, tienes toda la razón. Ese Cali superó una situación mental que los hacía caer muy fácilmente. Pero ¿sabes una cosa? Yo estoy casi seguro que gran parte de eso es porque trae jugadores con liderazgo, con experiencia, y lo de Cuellar para mí ha sido fundamental en la estructura del equipo. Es un man que imparte
2: seguridad.
0: Seguridad, claro. Experiencia, y el equipo lo respeta. Sí, de acuerdo con lo que dices, José.
1: Nos escribió Grace Giraldo, que dice: feliz y verdes días para todos. Un saludo para los tres, con todo el cariño. Dice: gracias, Cana, por la canción Amor de Primavera, me encanta. Y gracias a las campeonas por su compromiso y tenacidad, por regalarnos un título más, y al Super Deport, que siga así, regalándonos alegrías. Mil gracias. Para recomendarles La Hipótesis del Amor por Prime. Video dice, buena película. Dice, un abrazo para los tres, son mis favoritos. Una feliz y bendecida semana para todos. Abrazo para la querida Grace Giraldo.
2: Alejandra Mera, serie en Netflix, dice, La Muñeca, Wonka, El Boleto Dorado, película Una Bomber. Sí, dice, y dice aquí falta el Pachito Cheno, creo que ya hablamos bastante del Cali. ¿Qué más? Número terminaste de las extranjas. Dice, por favor, un disco, señor DJ. Perro sin cuerda, perro sin cuerda. Este es un chiste aquí que quería que interpretáramos. Dice, Frank reportándome, hola, mis DJ favoritos. Qué rica las mañanas con ustedes en el trabajo escuchándolos todo el día.
1: Pero perro sin cuerda, yo lo tenía como perro de cuerda.
2: Perro de cuerda, nadie es perfecto. Bueno,
0: Carlos
2: dice, perdón, dice, regálame un disco, Cali Buenaventura de Mike Bahía. Y hablando de relaciones, el disco de salsa que dice, ¿con quién de los sería mejor? Y me pregunto yo, quizás conmigo, quizás contigo o con los dos. ¿Cuál es ese?
0: Carlos Ortiz dice, la película de La Captura, Cana, es tal cual lo que pasó en el caso del Chapo Guzmán. Tuvo muchas críticas e incluso amenazas, pero quedó bien hecha.
1: Nos escribió el doctor Luis Felipe Jiménez, que por fin me cargó la imagencita que nos había regalado para hoy lunes. Dice, tarea para hoy lunes, con actitud positiva, tus problemas se vuelven retos, tus obstáculos, enseñanzas y tus penas parte de la vida.
2: Isabel Caicedo dice que ama a Marta, ama. Y número terminado 95. Uf, lo que pasó entre tú y yo, qué temazo, programenlo más seguido. Saludos muchachos, arriba Luis Enrique.
0: Ricardo dice, mucho nombre para esa cara, en el caso de Alzate.
1: Miguel Rojas nos decía que feliz semana. Pablo Pulgarín nos había enviado la imagencita de Cálidos Águilas Doradas Cero. Patricia Cortés nos escribió y nos envió un emoticón de cariñito por el día de hoy. Y Johnny Díaz dice, buen día, trío maravilla, todo porque hoy es lunes de sanación. Cana, aquí te dejo lo que vi. Dice, Habeas Corpus, Net Excel, One Bomber Peli. Me quedo con la serie y La Timonel, entretenida como para pasar el domingo, dice Johnny Díaz.
2: Dani Lerma, el otro dicho es, no hay preguntas bobas, sino bobos que no preguntan. La recuerdo mucho de la época del colegio.
0: Beto dice, yo también fui 2 días seguidos y 2 días salí feliz de Palma Seca, que iba el fútbol femenino y qué bien por mi Cali. Bueno, hay gente que entonces repitió, gorda.
1: Qué bueno.
0: Se me brava, gorda. El sábado y el domingo.
1: Yo tuve amigos ayer que estábamos en lo del encuentro que estuve por allá en el Paseo de la Aurora y de allá salieron para el estadio, más bravos todavía. Carlos Martínez dice, DJs, staff de Radio Planeta, les saluda Master DJ presente, escuchándolos en esta fría mañana. Saludo y abrazo al Canario. Eso nos escribió mucho más tempranito.
2: Agdel Parada dice, se pega durísimo en el dedo chiquito del pie, se queja del dolor y ¿le dolió? ¿Se cayó? No, estoy comprobando la dureza del suelo. Llega escurriendo agua, se mojó. Dice, mamá, no encuentro tal cosa. ¿Dónde la dejó? ¿No está?
1: Camilo Concha dice, bueno, hablando de las preguntas tontas. Dice Camilo Concha, buenos días Radio Planeta, feliz comienzo de semana. Agradecerles por el premio de Qué Rico. Anoche fui con mi hija y quedó fascinada. Por ahí derecho saludamos al señor Canario que nos lo encontramos. Nos mandó la fotico. ¿Quién? De que allá estuvo Camilo Concha.
0: Sí, sí, estaba con su niña. Cuando me dijo mi niña, yo me decía una niña chiquita y su niña ya está grandecita.
1: Pero para él es su niña.
0: Sí, claro, y toda la vida lo será, güey.
1: Y hablando de eso, Oscar Andrés, que fue otro de los ganadores, dice, equipo, buenos días, deseando una semana llena de bendiciones y muchísima salud. Muchísimas gracias por la invitación a Qué Rico. Fui el viernes con mi amorcito y uff, delicioso, aunque había una fila tremenda, pero valió la espera. Un abrazo para los tres. Feliz lunes.
2: Es una pregunta tonta que manda José Orozco, quiero entenderla. Buenos días, muchachos. Pregunta tonta. Cuando el hijo crece y se vuelve cura, ¿el papá cómo tiene que decirle, hijo o padre?
0: Hijo, primero lo primero.
1: Claro. Samuel Camacho dice, hola, Cana, gorda, güey, y Mikali dice, feliz por mi Cali, ninguno por los de alcalde. Prefiero a nuestro alcalde de ahora. Ah, bueno, es que cuando leímos.
0: Cuando hicimos el ejercicio de los nombres de que hoy suenan, ninguno es candidato todavía, pero hicimos un ejercicio esta mañana y era dar los nombres que están poniendo en el sonajero, ¿no? Y el ejercicio era, básicamente, cuando usted oiga el nombre, lo relaciona, sabe quién es o no tiene idea de quién le están hablando.
1: Claro, Samuel dijo.
0: Por eso, entre otras cosas, juega un papel determinante, ¿no? Ahí es donde juega el papel, el pedacito aquel de el poder de la recordación.
1: Sí, claro. Entonces él dice, ninguno por los de alcalde.
0: Prefiero... El poder de la publicidad. Hay que recordar una marca.
1: Prefiero a nuestro alcalde de ahora. Un saludo y por favor pongan el mix del Cali. Saludos, atentamente Samuel.
2: Dos mixes que vamos a poner. Jennifer Barcías.
1: Sí, Barcías.
2: Hola amigos, pregunta, la aplicación y la página están fallando porque a mí se me queda pegada, dale a actualizar.
1: Tienen que actualizar. Y Ingrid Vargas dice, hola bellezas, buenos días, por favor, muevan el cable. Ah, pero esto fue más tempranito.
2: Carito Rodríguez dice, ya lo dijeron, preciso cuando me bajé del carro, supongo que es el nombre de qué.
1: Carlitos Melgarejo dice, buenos días chicos, bendiciones en este día, Gordy, yo soy uno de esos, no puedo dormirse en ventilador prendido. Cuando hace frío, más chévere porque uno se arropa.
2: Angie Orejuela dice, chachos, los BTS son el grupo del momento. Ella dice, yo a mis 32 añitos me volví ARMY, así se llama el fandom.
1: Sí, claro.
2: Dice, soy fan. Es la primera vez que van a Colombia y hay mucha emoción. El fandom ha trabajado duro y en Bogotá los van a recibir como huéspedes de honor.
1: Michelle Ramírez dice, muchachos, buenos días, me vi, te conozco. Esa serie debe tener la segunda temporada. Me quedó faltando, dice ella, que ya se la vio. Luego por acá está Caterine Tobar, que dice, buenos días niños, La Timonel, una serie muy buena, y Beauty in Black, demasiado engomadora. Gorda, te la recomiendo muchísimo. El tema es que esa serie ya va por la tercera temporada, me toca exponerme, pero en corto a vérmela ya.
2: Alexa Chacón, hola chachos, La Timonel es una muy buena serie, entretenida y se puede ver con niños, sin temor a escenas subidas de tono. Máquina de Guerra, buena peli, entretenida y de mucha acción.
1: Marco Javier dice, muy buenos días Planeta, deseando de corazón y pasión que los equipos de nuestra región levanten cabeza y nos representen como debe ser. Luego más adelantito nos escribió Alexa Chacón. Ah, bueno, ya
2: no leí. Leo a Gustavo Hurtado, que dice, muy buenos días al combo madrugador por aquí pasando a saludarlos. Yo sé que Angie saldrá a decir que vengo a llorar, pero para los análisis del Cali, ahí sí les ponen música de fondo y se explayan en el tema. Pero con el América, un minuto y ya. Pero bueno, saludos y abrazos.
1: ¿Qué podemos hacer si ustedes los americanos no tienen una canción que se hayan apropiado de ella? No sé,
2: canción, ¿cómo así?
0: Muchas,
2: no,
0: de verdad,
2: alegría, muchas.
1: No, pero hablando parecida, a ver, ahora no van a decir.
2: A ver.
1: Ay, ¿de qué está hablando la gorda? Una canción de las características de Amor de Primavera o la de Miguel Martín. O sea,
0: gorda, que más que aquel 19, gorda.
1: Claro, pero son canciones que uno referencia. O sea, ¿tú pones en programación aquel 19 permanentemente?
2: Pues si no, ¿verdad? ¿Una emisora de boleros o algo así?
0: Pero es que, si es una canción que no fue hecha para el equipo y el equipo se la apropió, yo creo una más simbólica,
1: claro,
0: es esa.
1: Claro, pero de nuestro corte musical, ¿tú pondrías aquel 19? A eso me refiero. Es no, más fácil, venga, para nosotros es poner Amor de Primavera.
0: Porque, primero que todo, nosotros somos la emisora que creó el mix de América más exitoso que ha tenido América.
1: Verdad.
0: No la canción, ojo, el mix. Sabes muy bien que ese mecha mix de DJ Dandres es lo más, y es un éxito creado acá, es un mix nuestro. Hoy lo tiene todo el mundo y es muy rotado, y los americanos, muchos ni sabrán de dónde provino, y provino de una emisora en que pues hay hinchas del Cali, eso no tiene lío. Nosotros, yo con eso no me voy a complicar, muchachos. Yo cuando digo algo bueno o malo de un equipo, creo decirlo desde mi objetividad. Obviamente hay cosas que me emocionan más que otras, normal, ¿no? Igual les pasa a ustedes. Pero, pues, si ustedes lo perciben de esa manera, es su decisión, muchachos. No nos vamos a complicar con eso. Cada quien es dueño de lo que piensa, siente, incluso hasta en el fútbol.
2: Quiere interpretar.
1: Es que, Cana, lo digo porque vos esta mañana se puso la canción y después de la canción entramos a hablar del Cali.
0: No, además que la canción...
1: Es muy diferente cuando hablas de América y pones un Aquel 19, el himno de Fe y Alegría. Son canciones que no se ponen particularmente dentro de la programación, sino única y exclusivamente cuando América va bien. ¿Qué podemos hacer ante eso?
0: Quiero decirles que a veces las canciones tocamos o por motivación. El día que va a jugar uno de los equipos un partido determinante, ponemos la motivación porque no hay nada que celebrar. Y las ponemos cuando hay que celebrar. Perdón, pero hoy había algo que celebrar. El Cali femenino fue campeón. Sí.
2: Total,
0: no, el Cali femenino fue campeón.
2: ¿Cuándo
0: me
2: pone?
0: Claro, ¿cuándo la vamos a poner?
2: Sí. Están muy sensibles, muchachos. Vea, Cana, y aquí el chef Fernando Forero, que estaba por acá conectado como siempre todos los días, daba por aquí marcas de celular.
0: Está lloviendo, está haciendo calor hoy en Miami.
2: ¿Cómo está el clima por allá, chef Fernando Forero, para que nos contés?
1: Cana, dice, te voy a dar el nombre de la ganadora de...
0: Espérate que estamos acá con...
1: Ah, ya, no, perdón, no,
2: pues estoy hablando,
1: gorda. Ah, perdón. Hágale.
2: Dice que se pone sabroso Miami, dice, sol rico en este momento. Dice acá Alfred, pues ya que te pide reporte el clima, y dice, día de preguntas tontas, dice ¿Cómo se llama la oyente de Argentina?
0: Ajá.
2: Se llama Lisandra.
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0: Epa. ¿Él cree que es una pregunta tonta?
2: No.
0: No, es una pregunta que el tema es que ya todos saben la respuesta. No sé por qué siguen preguntando.
2: Están haciendo los tontos más bien.
1: Y además ella no es de Argentina. Es la hija que vive en Argentina.
2: Ah, sí, es verdad. No sea tonto.

0: Desde Arizona, dice: hola muchachos, feliz inicio de semana, como siempre conectado. Dice: yo me vi este fin de semana una miniserie, 8 capítulos en Netflix, excelente a mi parecer, en español se llama Te Encontraré. Nos mandó el post de la serie, que se ve chévere, es como drama y como ficción. Y para cerrar, te tengo el número 10 de quien se queda con el pase de Frida, ¿no?
1: Sí, para Frida Libre en la arena USC. Era el que le llegara el póster en el puesto número 10.
0: Bueno, Carolina Erazo fue la primerita y de ahí cuento para arriba 2, 3, 4, 5, 6, 7, 8, 9, 10. Claudia Otálvaro. Esa es la persona que le llegó de número 10 el post de Frida. Es este, ¿no?
1: Ese póster, sí. Ese es.
0: Listo.
1: Listo, bola.
0: Claudia Otálvaro.
1: Abra ya una lista que se llama Frida Libre. Listo, porque vamos a tener varios oyentes invitados para este evento, que es el próximo que tiene la arena USC. ¿Listo?
2: Pobrecito que perdió su nido sin hallar abrigo, muy solito va. 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
1: Andy Sánchez me preguntaba por acá si Ener Valencia, el que hizo los 3 goles hoy, que tienen a Boca enloquecido por la manera en que se clasificó. Bueno, al final lo veríamos, averiguamos, güey, si es partido único o partido de ida y vuelta. Bueno, Ener Valencia.
3: Él ya le da el paso a la semi de Copa Argentina.
1: Eliminó, o sea, a Racing. Ya. Ok, bueno. Me preguntaba si es Ener Valencia, esto para los hinchas del Cali, él es el que el Cali iba a traer. ¿Qué sabes, gorda? ¿Este Ener Valencia era el que había sonado para llegar al Cali o no?
0: Muy bonita pregunta.
1: Yo no recuerdo haber oído, pero me pregunta. Y dice, vi el partido, un partido espectacular, Cana, intensísimo, como casi todos los del fútbol argentino, pero este más todavía.
0: Ve, hablando del Cali, el querido Luis Arturo Jovel me había escrito desde muy temprano, hablándome de datos, que para cuando habláramos de deportes, él escribió el día de ayer: la última vez que el Deportivo Cali y América de Cali eran 1 y 2 de la liga, que es lo que está pasando ahora mismo en la tabla de posiciones, dice, fue en la fecha 7 de la Liga 2 del 2019, 21 de agosto. 1, el Cali 13 puntos más 7 y 2, América 11 puntos más 1. Directores técnicos eran Lucas Pucineri y Alexander Guimaraes. En esa dupla, desde esa fecha, no teníamos a los dos equipos en la ciudad haciendo el doblete 1-2. Luego nos mandó los datos de Cali: no ganaba 4 partidos seguidos desde la Liga 2 del 2021. Entonces, Águilas 1, Cali 2, Cali 2, Patriota 0, Huila 0, Cali 5, Cali 1, Quindío 0. 7 de noviembre del 2021, pasaron 4 años. 10 meses y 20 días, el director técnico era Rafael Dudamel, para tener la lista pues de por qué hoy tanta bulla con el Cali. Bueno, entenderán que hace rato no pasaba. Y el histórico racha goleadora, dice, un jugador extranjero del Deportivo Cali no anotaba en 3 partidos consecutivos desde el 29 de septiembre del 2023. Entonces dice, septiembre 2013, primer partido versus Quindío, un gol. Segundo partido versus Patriotas. Tercer partido versus Alianza Petrolera. Cada uno de los partidos dio un gol. Estamos al el logro fue de Lucas Scaglia. Ajá. Fue el jugador extranjero del Deportivo Cali que no anotaba en 3 partidos consecutivos desde el 2013. Dice, ahí les envío los datos por si les sirven. Claro que nos sirven, querido Luis Arturo.
1: Este fin de semana fue fin de semana de buenos goles. El gol olímpico en el Racing Boca. El gol de Leo Messi de tiro libre.
3: Golazo.
0: Qué golazo.
1: Qué golazo de Leo.
3: Y usted vio que hay como alguien que lo está insultando en la tribuna. Sí. Le está diciendo a Messi, le dice, ojo lo que voy a hacer.
0: Le dice ojo
3: lo que va a hacer. Sí. Y cobra, y tremendo golazo.
1: De tiro libre, golazo el de Sebastián Navarro ayer con Fortaleza en el empate 2-2 con el Tolima. Tenés que verlo. Oh, espectacular. Y el gol de mi Pipe, qué gol se ha hecho mi chonguito en Estados Unidos. ¿Lo viste, güey?
0: Papá orgulloso.
3: Espectacular,
0: yo
3: golazo.
0: Lo vi.
3: Palo izquierdo, claro, del arquero. Muy bien puesto ahí.
1: Se la acomoda ya, sí, en el rinconcito. Buen fin de semana de goles y golazos. Que tengan un buen fin de semana, un buen comienzo de semana, que sea un lunes exitoso, un lunes de cosas para celebrar, que sean más sonrisas que lamentos.
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1: Ahora viene a las 4 de la tarde para acompañarlos hasta las 7 de la noche y mañana nosotros después de las 7 de la mañana, si Dios lo permite, aquí en la mañaneta de Planeta 96.9, que es
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1: Pidieron Luis Enrique, tengan Luis Enrique.

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0: Se llama El Ritmo No Perdona, es Daddy Yankee sonando a esta hora de la tarde. Ya son las 4 de la tarde, 12 minutos. Saluditos oyentes, ¿cómo van? ¿Cómo están? Qué bueno podernos reencontrar, qué bueno podernos saludar, qué bueno poder estar nuevamente juntos a través de Radio Planeta 969. Estamos arrancando la semana, ya tuvimos nuestra mañanita de inicio de semana y bueno, ahora les saludo yo y me quedo yo con ustedes en la tarde en algo que se llama El Junte de Radio Planeta. Ya son las 4 de la tarde, 13 minutos. Me gusta mucho saludarlos, conversar con ustedes en esta tarde. Me voy a encargar de hacerles muy buena compañía con buena música. Esa es la idea. Si ustedes tienen algo de consideración, pues sencillamente me cuentan a través del 305-252-8404. Esa es la línea de Radio Planeta y ustedes pues lo que me quieran contar en esta tarde, sea algo de movilidad que consideren que es relevante para decirme y para contarle sobre todo a los oyentes. Bueno, voy a estar muy atenta de ese número 305-252-8404 para que me hagan saber lo que está sucediendo allá afuera, ¿listo? Eso entre muchas otras cosas, si quieren reportarse, levantar su manito, decirme gorda por acá ando, bueno, listo, estoy pendiente de leerlos, ¿vale? Un saludo para ustedes, espero que estén teniendo una buena tarde de lunes. Creo, de pronto un poquito nubladita por allá afuera. Bueno, me van contando también climatológicamente hablando cómo es que estamos para hoy. 4 de la tarde, 14 minutos, bienvenidos. Somos la emisora de la variedad. Está el Junte al aire.
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0: Una de las canciones que ya mismo atiborran las redes sociales. El famoso Compa Coleto.

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0: Por supuesto que Karol G es muy protagonista de nuestra programación. Ahorita que está sonando esta, que fue una de sus muy buenas canciones de los álbumes anteriores y que ahora está dando mucha lora, diría uno, con el tema de Baby Wall. He visto que es tendencia Karol G, pero por una presentación que tuvo en Houston este fin de semana, donde bailó y cantó con Drake. Muy pegaditos, muy como que están muy junticos, como así, pasó ahí. Tan es así que ahora mismo en redes sociales está rotando mucho el comentario de Bruno Mars, que es otro de los que colabora en su actual álbum. Y una cosa así como de que cuando ves a tu crush bailando muy pegadito y muy sensual con Drake. Ese es el triángulo amoroso que ahora ya mismo en redes está como activando y como poniendo a muchos a botar corriente con el tema. Obvio, los dos son artistas invitados a su último álbum y los dos han cantado con ella en esta gira de conciertos que hace por Estados Unidos. Pero ya que está sonando aquí música de Karol G, pues me acordé de contarles eso si no se lo sabían. Ya son las 4 de la tarde, 43 minutos, aquí andamos, estamos de junte. Arrancando esta semana, lunes, con toda.
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0: Y otro reggaetonero, u otra canción muy fuerte, es esta de Gracie con Farruko, Steve Aoki. El famoso Ya Pa' Qué. Ya Pa' Qué.

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0: nosotros tuvimos información de Camilo hace algunas semanas atrás, cuando les mostramos un nuevo álbum, que hablaba Camilo de ese nuevo álbum muy familiar, ¿no? Dedicado a sus dos hijas, escribiendo para sus dos chiquitas.
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0: Aparte de eso, una canción hermosísima que hizo con su esposa Eva Luna. Y bueno, él decía que era un álbum que mostraba como un poquito de su esencia y de una nueva etapa que está viviendo en su vida. Sin embargo, de ese álbum, así nuevas, no ha sonado, o no tenemos sonando en nuestra programación alguna de ellas. Son muy pop, son muy románticas, digamos un poquito... Sí, un poquito
1: de mí, pero no me...
0: juiciosas esas canciones, no como esta, por ejemplo, que tiene ahí bachatica incluida. Un sonido muy pop es lo que tiene ese nuevo álbum. Pero ahorita que está sonando esta que se llama Bebé, pues me acordé de haber traído a colación como esas noticias de ese nuevo álbum que ya tiene videos, que es muy familiar, como contando otra nueva etapa de el gran Camilo. Ya son las 5 de la tarde, 15 minutos. ¿Cómo van? Estamos juntos una nueva hora. Este es el Junte de Radio Planeta. Le saluda la gorda.
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0: Hablando del talento local, aquí está Kevin Roldán.
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0: A mi modo de ver, una salsita nunca va a caer mal, y más cuando es una salsita, por ejemplo, como esta de la Suprema Corte.
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0: Hay salsitas que depende del día de la semana, pues uno las toma como para cantar y listo.
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0: Porque soy yo
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0: Si esta misma salsita suena un viernes, por ejemplo, pues uno le va dando, ¿no?, otro girito, no solamente para cantar, sino también para bailar. Aunque alguien me diría, Gordy, ¿qué pasa si uno se pega una bailadita un lunes? No pasa nada. No, no pasa nada.
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0: Se llama Un amante como yo en la Suprema Corte.
1: 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No se encuentra donde quiera.
0: Son las 5 de la tarde, 35 minutos. ¿Cómo está allá afuera? Estaba revisando un poquito el tema de movilidad. Pues hasta el momento todo tranquilo. Lo único sí es que, oyentes, hay una publicación que ha hecho la gente de Movilidad Cali, importante para que ustedes lo puedan ver. Y es la publicación de el a cual, digamos, ¿cuáles de las vías ustedes particularmente pues ocupan mucho? Es decir, ¿cuál es la dinámica que ustedes tienen en movilidad? Recuerden que todavía hay unas rutas importantes que están siendo modificadas, digamos, sus recorridos, sus sentidos, algunos cierres preventivos y activos en la ciudad. Importante que se dateen a través de la cuenta de Movilidad Cali. Sin embargo, están puestos por sectores, por ejemplo, localidad Huacatal, vías del centro. Permanecen activos 6 cierres. En el norte un cierre. Y en la localidad Cañaveralejo, que es como lo denominan o lo demarcan ellos en movilidad, esto es lo que tiene que ver hacia el sur de la ciudad, pues hay exactamente 12 cierres actualmente vigentes para los que particularmente toman esta vía: la carrera 56, la calle Quinta con carrera 66, la carrera 56, la carrera 39, la calle Sexta, la calle Novena, la calle Octava, la calle Tercera, la carrera 34, la calle 10. Bueno, hay varios para que a través de la Secretaría de Movilidad sepan cuáles son esos cierres activos. 537 en Radio Planeta.
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0: Lo magnífico.
2: Se llaman Rakim y Kenway.
4: Mambo King.
2: Hicieron hicieron una canción que se llama Quiero Conocerte. A las 6 de la tarde, 19 minutos. Saludos. Estamos en nuestra última hora juntos, la última hora del Junte de Radio Planeta.
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2: Y a las 6:19, de un reggaetón viejito a uno nuevo. Bueno, relativamente nuevo con BL.

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